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1: 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Son las 5 con 2 minutos. 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
1: Bueno, sí.
2: Buenas tardes. Usted va a cumplir la última voluntad de esa persona que te dio noches de placer y de amor. Y está al borde de la muerte. En artículo de muerte. ¿Tú irías a ver a tu ex que está pidiéndoles que vayas? Nada más balbucea tu nombre con esos labios resecos y ya color beige los labios. Dice Manuel. Pitufo, se escucha que dice. Pitufo. Ya nada más se le escucha el tufo. Tufo. Quiere que vayas tú. Irías.
1: Sí, yo digo que yo sí. Si está pidiendo verme y está cerca de mí, se iría, diva.
2: Piénsalo bien. Porque ese casi difunto, o casi difunta, es tu ex. ¿Irías?
1: Sí, sí iría. Nomás para que les dé más coraje a su familia.
2: ¿Y si te dice perdóname por todo el daño que te hice y los cuernos que te puse? ¿Le perdonarías?
1: Pues sí, porque al cabo ya se iba a ir de este mundo. Sí la perdonaría.
2: Ah, bueno. Culebra al piso y...
1: Tras, tras, tras.
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1: Ya está moribunda. Entre lágrimas, sus familiares medio lograron entender lo que balbuceaba y decía: Y yo. No le entendían la P.
2: Con la boca seca.
1: El labio beige. Traía el labio beige. Como aquella que traía el labio beige, la Ricolino. Y luego... ¿Sí te acuerdas de esa anécdota?
2: Muy vagamente me digo.
1: Estaba en una estética. Dos chicos, el dueño de la estética, por supuesto, y la Ricolino, que trabajaba ahí juntando los cabellos de esas señoras ricas, todas son güeras allá. Entonces, estaban en la colonia rica, y aquellos, pues uno cortaba el pelo, que era el dueño, y la Ricolino, la ayudante. Entonces, el calorón de Monterrey, 44 grados, imagínate, llegó Ricolino, pero chanclazo, con la pata de gallo, se para en el marco de la puerta y empieza. Le decíamos la Ricolino, así. Y el dueño de la estética le dijo: ¿Traes sed, Ricolino? ¿Tienes sed, Ricolino? Dijo: sí, mira, dijo, ya traigo el labio beige. Cuando uno tiene sed, se te secan los labios. Se te queda el labio beige.
2: Yo cuando quiero una cerveza y tiene ahí, nomás le hago así. Para que vean que tengo la lengua bien seca.
1: Pues ahora les vas a hacer así. ¿Trae sed, pillo? Sí, mira que no ves que traigo el labio beige.
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1: ¿Cómo estás?
2: Bien, diva, ¿cómo está usted?
1: Hablando de que si tú acabas de recibir una llamada de una, pues de un familiar de tu ex, la que quieras, la que quieras poner en el radar. Y dice que en el hecho de muerte nada más decía la muchacha: Ariel, Ariel. Y que no le entendían y le llevaron de ese Ariel del lavar ropa. Y que lo aventó y dijo: no, no, dijo, eso no. Hubo un ex que ella tenía que se llamó Ariel. Anda ya por los Estados Unidos. Búsquenlo. ¿Irías a su lecho de muerte, Ariel?
2: Iba hablando de muerte. Bueno, no le había comentado, yo tengo una novia, ¿verdad? Iba, el señor falleció el sábado en la noche que estábamos cenando.
1: ¿Qué señor?
2: Le dio un infarto el papá de mi novia, diva. Y mañana es el velorio, el entierro.
1: ¿Eh?
2: Sí, diva, y quedé bien traumado, estoy asustado desde ese día, diva.
1: ¿Pero por qué tú estabas ahí? ¿Qué? ¿Tú lo viste con el ojo pelón y todo,
2: no,
1: o qué?
2: Lo que, no, diva, lo que pasa es que a ella le llamaron, yo estaba en su casa, sentado en el sofá, y le llamaron que él había sufrido un infarto, ¿verdad? Entonces ella se puso bien mal, diva, bien delicada, y yo me espanté, diva, pues yo pensé que le había pasado algo a su hijo. Y no, ¿cuál era su papá? Y le fuimos al hospital, diva, y pues ya no pudieron revivir.
3: Santificado sea tu nombre, venga ante tu reino, hágase tu voluntad en la tierra como en el cielo. Dan hoy pan de cada día, perdona nuestras ofensas, porque también nosotros perdonamos a los que nos ofenden. No nos deje caer en la tentación, líbranos, Señor, de todo mal. Amén.
2: Amén, Polita, amén.
1: ¿Y cuál sería tu respuesta? Una ex quiere verte en su lecho de muerte, ¿irías?
2: Sí, pues sí, si tengo la economía y
3: Padre,
2: pues tengo la facilidad de ir, sí iría, diva, pues para estar tranquilo. Imagínese que después me venga a buscar.
1: Pan de cada día. Él sí iría. ¿Y tú?
3: Llorando, Señor, de todo mal. Amén.

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1: Diva, busca a mi ex por el Facebook. Búscala en el TikTok. Búscala. Ahí salía haciendo ridiculeces en el TikTok por el 2023. Búscala.
2: Diva, si no me quería ver en... Imagínese, no me quería ver en persona. Ahora muerto, menos, Diva. Va a estar contenta, yo creo.
1: ¡Sas, culebra! Ay, Ariel, dice que él no pediría a ninguna ex. Y Ariel, ¿tú te acuerdas de la anécdota cuando hacías el amor en casa de tu novia y ahí tiraban los Kleenex y el papel de baño y todo?
2: Sí, Diva, ya ni comete ese tema, Diva, que me voy a meter en problemas. Ya escuchan la radio.
1: Pero bueno, todavía no estamos diciendo el nombre. Todavía no.
2: No. Todavía no. Me acuerdo, Diva, siempre me acuerdo. Siempre que me acuerdo de ella, me acuerdo de esa anécdota.
1: Ay, Ariel. Oye, ¿qué vas a hacer tú ahora? Entonces andas con una chica que es de a madre soltera.
2: Sí.
1: ¿Y es mayor que tú?
2: Sí, pero no mucho.
1: ¿Qué tanto?
2: 5 años.
1: Ah, bueno, 5 años no son nada. Si 20 años no es nada, menos 5. Te mando...
2: Ya ve, José anduvo con una que le duplicaba la edad.
1: Ibas a decir doblaba, termínalo. Te escuché. ¡Sas, culebra!
3: ¡Al piso!
2: ¡No! ¡No, Diva, duplicaba!
1: ¡Tras, tras, tras!
2: ¡Tras, tras, tras, Diva!
1: Mira que le quiere vender chiles a Herdes.
2: No, Diva,
1: no.
2: Mejor húndame, Diva, húndame.
4: Tú no me vas a hundir.
1: Ariel, te amo, te mando un abrazo y pórtate mal, que te hace falta.
2: No, Diva, sí, me voy a portar mal.
1: Bueno, gracias, hasta mañana. Uy, chicos,
2: hasta mañana, Diva, hasta mañana.
1: Es Ariel, guapísimo, pelo en pecho, de mucho dinero, atrevido en el Diva Show. ¿Y tú dónde andas? Estamos en el lecho de muerte. ¡Sas, culebra, al piso y tras, tras, tras!
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4: Cruce esa puerta, Juan. Lo necesito. ¿Abrirías esa puerta para ver a tu ex que está moribunda?
5: No, mi diva, pues si no la crucé cuando estaba bien para echarnos un recuerdito ya después de que está moribunda, ya para que pega.
4: Pero qué grosero. ¿Cómo? Si la pobrecita ya está en artículo de muerte.
5: No, ya, que Dios la perdone y a mí que no me olvide. Y ahora así como que se dice, el vivo al gozo y el muerto al pozo y los demás a picarle duro y a seguir la corriente.
4: ¿El muerto para dónde va?
5: Al pozo.
4: ¿Y el vivo?
5: Y el vivo a seguirle el gozo y a seguirle picando para que no pierda la costumbre.
4: No, Juanito, se dice el muerto al pozo y el vivo también. ¡Sas, culebra!
5: Ahí le cambiaríamos un poquito, mi vida.
4: ¿Eh?
5: Le cambiaríamos un poquito en vez de también ver el vivo que se vaya al charco. No hay ningún problema, todo para que no muera de él.
4: ¿No entendió lo del pozo o yo no entendí lo del charco?
5: Sí, claro. No, sí, viva, sí entendimos. Lo que pasa es que como somos tan inocentes,
4: sí.
5: No queremos ¿cómo dar nuestro brazo a torcer.
4: Claro, qué hoy, fuerte. Hoy la otra metiche. Chicos, por favor, si tienen un coche, camioneta, tráiler o lo que sea, hay que manejar con precaución, que casi siempre hay alguien en casa esperando para darte un abrazo o para hacer el
5: No es necesario que sea camioneta o coche, sino hasta una bicicleta. Manejen con cuidado porque también esas se descuernan con esas.
4: Ah, ¿y a poco en la bicicleta puedes hacer el amor?
5: Que no se puede. Decía mi abuelito, va.
4: ¡Te quiero, Juanito!
5: Ay,
4: hasta
5: mucho.
4: Mañana, gracias. Roberto Cavazos va a subir el programa Como de Ricos a todas las plataformas. Estas plataformas de Spotify, de Apple Podcast y en mi página, ladivademexico.com y también en YouTube. Hasta mañana en mis redes sociales. Si gusta seguirme, por favor, @ladivademexico. Que yo soy educada y sé pedir las cosas. Por favor, gracias.
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0: 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Son las 6 en punto.
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2: En Santiago Tzcuintla, el Palacio Municipal se prepara para recibir el mes patrio con una imagen renovada. Personal de obras públicas concluye trabajos de mantenimiento y pintura, mientras alumbrado público ya instaló adornos tricolores en la avenida 20 de noviembre. Se prevé que continúen las decoraciones durante septiembre. En Acaponeta, el presidente municipal Manuel Ramón Salcedo Osuna informó que existe suficiente presión en la red de agua potable, al grado de que se han comenzado a registrar fugas en algunos puntos. Mary podría convertirse en huracán. La tormenta tropical Mary se formó frente a las costas de Colima y continúa fortaleciendo.

0: nuevas vialidades inauguradas alrededor de la plaza principal. Cierran Puente Largo Real por enjambre de abejas. Protección Civil y bomberos de Bahía de Banderas realizaron un operativo preventivo para reiterar un enorme panal ubicado en la estructura del puente. Habrá cierres temporales y afectaciones a la circulación. Se pide extremar precauciones. Reporto para Noticias por la Radio, Fernanda Basulto.
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3: Puerto Vallarta no es ajeno a Nayarit. Junto con Bahía de Banderas forma una misma región económica, turística y social. Miles de personas cruzan diariamente el río Ameca y los problemas de inseguridad, corrupción y servicios públicos tampoco reconocen fronteras. Y lo que sucede bajo el gobierno municipal de Luis Munguía es un desastre. Los servicios públicos fallan y 2 de cada 3 vallartenses consideran inseguro vivir en la ciudad. Pero las acusaciones más graves están relacionadas con el dinero público. La regidora Melisa Madero, ante la falta de respuestas oficiales, revisó cheques, licitaciones y contrataciones. Afirma haber documentado 70 millones de pesos en gastos cuestionables. Entre ellos aparecen 4.447.000 pesos en tamales, atole y desechables, 22 millones en asesores y gerentes, cerca de 5 millones en escoltas para el alcalde y más de 5 millones en mobiliario para la presidencia, incluido un perchero de 224 mil pesos. Ahora se agrega el escándalo de una nómina con 668 plazas por encima de lo autorizado. De ellas, 151 personas están concentradas en presidencia, el despacho particular y las asesorías. Un aparato directamente al servicio de Munguía que cuesta más de 52 millones de pesos al año. Las autoridades deberán investigar y determinar responsabilidades, pero Luis Munguía debe explicar cada peso. Porque un alcalde que dispone millones para tamales, muebles de lujo, escoltas y 151 servidores a su alrededor, pero no puede garantizar agua, limpieza, seguridad y servicios dignos, no está gobernando para la gente. Se está sirviendo del gobierno. Ese es el desastre de Luis Munguía en Puerto Vallarta. No solamente una administración ineficiente, sino un gobierno que perdió el rumbo, la credibilidad y el derecho a pedir la confianza de sus ciudadanos. Soy Antonio Tello, director ejecutivo de Élica Medios, y este fue un comentario editorial para NTV+.

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0: al 807-26-3482, 800 Pandita en los Estados Unidos, América Latina, a través de la señal de Claro Música, 855-2611-804. No hay pretexto para que en este martes hagas tu bromita en el Panda Show, y tengo a Víctor. Hola, Vic, buenas noches, ¿cómo estás?
1: Bien, bien, mi panda, buenas noches, ¿cómo estás?
2: Ándale, ¿qué pasó? ¿Te comiste un sapo? ¿Qué pasó, mi Víctor?
1: No, es que pues así hablamos. ¿Qué le hacemos?
0: Así hablamos. A ver, hazle este zap.
1: ¿Qué pasó, mi panda? ¿Cómo estás?
0: Muy bien, mi Víctor. ¿Qué edad tienes, Víctor?
1: 48 años, mi panda.
0: 48, no, hombre, se nota que mal vividos, hermano. Qué mocecita. No, oye, sí, pues. Sí, sí. Gracias por estar en el Panda Show. Platícame, ¿para aquí en la Bromation?
1: Gracias a ti. Mira, lo que pasa es que tengo una amiga. Uh-huh. Damos clases de cardio. Y tengo una amiga. Entonces, nos llevamos muy bien. Ella me cuenta sus broncas y todo ese show. Tenemos mucha confianza, ¿no? Entonces, uh-huh. Haz de cuenta que hace unas semanas llegó una señora nueva a tomar clase. Y pues ya en la plática con Griselda le dije que la señora estaba guapa.
0: ¿Así se llama la bromeada, Griselda?
1: Griselda es mi amiga.
0: Ok, ¿desde hace cuánto tiempo?
1: Ya tenemos como, ¿qué será? Como un año más o menos.
0: Ok, entonces le comentaste, oye, esa señora está bien guapa, ¿y luego?
1: Sí, le digo, Tere está muy guapa y ella está en la cabeza que yo no tengo novia, pero sí tengo novia, ¿no?
0: Ajá.
1: Y agarró y me dijo, dice, ¿te gusta? Y le digo, sí, está guapa. Y empezó, no, te voy a hacer un paro con ella, te voy a echar la mano y ya sabes, de alcahueta.
0: Ay, mira, luego encendera y el ligue, de cupido.
1: Sí, de cupido metiche.
0: ¿Y lo hizo o no?
1: Sí lo hizo. Entonces, pues me empezó, empezamos a platicar de eso y ya luego me mandaba mensajes. Dice, oye, ya hablé con Tere. Le dije que eras buena onda y dice ya que sí, o sea, cosas así, ¿no?
0: Uh-huh.
1: Entonces, pues sí hubo bastantes mensajes de eso, pero en la mañana, pues según para hacerle la broma, pues yo me hice el enojado, ¿no?
0: Ok.
1: Me hice el enojado con ella. Tere tiene días que no va a entrenar porque primero su niña se enfermó del estómago. Y hoy no fue a entrenar porque le sacaron una muela a la
0: señora. Oye, pero ¿por qué te hiciste el enojado si ella te lo presentó? O sea, ¿enojado
1: en qué sentido? No, me hice el enojado para hacerle la broma.
0: Ah, ya,
1: ¿no?
0: Para
1: hacerle la bromita. Okay. Y ya agarré y, me ha mandado mensajes y pues los leía y todo. Y dice que pues me va a hacer el par y todo. Entonces, pues la broma sería que vamos a contactar a mi hermana la más chica. Te va a hacer pasar por mi novia y pues le va a reclamar, ¿no? Le va a decir, oye, ¿qué onda? Pues tengo el teléfono de Víctor y estoy viendo que le estás mandando mensajes para hacerle un paro y ya sabes.
0: O sea, ese que tu hermana se va a hacer pasar por tu novia.
1: Exactamente.
0: Hijo de Calimán, ¿cómo se llama tu hermana?
1: Sandra.
0: Sandrita, eres Sandra, una alcahueta, Sandra.
3: ¿Por qué crees que me marco?
0: Oye, ¿y por qué le vas a ayudar a tu hermano a hacer esta broma?
3: Pues nada más porque es mi hermano y está bien feo.
0: Oye, Sandra, pero
3: no, tú... ya yo la broma.
0: Oye, pero tú no conoces a Griselda, ¿o sí?
3: No, yo no las conozco. A nadie del negocio que tienen mis hermanos, no conozco a nadie. Ni ellas me conocen a mí.
0: Ok, ¿y tú tienes una novia llamada Víctor?
1: Sandra, ¿por qué no la conocen?
0: Ok, ¿y por qué no le has dicho a Griselda que tienes novia?
1: Pues no, o sea, no se ha soltado la oportunidad de la plática. O sea, platicamos de cosas, por ejemplo, de mi hija, platicamos de cosas mías. Ella tiene problemas con su ex. Y su hija se llama Dana, tiene 7 años y va a tomar mi clase. Y es una niña que se aplica en la clase y todo. Entonces, pues me cayó muy bien la niña, la empecé a felicitar y ya de ahí empezamos a hacer la amistad de esta Griselda y yo. Y tiene broncas con su ex y luego me dice, oye, ¿qué crees? Me dijo esto. O sea, mucha confianza, hay mucha mucha confianza entre nosotros.
0: Oye, ¿cuánto tiempo llevas dando clase?
1: Ahí en donde estamos ahorita llevamos aproximadamente ya 2 años.
0: Pues un buen rato. Con razón tienes la voz que tienes, hermano. Ya está, ya está, la tienes cansada.
1: Por tanto grito y por tanto andarle gritando a las señoras.
0: Bueno, entonces, a ver, Sandrita, te vas a hacer pasar

0: novia del mismo nombre, Sandra, y que te pusiste de acuerdo con tu hermano.
1: Sí, nada más una duda. Elías no va a intervenir en ningún momento, solo yo y lamentada mamá de Dana, porque yo la voy a manejar así como mamá de Dana, porque no sé cómo se llama, porque mi hermano la tiene registrado así en el WhatsApp, mamá de Dana.
0: Ah, ya, o sea, no le vas a decir Griselda.
1: No, igual en el transcurso de la broma le podría yo preguntar su nombre, pero yo la voy a manejar como mamá de Dana. Pero Elías no va a entrar para nada, yo no lo meto, simplemente Elías no le reclamo o él va a intervenir.
0: No sé, bueno, primero tienes doble nombre, Víctor.
2: Sí, me llamo Víctor Elías.
0: Ah, ¿cómo te llamamos, Elías o Víctor? Para
2: no,
0: estar
2: Víctor,
0: en.
2: Víctor, Sandra Ponte Viva es Víctor, ella me conoce como Víctor.
0: Víctor, ah. Víctor, Elías nada más para los cuates.
2: Para la familia y los cuates, nada más.
0: Oye, pero sí estaría chido que entraras, ¿no, Víctor? En un momento dado, ¿no?
2: Lo que estábamos planeando, mi pandita, no sé tú cómo lo veas, es de decirle que, pues, que estamos aquí en mi casa, que yo me metí al baño a bañarme, no sé. Y pues ya luego salí yo y ya sabes, oye mi amor, y ya cuando, oye, ¿por qué tienes mi teléfono? Ya sabes, hacer la de
0: No, espérate, digo exactamente como lo tiene planeado Sandra, pero va a llegar el momento en que se escuche el efectito de puerta y es donde tú puedes decir, Sandra, ya va llegando Víctor, a ver Víctor, ven para acá. Y ahí es donde ya lo involucramos, ¿no? ¿Cómo ves, Sandra?
1: Bien, perfecto.
0: Sí, mira, ahí está el efectito de puerta. Nosotros vamos midiéndole. Y cuando escuches el efecto, tú entras así, hola, mi amor, ¿cómo estás? Hasta le das así a tu manita, así de un beso, niño. Porque es tu novia, ¿ok?
2: Exacto.
0: Pues listo, vamos a pegarle alguna pregunta más, Sandrita.
1: No, nada más.
0: Pues vámonos con todo, porque la diversión está... ¡Eraste! ¿Qué haces tu show?
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1: Bueno. Bueno, buenas noches. Bueno, ¿me podría comunicar con la mamá de Dana, por favor?
11: Habla con mamá de Dana, dígame.
1: Ah, hola. No sé cómo te llamas. ¿Cuál es tu nombre?
11: Es que no puedo dar mi nombre. ¿Quién me...?
1: Ok, bueno, no me lo des, no te preocupes. Te comento rápidamente. Soy la novia de Víctor. Y sabes cuál Víctor, ¿verdad?
11: Ajá.
1: Sí. Ah, oye, una pregunta. Quería yo saber si habías estudiado para tapadera o algo así.
11: No, ¿por qué?
1: No, qué raro. Estoy aquí en la casa de Víctor.
11: Ajá.
1: Y se está bañando.
11: Ajá.
1: Y me metí a revisar su teléfono y encontré los mensajes contigo.
11: Ajá.
1: ¿Sí? ¿Le estás haciendo el paro con Tere?
11: Ay, la verdad no sabría decir.
1: Ah, no, ya, entonces la que le contesta los mensajes, ¿no? ¿Ahora desconoces quién es Tere o desconoces que le haces tú el paro? ¿No te suena cuando le has dicho que le vas a hablar muy bien de él, que es muy buena gente, que para que a ver qué será con él?
11: No seas mala, permíteme, estoy en una llamada después.
1: No, no te permito, a ver, escúchame, no tienes por qué estarle haciendo paro a Víctor.
0: ¡Soquito loco! Oye, Sandra, te mandaron con dos yemitas, pero ¿cómo va?
1: Sí, pues es que no, obvio no me iba a decir que si era cierto.
0: Pues sí, pues claro que está. Ok, vamos a entrar a la segunda parte, Víctor. Ya saliste obviamente del baño. Aquí tenemos dos caminos. Es uno, que le digas, no, pues que no es cierto. Oye, ya te la saludas normal, ¿no?
2: Ajá.
0: Y le dices, oye, ¿verdad que no? Que es una prima tuya. Lo que pasa que Sandra es muy celosa, es mi novia. U otra es voltearlo y decirle que pues ella a fuerzas te la quiso presentar. Como si fuera una familiar de ella, una amiga de ella, y que tú le dices enfrente de Sandra de que, no, lo que pasa es que yo le dije que no. ¿Ya ves que tú le dijiste que era como muy guapa y que te gustaba?
2: Ajá.
0: Que es como empezó entonces volteársela, decir, no, lo que pasa es que ella fue la que empezó, ya sabes que yo te soy fiel, mi amor, tanto tiempo que llevamos juntos, y a ver cómo reacciona.
2: No, pues yo creo...
1: Que yo soy muy celosa.
2: Yo creo que la de... Pues no, mi amor, yo no le dije nada y ella se aferró y así, ¿no?
0: Pues sí, y a ver qué asunto. Pero tú te pones bien salvaje, Sandra. Vamos a ver, vamos a marcarle, señor, las bromas en tu show.
2: Yo, luego.
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0: Sí, entras tú directo.
2: Va que va.
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0: así como le hablas normalito. Oye, ¿cómo estás? Oye, perdón, es que estoy aquí con mi novia, entré al baño, agarró mi teléfono. Lo que dijo tu hermana.
2: Va que va.
0: Quiero aclarar esto, ¿verdad? Que es una amiga tuya. Yo te dije que no.
1: Bueno.
2: ¿Qué pasó, Gris?
1: ¿Qué?
2: Lo que pasa es que estaba yo en el baño.
1: Ajá.
2: Y la neta, cuando salí, pues vi que tenía mi teléfono.
1: Sí.
2: La bronca fue que no borré ningún mensaje y todos los de yo. Entonces, sí, la verdad es que se puso medio loca y pues la tuve que correr de la casa.
1: Ahora
2: la saqué de la casa y le dije que se largara, que no tenía por qué andarse metiendo con mis amistades. Entonces lo que hice fue decir, o sea, le negué todo, ¿me entiendes? Le
1: pues dije, sí, no, pero, mira, o sea, esta... Yo sé que te entiendo esa parte, pero en primera hay mensaje.
2: Ajá.
1: Y todo lo que luego nos mandábamos ahí. Y en segunda, pues, o sea, como mujer, pues yo me pongo en su lugar, ¿no? De la verdad.
2: Ajá.
1: Pero, o sea, yo lo que no entiendo es por qué nunca tuviste una confianza en decirme, ¿sabes qué? Tengo novia. Hay que tener cuidado. O sea, yo te entiendo en esa parte, pero, o sea, y también lo entiendo a ella, ¿me entiendes? Y no por, a final de cuentas, ni andas con qué. Y es una tentación, una tentación para ti. Pero si tú tienes una persona, pues yo creo que también esa persona se merece el respeto.
2: Pues mira, Gris, lo único que te puedo decir es que esta vieja está loca, ella me tiene harto. Y la bronca es de que a ver si no se le para la antena y va al cardio y te va a buscar. Porque lo malo fue que sacó la foto de tu WhatsApp.
1: Ajá.
2: Y Teo es inteligente, la vieja. Ajá. Se mandó la foto tuya a su teléfono.
1: Ajá.
2: Entonces la neta que vaya a ir al cardio, no te va a ir a hacer bronca ni nada. Porque Ajá. Hasta eso es presita la... Pero de repente le sale el barrio.
1: Ajá.
2: Pero pues, que te vaya a buscar y que te vaya a decir algo, pues me gustaría que pues me hicieras paro y le dijeras, no, mira, yo con él nada, nunca le he hecho paros ni nada así por el estilo, ¿me entiendes?
1: Ajá. Bueno, ajá, te digo que de hecho yo también igual lo dije, te digo que estaba así, le dije pues no, yo no sabía nada, y le dije, permíteme, voy a estoy en una llamada, me dijo, no, te voy a permitir, pues yo tuve que colgar porque aquí estaba escuchando el otro todo, entonces y ya, a ver, y ya me dice, es que tú le estás haciendo el... ¿Te dicen qué? ¿La tapadera o así? Si no, ¿por qué? Que pues, yo te estaba viendo
2: a mí. A ver, espérame. A ver, Ale, chécate, porque creo que ahí viene esta pinche loca.
6: Ay.
2: Creo que ahí viene de regreso. Aguántame tantito, no me cuelgues.
1: Ajá.
2: ¿Qué pasó?
1: ¿Con quién estás hablando?
2: Sí,
1: de seguro estás hablando con la pinche esa tapadera, ¿verdad?
2: No me interesa, dile que soy una cosa, culo, le va a hacer falta de estúpida, ¿eh? Ya te dije, pásamela, porque como no me estaba gustando, porque conmigo tenía suficiente. Por eso, ya te dije, pásamela, porque ahora me toca que le diera la chupa a la turesa. No me interesa, pásamela, porque a mí me gusta tranquila. ¿Quieres hablar? No me interesa, pásamela, porque conmigo tenía suficiente. Por eso, entonces, déjala, cuija. Porque mi amiga es otro pedo, mi amiga es otro, no vete a la niña, ¿qué te pasa?
7: No me, por eso, que le dije, pero lo que tienes que hacer,
2: a mí no me interesa, a mí no me interesa.
7: ¿Quieres hablar?
2: Tú me conoces y sabes cómo soy.
7: Por eso,
2: voy a ir, culo le va a hacer falta la chupa esa, mejor pásamela,
7: por
2: Contéstale,
1: mejor
2: nada
1: mira
2: más.
1: Que ni vaya.
2: No le.
1: No, mente, porque ¿sabes qué va a pasar? ¿Sabes qué? Que de todos modos vas a regresar conmigo, porque yo te lo muevo mejor. Por eso
2: ya te
1: conmigo.
2: Dije que no voy a regresar contigo. Por ahora te metido con la economía,
1: no voy a regresar contigo.
2: Para pronto ya.
1: Y a ella también. No sabes lo que les espera, ¿eh?
6: Gris, no hay problema.
2: ¿Te la paso?
6: Sí,
2: pásamela. A ver, toma el teléfono, ahí está.
1: Pásamela.
2: Ya está.
1: ¿Qué pasó, tapadera?
6: A ver, mira, relájate.
1: No, me voy a relajar, porque te hablé por las buenas y te hablé decentemente. ¿No te gusta? Entonces te voy a hablar por las malas. Ni te pares en el cardio, porque no sabes de lo que fue capaz, de verdad, ¿eh? Nada más mira, por estar de tapadera. Yo nunca te cuidar a tu hija, mamacita. A ti que no te interese andarle buscando viejas a mi chavo, ¿eh? Porque ese morenito es mío, nada más.
6: Y nadie te lo está quitando.
1: ¿Escuchaste lo que te dije o no lo escuchaste?
6: Sí, tú puedes estar con él, nadie te lo está quitando.
1: Porque te podría seguir yo llamando mamá de Dana, pero no,
7: te llamas Griseldita, ¿eh? Y así te voy a topar en el cardio, Griseldita, ni voy a llegar a preguntar por ti porque ya te ubico, ¿eh? Así no, que ten cuidado, síguele haciendo el paro a tu amiguita Tere, porque entonces ahora resulta que el dinerito es dentista. A él qué le importa si la otra se le cayó la muela o la dentadura completa. ¿Es dentista acaso para que la vaya a curar?
12: Pues canija, de verdad. ¿Eh? Así no lo vas a recuperar.
7: A su hija, no, a su hija también es doctor, para que le cuide el dolor de estómago que tiene, ¿verdad que no?
12: Ay, bueno, en serio, no, nadie te va a quitar a tu padre.
7: Pero a ver, vamos a hacer una cosa, señora Griseldita, señorita o como le diga. Me voy a aguantar, denme una explicación de por qué está de tapadera con mi negro. Échale, la escucho.
12: Pues no ando de tapadera. O a lo mejor dices los mensajes, pero él ni anda. O sea, la muchacha ni lo pela, la verdad. O sea, ser francas, no te preocupes, en serio. No hay nada.
7: Entonces, a ver, yo creo que como mujer me entiendes, ¿verdad?
12: Te entiendo, en serio.
7: Yo
12: pongo en tu lugar. Si yo supiera que a lo mejor ahorita, como ahorita, que ya sé que tú eres su novia, que tienen una relación, de verdad, mi respeto, en serio. Yo no sabía que también, o sea, tienen una relación. O sea, no.
7: Entonces, no, ¿por qué los mensajes que yo vi en su teléfono? ¿Por qué le dices, le voy a decir que eres bien buena gente? O sea, ¿por qué?
12: Se vuelvo a repetir. O sea, en ningún momento yo sabía de que tú existías, ¿me entiendes? O sea, no, en serio. Y aparte de eso, la muchacha no lo pela, en serio. Ella no quiere nada con él.
7: Bueno, a ver, hablemos como buenas mujeres que somos. Mi negro te dijo que se le echaras a andar, o la otra churpia te dijo que mi negro le gustaba. ¿Cómo estuvo ahí la jugada?
12: No, de hecho, nada más están sobre los de un negocio que iban a tener, nada más.
7: ¿Quiénes, ellos dos?
12: Ajá, o sea que ella quería comprarle algunas cosas, pero no, o sea, de verdad, y no soy tapadera, y de ahora en adelante yo sé que tú existes, no tengo por qué andar de tapadera, no tenemos por qué andar ahí, ahora sí haciendo cosas que no, yo te entiendo.
7: Claro,
12: que soy mujer.
7: Exacto, entonces yo te voy a pedir de favor, mira, mi negro va a regresar conmigo porque yo lo conozco, no puede vivir sin mí. ¿Vale?
12: Ah, no,
7: pero
12: sí,
7: entonces,
12: claro.
7: De aquí en adelante,
12: yo también... te entiendo porque soy mujer y yo también soy celosa, yo también soy, también soy persona de las que también buscaba en el teléfono de mi pareja. Entonces yo te entiendo, de verdad, en serio. Y si yo fallé en algo, pues discúlpame, yo en serio yo no sabía que él tenía novia y si yo sabía, si hubiera sabido así, en serio que yo no ando ahí, que sí, que Tere, pero no andan, te lo juro y por Dios que no, ellos no tienen nada que ver, en serio. Estaban
7: pues sí, estoy muy molesta porque me desconcertaron los mensajes, ¿sí? Pero por favor que sea la primera y la última vez que pase este tipo de cosas.
12: Y yo te lo estoy diciendo no porque te tenga miedo o X, no, yo te entiendo porque yo también como mujer y viendo cosas así de mi pareja o de mi novio, yo también me puedo poner así o hasta peor porque yo me he puesto así. Yo le he hablado por teléfono a las personas con las que ha andado mi esposo y me he puesto bien pinche loca y me he puesto a decir groserías y mi esposo porque tú estás defendiendo lo tuyo y no va a venir otra pinche a lo que te ha costado a ti.
7: Claro, claro, porque mi negro te puede decir todo lo que ha tenido conmigo, todo lo que yo le doy. No le hace falta andar buscando ninguna gata de cambio. Pero vamos a hacer una cosa, para que yo quede tranquila y yo diga, esta chica es de ley, es de una sola línea. A ver, vamos a hacer una cosa. Tú te vas a comprometer a decir, me vas a repetir conmigo ahorita, prometo que yo a la churpia no voy a dejar ni voy a rentarle ninguna gata del cardio a mi negro.
12: No, te lo prometo, no, te lo juro.
7: Pero repite lo que yo te dije para que yo esté tranquila.
12: ¿Cómo?
7: Repite lo que yo te dije para que yo esté tranquila.
12: Pues no te entendí bien, a ver, escúchame.
7: A ver, tú vas a repetir conmigo, yo Griselda, la churpia, prometo que no le voy a echar a andar ninguna gata del cardio, para que yo me pueda ir tranquila.
12: Yo, Griselda, prometo no andar...
7: La churpia, te faltó la churpia.
12: La churpia. Ningún ¿qué?
7: Gata ninguna de gata del cardio.
12: Ninguna gata de cardio.
7: Dale,
12: sí,
7: pero...
12: hasta lo que tengo que andar diciendo, en serio. Bueno, pero bueno, te lo prometo que no. De mi parte no hay nada de eso.
7: Es que mira, eso te buscas por andar ahí de capadera. Pero allá tú si faltas con tu palabra, ¿eh? Neta que no me conoces y no sabes hasta lo que soy capaz de hacer por mi negro. No faltes a tu palabra porque llego hasta el cardio y me cae que me vas a conocer tú y la Teresita.
13: Ah, no te preocupes. En serio. Y no es por miedo. Porque así como a ti te sale el coraje, a mí también me sale el coraje. Y yo esta pues no tengo coraje. Yo te entiendo a ti porque tú tienes coraje. Me quieres insultar, me quieres decir. Pero no, así como tú también eres así para insultar, yo también puedo hacer, pero no, en serio.
7: No, está bien, Lichufia, nada más que el cardio nomás me lo mueve a mí, nada más.
13: Ah, no, sí, no, hijo, así que ahí yo no me meto, o sea, te digo que no te preocupes para nada, ni con mi amiga.
7: ¿Te quiero
13: Pues sí, pero yo creo que tampoco se vale que nos ofendamos, ¿no? O que nos pongamos apodos, o que ya sabes mi nombre, pues ya viene mi nombre.
7: A ver, Víctor.
2: Sí, ya no me pasa.
7: Ponga atención. La Churcia se comprometió a no estar escuchando el gato del cardio, porque el cardio nomás me lo mueves a mí, ¿entendiste?
2: Ya me puedes dar el teléfono.
7: Por eso, ¿entendiste lo que estoy diciendo?
2: Ya me das el
7: la
2: teléfono.
7: La Churcia se comprometió a no estar escuchando el gato
13: del cardio nomás es mío. Oye, amiga, ¿vale? Nomás te voy a pedir un favor, toca así grandote. No me andes ofendiendo. De verdad, o sea, yo te estoy pidiendo una disculpa, te estoy diciendo que nadie...
7: Dale, dale, no me interesa, Churcia, fíjate, fíjate. Adiós, bye.
13: Entonces, no, estoy de esperanza, porque si quieres que nos ofendamos, bueno, nos vamos a ofender. Mira, bueno, Víctor, en serio. O sea,
2: pasó?
7: Yo le estoy... ¿Quieres decir, atenta, voy a estar, Churcia, y vas a seguir siendo la Churcia?
2: Ya, cállate.
7: ¿Oíste? Tú a mí no me andes callando.
2: Oh, qué lato.
7: ¿Eh?
2: Ya.
7: Otra te pones bien bravo, pero ¿qué tal cuando estamos en la cama? ¡Ay, mamacita! ¡Cállate! ¡No me interesa!
2: Gris, bueno.
13: ¿Ya puedo hablar?
2: ¿Qué pasó ya?
13: Mira, dime, ya que le baje. O sea, una cosa es que yo le entienda, yo le entiendo como mujer, lo que tú quieras, no te estoy...
2: Mira, lo que pasa es que la neta también me está haciendo enojar. Entonces, ya vamos a calmarnos. La verdad, discúlpame por este mal momento que pasaste. Y la neta es que... pues me siento muy apenado contigo. La verdad, discúlpame, nunca pensé que la amistad que tenemos ibas a pasar una situación de este tamaño.
13: Pues no, igual yo tampoco, ¿no? Y ahora en otra, pues es como el que estoy diciendo. Una cosa es que yo le entiendo su coraje, que yo como mujer te pones y todo lo que quieras. Y otra cosa es que así como que ya te esté ofendiendo, te esté diciendo, o sea, no más, tampoco vas a aguantar tanta jalada. Y si ella quiere, dice... dices tú, ahí me va a seguir en cardio, lo que tú quieras, como ella quiera.
2: No te preocupes, no va a haber nada de eso. Y la verdad, pues perdóname por no haberte dicho que tenía novia, pero pues tú sabes el motivo, ¿no? De verdad.
13: Esa es una experiencia para que tengas y no andas escondiendo cosas que no. Para que, bueno, yo sé que no andabas haciendo otra cosa, pero al final de cuentas convives con muchas mujeres.
2: Ajá.
13: Y... pues debes de tratar de que si
2: ahora sí, nada más te pido un favorzote, pues dile a Tere que tú me la echas a andar, ¿no? Nada más y ya, pues porque como acabas de decir eso, pues sí me da un poquito de pena. Entonces nada más para que le digas a Tere, ¿no? Que pues tú me la echas a andar y ya, se acabó.
13: Tampoco vamos a dejar, bueno, en el caso de Tere, ¿no? Pues ella está haciendo hacer sus ejercicios y todo y...
2: No. O sea, no importa, la verdad es que sí me va a dar mucha pena ahora que las vea en el carro, que le esté dando la clase, pues la verdad me va a dar mucha pena verte en la cara.
13: No te preocupes, pero... al final de cuentas, o sea, yo siento que ese es tu trabajo y de ahora en adelante, pues, o sea, por mí no hay problema, yo como le estoy diciendo a tu novia, por mí no hay problema, ¿no? Yo, mis respetos, Víctor, de verdad, mi amistad es otra y va a seguir, pero yo sé que con un respeto, yo sé que al final de cuentas tú tienes una pareja y esa pareja se merece un respeto.
2: Sí, entonces, pero te digo, o sea, la realidad es que me da mucha pena. Y la verdad, te agradezco mucho, te doy las gracias por tu amistad tan sincera. O sea, no sabes cómo te estimo y pues muchísimas gracias. Solamente quiero pedirte un favor, un último favor, contéstame lo que te va a preguntar, ¿no?
13: Ajá.
2: ¿Cómo soy el Churcia Show? Es una broma.
13: ¡Ay, no, chica! ¡Oye, qué bárbaro que pasa!
14: ¡No cuelgues! ¡No cuelgues!
15: ¡Hola, Gris! ¡Estás en las bromas del Panda Show! ¡Ay, qué bárbaro!
0: Oye, ¿y sabes quién jugó el papel de la supuesta novia?
15: No sé quién.
0: ¡Sandra! La hermana de Víctor. Oye, Sandra. No, te le fuiste la yugular y tú le decías churpe y tú eras más churpia que nada.
15: Claro, en serio.
16: Imagínate.
15: Que lo estén... Ay, no, qué bárbaro, ¿eh? En serio. Oye, Chupia. Chupia, ¿qué pasó?
16: Te presento a mi hermana Sandra, la más chica gris.
0: No, se dice la más churpia, la más churpia.
15: Un día de hoy voy al cardio, Churpia, para conocernos.
16: Sí, ¿verdad?
0: Oye, Griselda, ¿y sabes de menos qué es ser churpia?
16: No, por eso ya dije, ya como que ya se está pasando, ¿no?
0: ¿Neta no sabes qué es ser churpia?
16: No, pues solamente que me diga chancruda, hombre, sí, pero...
0: A ver, ¿eres una persona sucia, fea, fodonga?
16: No.
0: ¿Que vistes vulgar, feo?
16: No, no.
0: Entonces no eres churpia. Eso es ser una persona churpia. Pero suena bien feo, pero se ve que te acomodó bien bonito. Oye, te la bañaste, Sandra. Yo, Griselda, la churpia y la otra. Oye, Gris, tengo entendido que Víctor te da clases de cardio, ¿no?
16: Sí, así es.
0: ¿Y se llevan así también como para que te haga una bromita de la churpia o no?
16: Pues, ahora sí se pasó, pero bueno.
0: Dile por qué la bromita, Víctor.
16: Gris. ¿Dónde?
17: Pues fue una pequeña bromita. Sabes que te quiero mucho, sabes que aquí siempre vas a tener un amigo y yo sé que contigo siempre voy a tener una amiga. Y la verdad, te lo agradezco mucho. En la mañana me hice el enojado para poderte hacer la broma. Pero sabes que te quiero mucho, sabes que quiero mucho a Dana. Te lo agradezco mucho la amistad que tenemos y... Ay, sigue echando la mano con la Tere, ¿no? ¿Cómo ves?
15: Ya, mucho amor con la Churpia. Dame de besitos, por favor.
16: No, gracias, ya sabes que ya estamos.
0: Oye, Sandra.
16: Tengo que tener cuidado.
0: Oye, ¿qué se me hace que la tal Tere, que es obviamente quien le pidió a Víctor que le echara a andar Griselda y eso, ¿qué se me hace que entre Griselda y Víctor hay algo, eh? Yo no sé. Oye, Gris, por lo que escucho, tienes una hija llamada Dana, ¿no?
16: Así es.
0: ¿Y tienes pareja, tienes novio, estás comprometida?
16: Estoy separada.
0: Pero entonces no tienes novio.
16: No.
0: Mi Víctor, el profe de cardio, ¿qué tal estás? ¿Sí te lo echabas o no?
15: Nada más es profesor y ya,
16: es mi amigo.
0: O está medio churpio.
16: Somos buenos amigos.
0: A ver, pero te voy a hacer una pregunta en concreto y nada más me dices sí o no, ¿ok?
16: Sí.
0: ¿Te lo dabas sí o no?
16: No.
15: ¿Y por qué te reíste primero?
18: Griselda.
16: Mande.
18: ¿Qué estás haciendo?
16: Nada, ¿por qué?
18: Pues es así, ¿no? Y ya. Tú, Panda, ya no le sigas, güey. Me estás sacando a balcón bien cabrón.
16: Tengo un poco de nervios,
15: miente,
16: por eso me estaba riendo.
15: Oye, para
0: Gris, yo no sé si en realidad te cuadre o no te cuadre, pero piénsalo bien, porque imagínate la cuñadita que te aventarías. Está cañón, ¿eh?
15: Y esa nada más era broma, ¿eh? No creo que me quiera conocer en la vida real.
0: Ay, bueno, Víctor, Griselda, Sandra, díganme cómo se oye el Churpia Show.
16: A toda máquina.

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2: Puerto Vallarta no es ajeno a Nayarit. Junto con Bahía de Banderas forma una misma región económica, turística y social. Miles de personas cruzan diariamente el río Ameca y los problemas de inseguridad, corrupción y servicios públicos tampoco reconocen fronteras. Y lo que sucede bajo el gobierno municipal de Luis Munguía es un desastre. Los servicios públicos fallan y dos de cada tres vallartenses consideran inseguro vivir en la ciudad. Pero las acusaciones más graves están relacionadas con el dinero público. La regidora Melisa Madero, ante la falta de respuestas oficiales, revisó cheques, licitaciones y contrataciones. Afirma haber documentado 70 millones de pesos en gastos cuestionables. Entre ellos aparecen 4.447.000 pesos en tamales, atole y desechables, 22 millones en asesores y gerentes, cerca de 5 millones en escoltas para el alcalde y más de 5 millones en mobiliario para la presidencia, incluido un perchero de 224 mil pesos. Ahora se agrega el escándalo de una nómina con 668 plazas por encima de lo autorizado. De ellas, 151 personas están concentradas en presidencia, el despacho particular y las asesorías. Un aparato directamente al servicio de Munguía que cuesta más de 52 millones de pesos al año. Las autoridades deberán investigar y determinar responsabilidades, pero Luis Munguía debe explicar cada peso. Porque un alcalde que dispone millones para tamales, muebles de lujo, escoltas y 151 servidores a su alrededor, pero no puede garantizar agua, limpieza, seguridad y servicios dignos, no está gobernando para la gente. Se está sirviendo del gobierno. Ese es el desastre de Luis Munguía en Puerto Vallarta. No solamente una administración ineficiente, sino un gobierno que perdió el rumbo, la credibilidad y el derecho a pedir la confianza de sus ciudadanos. Soy Antonio Tello, director ejecutivo de Élica Medios, y este fue un comentario editorial para NTV+.
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19: Chiquiringuillos, chiquiringuillas, estamos de vuelta con ustedes en este martes, septiembre 1 del 2026. Te acompaño a través de La Mejor FM, estamos en cadena. 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Desde los Estados Unidos, el área es el 945-223-9850. Estoy en Guadalajara. Ahí está Germán. ¿Qué óvole? ¿Cómo estás, Germán?
20: Bien, bien, bien. Aquí, pandita, mira, llegando de Manzanillo.
19: Oye, saludos hasta Guadalajara. ¿Y andas ya en Guadalajara?
20: Sí, gracias a Dios, ya llegamos.
19: Órale, ¿van llegando de Manzanillo?
20: Vamos llegando de Manzanillo ahorita.
19: Ay, qué envidia, ¿y a qué fuiste a Manzanillo?
20: Fue cumpleaños de mi hermano y fuimos a festejar ese cumpleaños.
19: Ah, qué padre, ¿cuántos cumplió?
20: 50.
19: Ya está ruco el condenado.
20: Ya está ruco.
19: Oye, ¿y quiénes fueron allá a festejar el tostón de tu hermano?
20: Fue mi hermano, su esposa, fui mi esposa y mi hija de 6 años.
19: Ándale, qué padre. ¿Y cuántos días se fueron?
20: Nos fuimos viernes, sábado y domingo y lunes nos regresamos.
19: Ándale, mira, entonces se fueron 3 días.
20: Sí.
19: Mira, qué
20: pero
19: buena onda.
20: Pero llegamos, nomás llegamos 2 días, porque llegamos a otro hotel y no nos cambiamos de hotel.
19: Ándale, o sea que se pasaron 2-3 días ahí en Manzanillo.
20: Sí, sí, es que llegamos a un hotel y pues en la noche agarramos ese nomás de emergencia y al otro día nos cambiamos al hotel, es el 2 días.
19: Órale, qué buena onda. Oye, y pues qué chido que estés escuchando La Mejor 95.5 y también ahí en Manzanillo. No, hombre, pues padrísimo, ¿no?
20: Sí, no, yo ya no los escucho, no, me los curo de las bromas.
19: Qué buena onda, ¿y tú eres tapatío, carnal?
20: Sí.
19: Mira, ¿y no te da vergüenza?
20: No, que para nada.
19: Oye, ¿para quién es la bromita, Germán?
20: Para mi hermano.
19: Ah, para el festejado.
20: Para el festejado, exactamente.
19: Órale, ¿y qué bromita le vamos a hacer al buen Mario?
20: Llegamos allá, al hotel, y él pagó la habitación, la mía y la de él, que fueron 2,600.
19: Ajá.
20: Y yo le daba el dinero, dijo, no, pues tú pagas las de la otra noche.
19: Ok.
20: Y ya está bien. Pero ellos no vieron cuando yo fui a pagar la habitación, y cuando nos veníamos, me dijo, ¿y ya pagaste? Le dije, no he pagado, al rato voy. Y así anduve. Y ya cuando nos salimos, le dije, vámonos rápido. Le dije, porque no pagué las noches. No, sí, vámonos. Y nos salimos así de rápido, que supuestamente no pagamos la noche.
19: Y se pero quedó con esa idea.
20: Él se quedó con esa idea. Y veníamos en el camino y venía diciendo, ¿sabes qué onda? Dice, no me han hablado, a ver si no me hablan para lo del hotel y todo eso.
19: Órale.
20: Venía con la idea, venía todo el camino, venía con la idea de que no pagamos el hotel.
19: No manches, ¿y por qué le dejaste con esa idea?
20: Pues, porque ya tenía la idea de hacerle la broma.
19: O sea que es una bromita de cumpleaños, prácticamente.
20: Sí, para que se la acabe de pasar bien.
19: Ok, entonces la idea es que le hablamos de reservación de la gerencia del hotel El Manzanillo y le decimos, ¿qué, carnal?
20: Pues que no pagó la noche, que si no tiene vergüenza, que si no le dio, pues si no lo trataron bien, para haberse pagado.
19: Ok.
20: No pagó.
19: Estamos hablando de 2,600, ¿te entendí bien?
20: Sí, sí, 1,300 de una habitación y 1,300 de otra.
19: 1,300 la noche. ¿Te acuerdas el número de habitaciones que estuvieron? ¿En cuál estuvo él?
20: Sí, estuvo en la 112.
19: Ajá.
20: Y nosotros en la 108.
19: 112, Mario y Germán, 108. Okay, perfecto. ¿Cuántos adultos? Y cuatro adultos, por lo que entiendo, y un menor, ¿no?
20: Cuatro adultos y una mi hija de seis.
19: ¿Qué días estuvieron en este hotel?
20: Llegamos el sábado. Dormimos el sábado en la noche y el domingo en la noche para amanecer lunes.
19: Okay, entonces se debe la noche de anoche, o sea, los 2,600. Perfecto. Pues vamos a pegarle, vamos a ver cómo resulta. 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
20: Bueno.
19: Sí, bueno, buenas noches, ¿el señor Mario?
20: Sí, ¿quién habla?
19: ¿Qué tal? Habla el señor Rueda, le estoy hablando del hotel acá en Manzanillo. ¿Cómo está usted? ¿Qué tal su estancia?
20: Bien, todo bien, muchas gracias.
19: Qué bueno, ¿se disfrutó de sus días con nosotros?
20: Sí, a sus órdenes.
19: Mire, le hablo para lo siguiente. Bueno, antes que nada, gracias por estar con nosotros en estas noches, habitación 112 y 108. Pero tenemos un problemita. Fíjese que, pues, no se liquidaron lo que es la habitación de dos noches. Se quedaron dos habitaciones, la 108, la 112, 1,330 por noche, y bueno, se quedaron adeudando 2,600 pesos, que esa es la molestia por el cual estoy hablando. ¿Cuál fue el motivo por el cual no pagó?
20: Pero cuando yo entregué a la habitación, yo les pregunté qué se adeudaba, qué se debía, me dijeron que nada. No sé, bueno, después íbamos dos personas, también me tocó pagar una noche, a la otra persona le tocó pagar otra noche.
19: Bueno, pero el registro que tenemos, incluso cuento con copia de su credencial de lector.
20: ¿Y eso qué tiene que ver?
19: De hecho, acaba de cumplir 50 años, felicidades, que
20: sí,
19: es importante.
20: Sí, pues ya, eso fui a mi cumpleaños.
19: Ah, qué bueno, le felicito, espero que su estancia, ¿lo tratamos bien?
20: Sí, todo bien, gracias.
19: Entonces, si lo tratamos bien y nosotros somos un hotel donde nos debemos a nuestros huéspedes, creo que es recíproco y ustedes tienen que pagar el servicio.
20: Okay, déjeme checarlo porque, bueno, ok, está bien, la otra persona iba a pagar la otra habitación. Si sale dudo algo, dígame, deme el número de cuenta y yo mañana ahorita no puedo. Pero ya mañana.
19: A ver, usted me pregunta, a ver, señor Mario, usted me pregunta. Dígame. Me pregunta, ¿se deuda algo? ¿Está usted sordo? Yo le estoy diciendo que se adeudan 2,600 pesos. Le estoy comentando, le estoy diciendo que estuvo con nosotros, cosa que le agradecemos muchísimo. En la habitación 112, ahí estuvieron dos adultos, y en la 108, ajá, dos adultos y un menor. ¿Estamos de acuerdo? Yo le estoy comentando que pues nos desvivimos por atenderlo. Qué bueno que decidió pasar con nosotros su cumpleaños, pero sí. No sé si así sean en Guadalajara en realidad, pero pues timarnos, hurtar, salirse del hotel sin pagar dos noches, yo creo que no, nosotros no debemos un comportamiento así por parte de ustedes. Y aparte, pues digamos, aquí viene mucha gente de Guadalajara, vienen muchos tapatíos.
20: Sí, sí,
19: y pagan.
20: No me estoy negando. Yo me quedé con la idea de que me había pagado a la otra persona. A mí no me dijeron que se deudaba algo. No estoy robando, no estoy hurtando. Le estoy diciendo que sí. Deme un número de.
19: A ver, señor Mario, yo no le replico, usted me menciona mucho a otra persona, ¿sí? Tenemos los registros, pero aquí quien hizo la reservación y que pagó fue usted, por eso le estoy hablando a usted, porque si no le hablaría a otra persona. Usted se hizo responsable, usted hizo el check-in, usted hizo el check-out, entonces necesito saber, y la respuesta es con usted. No porque haya sido su cumpleaños, quiere decir no había promoción para condonar y decir dónde vio el letrero de que si usted cumple 50 años,
20: Sí. Ok, no me estoy negando. Yo le digo que le voy a depositar, voy a hacer una transferencia, como usted me diga.
2: A ver, pero yo cómo voy a confiar en su palabra, discúlpeme, don Mario. Mire, y discúlpeme si me altero un poco.
20: O sea, yo no me estoy negando.
2: Pero
20: no,
2: si usted no hizo el check-out, se salió de nuestro hotel aquí en Manzanillo sin pagar, sin liquidar los 2,600 pesos.
20: Pero yo no me di a la fuga. A ver, a ver. Es que
2: discúlpeme,
20: yo no me di a
2: pero
20: fuga.
2: ¿Dónde
20: yo
2: está ahorita? ¿Dónde está ahorita? ¿Ya está en Guadalajara?
20: Estoy en Guadalajara, estoy en Guadalajara.
2: Pues, entonces se dio la fuga. Usted se dio la fuga. Porque no pagó.
20: Le quiero que no se debía nada.
2: No, discúlpeme, o sea, discúlpeme, pero usted es un deudor. Usted no pagó. No
20: estoy, a ver. No me estoy negando.
2: Usted es un compañero. Un cumpleañero en fuga. Pero ¿quién me garantiza que usted el día de mañana va a pagar?
20: Mire, usted tiene mis datos, usted tiene toda mi información. Yo bueno, no puedo, o sea, no me estoy negando.
2: Hagamos una cosa no muy sencilla. A ver, no, espéreme, don Mario. Muy sencillo, yo lo único que le pido, si usted tiene tarjeta de crédito o de débito, yo me estoy identificando, sabe de qué le estoy hablando, en este momento haga el pago.
20: Sí. No tengo de débito, es de crédito.
2: Bueno, por favor, entonces de una forma muy sencilla, si usted me está reconociendo que sí, es la persona que estuvo con nosotros, bueno, vamos a proceder al pago y se acabó, porque si no, mañana temprano yo lo veo con nuestro departamento legal y bueno, lo que vamos a hacer es que lo vamos a meter a créditos y cobranzas y bueno, no solamente van a ser los 2,600 pesos, sería mucho más porque vamos a entrar a gastos y costos.
20: Sí, o sea, yo no me estoy negando.
2: Tampoco me hable en ese tono, por favor. No me hable en ese tono.
20: A ver, yo le estoy hablando en bien. Estoy diciendo que no me altere. Usted se está alterando.
2: Yo solamente estoy haciendo mi trabajo.
20: No, yo estoy dormido. O sea, yo no me estoy alterando. No me estoy negando.
2: Pero si usted vino con nosotros aquí a Manzanillo a descansar y a relajarse, disfrutó de los servicios.
20: Claro, que me fui tan relajado que yo fui a recepción. Yo nunca me negué. Entregué las toallas. Me dieron mi documento. Se debe algo. Todo en orden.
2: ¿Se le trató bien? ¿Tiene alguna queja por parte de nosotros? ¿Tiene una queja por parte del hotel? ¿Tuvo agua caliente? ¿Tuvo sábanas limpias? ¿Los baños limpios?
20: No hubo queja de nada.
2: Bueno, nosotros hicimos nuestra parte. Entonces usted. ¿Por qué no hizo la suya?
20: Entonces, ¿por qué no me dijeron que se adeudaba antes de que yo me retirara?
2: No, o sea, discúlpeme. Es que usted se salió. Y no pagó. Esa es la verdad. Entonces, nosotros. Yo no tendría por qué molestarlo. ¿Por qué marcarle esta hora?
20: A ver, permítame. Yo me traje las llaves. Me traje el control, me traje alguna toalla. No, yo fui a recepción.
2: No, simple y sencillamente no pagó. No liquidó la habitación.
20: No me cobraron.
2: Ni liquidó la 108 ni la 112. Solamente pagaron una noche.
20: No me cobraron. Si a mí hayan dicho, ¿sabe que aquí tiene un adeudo? Ok, ¿cuánto es? Yo lo liquido, no pasa nada.
2: Ese es el problema que tenemos. Es el problema que tenemos con la gente de Tijuana y la gente de Guadalajara. Siempre utilizan las mismas excusas.
20: Por eso.
2: Siempre las mismas excusas.
20: Nunca me di a la fuga, nunca me fui a escondidas. Yo estuve en recepción y me dijeron, es todo, no se debe nada. Muchas gracias, aquí está su credencial. Que le vaya bien. Eso es todo.
2: Okay,
20: hay un error.
2: Don Mario, mire, por favor, le voy a pedir una cosa. No me mienta y no me quiera ver la cara de tonto. Discúlpeme.
20: A ver.
2: Vamos a terminar el tema. Yo creo que usted liquide y punto. Deme su número de tarjeta y liquidamos. Y se acabó.
20: Pero no me hable en ese tono. Yo le voy a pagar. Dígame, entonces déjeme levanto para buscar mi tarjeta. Y ahorita,
2: Discúlpeme, pero ratero es el que roba un pan, también como el que no paga 2,600. Discúlpeme.
3: Ay.
2: Esa es la verdad. Entonces, vamos a quitarnos de dimes y diretes.
20: Claro,
2: pague.
20: Yo le pago.
2: Ahora, si usted también está en su derecho, señor Mario, para decirme, no voy a pagar, no reconozco la deuda, entonces nos vamos por el punto de vista legal y se acabó.
20: No.
2: Y yo lo dejo para que ahorita en Guadalajara tome su almohadita, tome su cobijita y se duerma. Punto. Yo estoy haciendo mi trabajo.
20: ¿Qué parte no me está entendiendo que yo le voy a liquidar? A ver, déjeme buscar mi tarjeta.
2: Yo creo que es fácil entonces que usted se levante, prenda su luz. ¿Tiene la luz apagada?
20: Estoy dormido, nomás.
2: Bueno, entonces, ¿qué le cuesta abrir su carterita, sacar su tarjeta de crédito?
20: Espéreme. O sea, no soy un niño de 5 años. Ahorita, permítame un segundo.
2: Y solamente aceptamos Inbursa. Espero que tenga Inbursa.
20: Inbursa no.
2: Ay, no tiene Inbursa.
20: No.
2: Entonces, ¿cómo le vas? Es que una persona... De verdad que no tiene tarjeta Inbursa, entonces no es cool. Por favor. Entonces, en efectivo lo hubiera pagado y punto. No, ¿sabe qué? Discúlpeme, lo que vamos a hacer es que lo voy a meter a Buró de Crédito, lo voy a ver directamente con el departamento legal. Discúlpeme. Aparte, usted va a tener que pagar gastos y costas de los abogados.
3: Por eso, yo no me estoy negando, yo le estoy diciendo que yo le pago. O sea, ¿quién dice que una tarjeta en bolsa? O sea,
2: disculpe, don Mario, estoy hablando. Usted, no sé si usted esté ahí con su empleada doméstica, estoy hablando con usted.
3: A ver, nada más no falte al respeto porque yo no le estoy faltando al respeto. Ni me
2: no,
3: estoy
2: es que estoy hablando, no. Usted y yo, ¿está hablando? ¿Qué está hablando la recepción? La recamarera, estoy hablando con usted directamente.
3: Por eso.
2: Soy el señor Rueda. Soy el gerente, escucho que una voz está, hable y hable, está interrumpiendo nuestra conversación.
3: No está interrumpiendo, no está interrumpiendo. A ver, pero esto ya se está saliendo así de borde, que ese no es el caso.
2: Era mucho más sencillo que al momento que usted hizo el checkout, usted hubiera pagado. Y aparte por 2,600 pesos, por favor. No, de ninguna manera. Yo estoy haciendo mi trabajo y estoy cobrando lo que usted disfrutó, lo que usted hizo.
3: Y yo le hago una transferencia, deme un número, ahorita yo se lo hago, ahorita.
2: ¿Cree que voy a creer en un lacra como usted que no, mire, no me falta pagó 2,600?
3: No, es que es la verdad. Porque no es el caso.
2: Bueno, hagamos una cosa.
3: Sí,
2: está muy cerquita, está a 4 horas y media, ¿de acuerdo? Venga, ajá, maneje ahorita, paga y se regresa. Si no tiene bursa,
3: ¿sí
2: entonces?
3: Yo voy a ir a pagar ahorita. O sea,
2: bueno, entonces usted hubiera pagado.
3: ¿Eh?
2: Usted hubiera pagado. Discúlpeme, lo vamos a ver desde el punto de vista legal. Que tenga muy buenas noches y que sueñe con los angelitos. Ah, pero un favor, respóndame cómo se oye el Panda Show, que es una broma de eso.
4: ¡A toda máquina! ¡Qué broma!
2: ¡Feliz cumpleaños! ¡Feliz 50! Mario, ¿neta ya estabas dormido?
3: Sí, la neta sí, ya estaba dormido.
2: Ay, regresaste cansadísimo de Manzanillo, no, hombre.
3: Estaba de luna de miel.
2: Oye, yo sacándote, sí, tengo una tarjeta y yo sacada. ¿Neta no tienes tarjeta en bursa?
3: No, pues hasta eso en bursa. No, no. Ahora sí que nunca me lo esperé. Ya les escucho y nunca me imaginé que. Y mi señora me dijo, oye, es una broma. Es una broma, no.
2: ¿Quién? Disculpe, ¿era la empleada doméstica la que estaba hablando? Ay, Dios, Germán, ahí está tu hermano. Dile por qué la bromita.
5: Para que se pase una buena noche, ¿se acuerde? Y andaban con la tentación que no se había pagado, pero sí se pagó.
3: Hijo de chico. Padre, me la vas a pagar mañana,
2: hermanito, pues ahí cuando quieras cotorrear, ya sabes, en Guadalajara a través de la mejor 95.5, también estamos sin censura a través de la aplicación de Claro Música. Y díganme en Guanatos, ¿cómo se oye el Panda Show?
5: ¡A toda máquina!

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0: y tengo a Brenda. Hola, Brenda, buena noche. ¿A quién cotorreamos, mija?
1: Bueno, es mi novio. Se llama Carlos y es un poco muy celoso.
0: Es muy celoso. ¿Cuánto tiempo llevas de noviecita con Carlos?
1: Uy, hoy cumplimos un año, 2 meses.
0: ¿Un año? ¡Uy! ¿Entonces le vas a dar su bromita de celebración del año 2 meses?
1: Sí, de hecho empezó desde temprano porque me hice la enojada con él.
0: ¿Y cuál fue el pretexto de la enojada?
1: Pues mis celos.
0: ¿Por tus celos?
1: Sí, y de él.
0: ¿Y quién es más celoso, tú o él?
1: Él.
0: ¿Y de qué te cela o de quién te cela?
1: De mis amigos, hasta de mis amigas en ocasiones.
0: ¿Y tú de qué lo celas?
1: Pues de sus amigas.
0: Chale, qué aburrido. Pues entonces, si tú lo celas de las amigas y el de los amigos, entonces, ¿para qué andan? Qué aburrido, ¿no?
1: No.
0: Pues digo, qué aburrido. Pues, ¿dónde está la confianza?
1: No, sí, sí hay confianza, pero como que, pues a veces se malinterpretan las cosas.
0: ¿Dónde está la complicidad?
1: No, pues.
0: A ver, ni respuesta tienes, ¿verdad? Bueno, ¿qué bromita para Carlos? Te escucho.
1: Bueno, pues yo tenía planeado. Lo que pasa es que hace tiempo salí con un amigo mío. Amigo mío. Entonces, él se puso celoso de ese amigo porque ese amigo me gustaba en la secundaria. Se llama Carlos Alberto, el otro chavo.
0: ¿Cómo, Carlos qué?
1: Alberto.
0: Ok, Carlos Alberto, ok. Ajá.
1: Entonces tenía planeado que tú quisieras pasar por él. Uh-huh. Y darle diciéndole que me dejara en paz porque yo me iba a juntar contigo. Y pues que él ya salía sobrando porque yo estaba embarazada de ti.
0: No manches, así de agresivo, o sea, ya embarazo y todo, la gente. Órale, ajá. ¿Y la segunda?
1: ¿La segunda qué?
0: Ah, no, es que te entendí que tenías dos bromas diferentes.
1: Ah, no.
0: O sea, ¿tú quieres que yo le hable haciéndome pasar por Carlos Alberto?
1: Ajá.
0: Y decirle que ya te embaracé y que estamos viviendo juntos, ¿entendí bien?
1: No, no, no, que apenas vamos, que nos vamos a juntar porque vamos a hablar con mi mamá.
0: ¿Qué vamos a hablar? ¿Cómo se llama mi suegra?
1: Beatriz,
0: ¿cuánto tiempo de embarazo llevas de mí?
1: Un mes.
0: ¿Y en este mes tú y él y tú, nada
1: no,
0: de nada?
1: No.
0: ¿No han tocado el timbre? Te pregunto porque la mujer dice, no, espérate, pues está embarazada de mí. Okay. ¿A qué se dedica Carlos, tu novio?
1: Ahorita va a empezar a trabajar.
0: ¿Va a empezar a trabajar apenas?
1: Sí.
0: ¿Y Beto?
1: ¿Beto?
0: Bueno, Carlos Alberto, pues.
1: Ah, bueno, pues él... Trabaja
0: de mucho. Pégate un poquito más la boquita a la bocina y háblame fuerte. Y muévete porque se entrecorta un poquito. ¿Trabaja en qué?
1: De mesero.
0: ¿Ellos no se conocen?
1: No, escuché por Facebook y según que... Pero quedó hasta ahí.
0: Solamente en Facebook fue la discusión.
1: Ajá.
0: Ok, ¿tú y yo ya estamos juntos?
1: Apenas,
0: pero ahorita sí estamos juntos.
1: Sí.
0: ¿A qué horas fue? Y... ¿Hace cuánto tiempo fue la última conversación o comunicación que tuviste con tu novio?
1: Ya sé ahorita. Bueno, hace como 2 segundos porque le dije que ya le iba a marcar y así.
0: Ah, ok. Bueno, pues vamos a darle. Beatriz se llama la suegra, ¿verdad?
1: Sí.
0: Vamos a ver qué pasa.
1: Pero entro yo primero para que me conduzca.
0: Ok, estás tú primerito, ok.
1: Sí.
0: Bueno, pero así como nerviosita, no le vayas a decir mi amor, mi vida, cachorro, nada, ¿ok?
1: No, ok.
0: Porque imagínate, le va a hablar el otro y tú ya le dijiste mi amor, pues no.
1: Pues sí.
0: No cuadra. Marcamos, las bromas en el Panda Show.
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9: Bueno.
1: ¿Bueno?
9: ¿Sí?
1: ¿Carlos?
9: Sí, ¿qué pasó?
1: Hola.
9: Sí, dime, ¿qué pasó ahora?
1: Es que tengo que hablar contigo sobre algo.
9: ¿De qué?
1: ¿Te acuerdas la vez que vi a Carlos?
9: ¿Mande?
1: ¿Te acuerdas la vez que vi a Carlos?
9: ¿A Carlos?
1: Sí.
9: Ah, sí, ¿qué pasó?
1: Bueno, pues, ves que te habíamos inventado que nos habíamos besado.
9: Uh-huh.
1: Bueno, pues, es que no nada más nos besamos.
9: ¿Cómo?
1: No, nada más nos besamos.
9: ¿De qué estás hablando?
1: Bueno, es que pasó algo más.
9: Ya, en serio, ¿qué pasó?
1: Pues, es que, ¿cómo te lo digo?
9: ¿Cómo es?
1: Pues, no sé cómo es. Mejor te lo paso, ¿va?
9: ¿Estás con él?
1: Sí, es que no te lo iba a decir yo sola, no hay problema.
9: Ok, a ver.
1: Bueno, espérame. Carlos.
10: ¿Qué?

0: ¿Bueno?
1: Sí.
0: Habla Carlos Alberto.
1: Ah, ¿qué onda?
0: Oye, mira, lo que pasa es que... Bueno, y se confirmó. Hicimos dos pruebas de farmacia.
1: Ajá.
0: Y después tengo una tía que es enfermera.
1: Uh-huh.
0: Y bueno, pues resulta que le hicieron un examen de sangre. Y lleva un poquito más de 4 semanas de embarazo.
1: ¿Qué? ¿Embarazo?
0: Sí. Entonces, mire, pues estamos platicando qué vamos a hacer y todo. Y...
1: No, a ver. ¿Cómo?
0: Espérame, te estoy explicando, ¿no?
1: No, por eso, a ver. ¿Por qué, sabiendo que ella tiene novio, te metes con ella?
0: Bueno, espérate. O sea, y no empecemos con estupidez porque ya nos peleamos por Face.
1: Sí, pues nada más tienes el valor ahí.
0: Espérate. ¿Crees que lo arreglemos de otra forma? ¿Lo arreglemos?
1: Tú sabes que por mí no hay ningún problema.
0: ¿Pero qué voy a ganar? Mira. Ni va a regresar contigo, ni va a suspender el embarazo, y aparte te voy a romper tu carita.
1: No me digas.
0: ¿Eso que te rías? Mira, el que ríe el último, ríe mejor porque Sbre está conmigo.
1: Uh-huh.
0: Ahora, si efectivamente ella y yo estuvimos saliendo mientras andaba contigo, pero yo fui primero.
1: Uh-huh.
0: ¿Sí?
1: ¿Cuándo?
0: Antes.
1: ¿Antes?
0: Hace 2 años.
1: ¿Hace 2 años?
0: Anduvimos. Sí.
1: Órale.
0: Pero bueno, es otra cosa.
1: Ajá. Uh-huh.
0: Aquí estamos hablando del presente y de nuestro futuro.
1: Uh-huh.
0: Mañana voy a hablar con la señora Beatriz.
1: Uh-huh.
0: Y nos vamos a casar.
1: No me digas.
0: Claro, porque yo sí soy hombre y tengo que responder.
1: ¿Eres hombre?
0: Claro.
1: No me digas.
0: Pues voy a ser papá.
1: No, yo quiero ver eso. Pues yo quiero ver supuestamente esas pruebas.
0: Espérate, Naquito. Espérate.
1: Ajá.
0: ¿Quieres que nosotros te... ¿Quién eres, güey?
1: No me conoces.
0: ¿Quién eres, idiotita?
1: No, neta.
0: Uy, ¿qué?
1: Neta,
0: cálmate. Mira, si estoy hablando contigo es por Bre, nada más.
1: Ajá.
0: Porque realmente hay que cerrar los círculos. Ella y yo estamos abriendo un círculo donde vamos a formar una familia.
1: Uh-huh.
0: Y vamos a ser padres.
1: Uh-huh.
0: Y no. Tú y ella tienen que cerrar el círculo. Porque entienden, naco, sales estorbando.
1: Naco.
0: Claro, patán.
1: Ajá.
0: Estúpido.
1: Ese eres tú.
0: Imbécil.
1: Ese eres tú.
0: Idiota.
1: Ajá. Dime lo que quieras. A ver si cuando estemos enfrente te lo dices.
0: Ay, ¿quieres arreglar todo a golpes?
1: No.
0: O sea, bueno, pues entonces eres un retrasado, brother.
1: ¿Tú a quién estás insultando? Yo no te estoy insultando.
0: ¿No estás insultando, entonces?
1: No.
0: ¿Estás siendo irónico, sonriendo y haciendo cosas y tratando de mostrar que quieres hasta ver las pruebas del embarazo? O sea, ¿quién eres, güey?
1: ¿Cómo que quién soy?
0: Sí, eres un cero a la izquierda. Fuiste su novio.
1: Mm-hmm.
0: Tuviste su oportunidad.
1: Mm-hmm.
0: Pero mira, tan no la enamoraste, ¿qué estuvo saliendo conmigo? Dídelo, brother.
1: Bueno, pues eso ya no queda...
0: Llevamos 3 meses frecuentándonos.
1: Uh-huh.
0: Y si realmente le hice mía, ¿sabes por qué?
1: ¿Por qué?
0: Porque nos adoramos, güey.
1: Órale.
0: Porque realmente yo la deseo y ella me desea. Y nos deseamos. Y juntos, conjugamos el verbo amar. Y yo voy a ser papá, güey. Así de sencillo.
1: Pues mira, fíjate que eso, no sé quién, qué es lo que está tramando, qué es lo que están haciendo, porque la neta no le creo, porque ella no es ese tipo de persona.
0: A ver, ya me lo había dicho que eras celoso.
1: Uh-huh.
0: Y que eras un imbécil.
1: Así te dijo.
0: Claro, y si realmente estamos hablando, ¿sabes por qué es?
1: ¿Por qué?
0: Por respeto hacia ella.
1: Ajá.
0: Y tú todavía me sales con la estupidez y idiotez que no sabes ella qué esté tramando, güey. O sea, brother.
1: Porque en primer lugar, creo...
0: ¿Qué puede estar tramando? O sea, ella no es como. ¿Qué quieres decir con eso? Ella es una mujer. Una mujer que ama. Y que nos amamos.
1: Uh-huh.
0: Una mujer en toda la extensión de la palabra. ¿Qué está tramando? Pues que estemos juntos.
1: Uh-huh.
0: ¿Qué está tramando? Sí, ahí lo comparto contigo de su integridad. Y te está diciendo las cosas como son. Y te estás enterando por ella. Y yo, como su hombre, estoy enfrentándote.
1: Uh-huh. Sí, pues por teléfono nada más.
0: Bueno, ¿qué quieres? ¿Que te diga qué onda y que le acaricies la panza y le digas felicidades? ¿Que a mí me des un abrazo, güey?
1: Mira, en primer lugar, como te vuelvo a comentar, ella no es ese tipo de personas que se va con otro sabiendo que está conmigo, ¿va? Entonces, mira, a mí no me vengas a decir con, ay, que es prueba o algo, ¿por qué no? Yo sé que no.
0: Estás chavo, brother.
1: Ajá.
0: A ver... ¿Quién es Melchor, Gaspar y Baltasar? A ver, respóndeme eso.
1: Tú respondes, eso no tiene nada que ver.
0: Porque quiero ver si sigues creyendo en los Reyes Magos, güey.
1: Tú sí, ¿verdad?
0: O sea, por favor. Estamos hablando bien, buena onda y todo, ¿y tú?
1: Ah, buena onda.
0: Pues claro.
1: Seguro que buena onda.
0: Entonces, ¿a qué le llamas esta conversación que estamos teniendo?
1: Pues muy estúpida.
0: Bueno, porque así eres tú. No. Un estúpido que no alcanzas a entender que ella, Brenda, sí te acaba de decir que está embarazada de mí. Y lo está haciendo realmente por el respeto y por el tiempo que anduvieron juntos. O sea, ¿no alcanzas a entender, idiotita?
1: Cálmate, ¿va?
0: ¿Qué quieres que me calme? ¿No sabes decir otra cosa?
1: No, mira, simplemente...
0: ¡Habla con congruencia!
1: Estoy hablando tranquilo y con congruencia, ¿va?
0: Es que esta cosa no es de hablar tranquilo, no. Es de establecer una conversación.
1: Por eso.
0: Para que lleguemos a una conclusión.
1: Ajá.
0: Y la conclusión es que tu tiempo terminó.
1: No, pues ¿sabes qué? Este tipo de cosas a mí no me gusta hablarlo por teléfono.
0: Bueno, entonces, ¿quieres que nos vayamos al Auditorio Nacional, claro, y lo hablemos de conferencia o qué?
1: Sí, digo, como sea, pero el chiste es verte.
0: ¿Nos vayamos al Ángel a festejar?
1: Si quieres, brother.
0: Pues entonces, ¿qué onda, estúpido?
1: No, por eso, si
0: quieres. De verdad, no te entiendo, eres muy, muy, muy... Mira, eres el típico chamaquito idealista, soñador e ingenuo. O sea, por favor.
1: Ajá.
0: Hello, entiende, razona. A ver, Carlos... Brenda y yo vamos a ser padres. ¿Entendiste? A ver tu cabecita. ¿Escuchaste? O sea, ¿de qué otra cosa quieres saberlo?
1: Que me lo digan de frente, por lo menos. Que tenga el valor de decirle de frente.
0: ¿De qué forma lo estamos haciendo? ¿Qué diferencia hay? Que cuando nos veamos te calientes o me caliente y te parta.
1: Pues venga, como sea, el chiste es hablar en persona. A mí no me gusta tratar esos asuntos así, y menos ahorita.
0: Oye, Bre, este sí es bien infantil, que lo quiere hablar de frente, la verdad es un asco, es
1: no,
0: un asno.
1: No, no, no, no es infantil, es hombre.
0: Espérame, estoy hablando con ella, ¿sí?
1: No, cállate.
0: Espérate, animalito. Yo no sé si tú quieras decirle algo más, esa risa imbécil que tiene, se ríe cada dos segundos. Yo ya cumplí, mi amor. Yo ya cumplí, chiquita. Se habla tú con él. Y ya, pues dile chau chau para que le hablamos.
2: Bueno.
1: A ver, dime.
2: Pues es que no, no sabía cómo decírtelo, en serio.
1: No, pues no, nada más así. Mira, no digas nada. Mira, no digas nada, en serio. Yo te dije desde hace rato que no podía contestar por lo mismo de que aquí están, ya sabes quién. ¿Va? Mira, eso sí me saca de onda un buen. Pero sea lo que sea, créeme que te olvidas de mí. ¿Va?
2: Bueno, oye.
1: No, mira.
2: No,
1: déjame decirte algo.
2: No, quiero preguntarte algo.
1: No, antes de decirte, espérame. Nada más antes de que me preguntes, ¿va? Y ya sabía eso. No, que habías tenido ese tipo de cosas. Desgraciadamente me tuve que enterar de otro tipo de lugares, pero está bien.
2: Es que... neta, eres bien raro.
1: ¿Por qué?
2: Un poco inmaduro, no sé. Es que... te quejas de todo, todo me lo reprochas. No podía seguir así, Carlos. ¿Qué esperaba? Después de lo que vi de Nat, ¿qué esperaba?
1: ¿Lo que viste en qué?
2: De Nat.
1: Oye, eso ya tiene mucho tiempo y lo hablamos.
2: Pero pasó, ¿no?
1: ¿Y tú con Osvaldo?
2: Nada más lo vi.
1: Pues, ¿quién sabe? Pasó por lo mismo con Carlos ahorita.
2: Bueno, pero pues ya te enteraste, ¿no?
1: ¿Mande?
2: Pues ya te enteraste.
1: Sí, pues creo que como le dije igual a tu amiguito ese, ¿sabes? Y tú sabes perfectamente, me conoces bien. Yo no me gusta tratar ese tipo de cosas ni por Facebook ni por teléfono. Eso es enfrente, ¿no crees? Y mira,
2: pues sí.
1: Entonces, si tú quieres hacer eso con él, adelante, yo conmigo, mira. Yo te dije que la única manera de que yo me pueda alejar es que tú tengas otra persona.
0: Hombre, ese güey está bien teto, me cae.
1: Deja. Pues es que, madre.
0: Tetísimo.
2: Mira, esta baja de ti porque pues, es el padre
1: de México. Puta madre. No, está chido.
2: Perfecto. No, no, te pido respeto.
1: ¿Eh?
2: Todo te pido respeto.
1: Ah, ¿y tú me respetaste?
2: Sí, en su momento lo viste.
1: ¿En su momento? Yo no te voy a decir más, neta. Está bien, no hay ningún problema. Qué bueno que me lo dices ahorita en este momento.
2: ¿Por qué?
1: Yo sufre.
2: Tú siempre sabes, nunca me dices
0: estilista,
2: nada.
0: O sea, no lo puedo creer.
1: Cállate.
0: 12 meses.
1: Cállate, güey. Este cállate, cállate tu 12 novio meses. O lo que sea.
2: Pues tú me estás diciendo así. Estoy ofendiendo.
1: No, él me habló a ofenderme. Yo no le dije ninguna
2: imagínate,
1: palabra.
2: No, él no te habló para ofenderte.
0: El estupidín dice que quiere que le enseñemos los papeles del embarazo. O sea, estoy imbécil.
2: Pues eso ahora sí crees uno,
1: fíjate
2: aquí.
1: Ah.
0: Habla como niña, o sea. De seguro la mano la tiene llena de callos.
1: Pero mira, está bien. Mira, la verdad me dejaste sin palabras, no esperaba esto y está bien.
0: Si quieres te la presto para que juegues a las manitas calientes con mi vieja, güey.
1: Te decía, Brenda, que está bien, no hay ningún problema.
2: Y vas a hacer eso. Yo lo respeto.
1: No, por eso, yo no te voy a decir nada, ¿va? Ahora sí que, pues, ojalá lo hayas disfrutado muy bien. Tú sabes de qué hablo, ¿no?
2: Pues sí, lo disfruté.
1: No, está bien. Por lo menos no me quedé con las ganas.
2: Pues está bien. Pues era eso lo que quería decirte.
1: ¿Mandé?
2: No, gracias, espera.
1: No te escucho nada.
2: Era eso lo que quería decirte.
1: Cállate ya.
2: Perdóname.
1: Cállate tú.
0: Oye, ¿qué te pasa, estupidín? Te estoy escuchando. ¿Cómo que la callas?
1: ¿Qué? A ver, hazme algo, güey.
0: ¿Muy hombre o qué?
1: Sí, ¿cómo ves?
0: Mira. Va respetando, abre, porfa. La respetas.
1: Yo a ella siempre la he respetado, nada más que en este momento no quiero saber nada de ella. Y tú, mira, mejor cómprate unos pantalones. O mejor te los presto para que me vuelvas a hablar.
0: ¿Ah, sí?
1: Ya sin persona.
0: Pues te voy a dar unos pañales, güey.
1: Póntelos, te vas a orinar.
0: No, tú los necesitas.
1: Chala.
0: O cagengue.
1: Ajá.
0: ¿Por qué no nos vemos ahorita?
1: Wey.
0: O sea, ¿quieres que realmente nos apartamos? Va.
1: Va, a ver dónde te veo.
0: No, dime dónde te veo, güey.
1: Tú dime dónde te veo.
0: No, dime.
1: ¿Sabes dónde
0: digo? Dime.
1: Dime.
0: Estás muy caliente, dime. De una vez lo arreglamos, güey.
1: Ajá.
0: Y te llevo los pañales.
1: Ajá.
0: ¿Sí?
1: A ver, tú vives a 2 horas de mí, güey.
0: No me importa, hijo. Yo tengo nave, güey.
1: Ajá.
0: O sea, yo agarro mi nave y me lanzo, güey. Metro Panteones, ¿va?
1: Metro Panteones.
0: ¿En cuánto tiempo, güey?
1: 15.
0: Va.
1: Seguro.
0: Y cuando te vea te voy a preguntar cómo soy el Panda Show, que esta es una broma.
3: ¡A toda máquina, baboso!

0: Es una broma de tu vieja, no es cierto. ¡Carlitos!
1: Ay, ya ves que me hacía tu voz conocida, hijo de la
0: Oye, ¿qué onda, güey? Mejor te pongo a tu novia en la línea. Adelante, mija.
2: Ay, gracias. Ay, hola, amor. Es que...
0: Y ya está enojado, ya está enojado. Hola, amor. Y tú en la boca. ¿Sabes por qué te hizo la broma?
1: ¿Por qué?
0: Porque hoy cumplen un año, 2 meses.
1: Ah, sí.
0: Prendita, dile por qué le hiciste la bromita, mija.
2: No, pues la verdad es que ya como que habíamos tenido días muy pesaditos y pues se me ocurrió hacerte algo así para romper la tensión.
1: Pues es que rompiste muchas cosas, ¿eh?
0: ¿Qué? ¿Ahora te vas a hacer el digno o qué?
1: No, yo, ella es la que se hace digna, yo no.
0: Bueno, ella se hizo la enojada este día porque te iba a hacer la broma.
1: Sí, me dijo algo bien raro, de hecho en la tarde yo me quedé así, no sé de qué se trata.
0: Pues claro, ¿qué te dijo?
1: Me dijo que supuestamente me iba a arrepentir, dije, ¿arrepentir de qué?
0: Pero te vas a arrepentir cuando te haga tu bromita. Eres un chamaco teto, muy Bartolo de verdad. Ya bájale, Carlitos, no estés calientito. Mira, hay pomadas para las ardillas, hombre.
1: No, ¿qué
0: Mira,
1: pasó?
0: Te hizo la bromita, hombre, ya relájate. Créeme que desde la mañana se puso enojadita contigo, todo el rollo, pues preparando la guasita que te iba a hacer. ¿O no, Brenda?
2: Sí.
0: Ahí está.
1: No, es que digo, en serio, yo no me calenté ni nada, al contrario, pues sí me dio como terreza, porque yo no, ese tipo de provocaciones por teléfono nada más.
2: Sí.
1: Ay, hijo, perfectamente,
0: no
1: güey.
0: No manches, te escuchas teto, pero con que estás diciendo tetísimo, o sea, no manches. Sí, ya, no. Mejor despídase de su novio, ándele, mija, ándele un besito, su lechita y a dormir, porque ya está. Despídase de su novio, ándele.
2: Solo quiero que sepas que te amo mucho y que todo lo que hice hoy, yo como me comporté hoy, fue por eso. Y espero que te haya gustado un poco. Al final, claro.
1: Sí, claro. No es cierto. Sí, está bien. Ahora sí que pues me sacó de onda y sí me animó un poquito realmente. Y gracias por esto. Y sabes que también te amo mucho. Tú no, tú cállate.
0: ¿Y no puedo suspirar o qué? Ya, no estés enojado conmigo.
1: Como
0: veas. Órale, ¿en el panteón es?
1: Panteón, cámara. Ahí te
0: lleva a tu jefa para una enterradita. O sea, ¿qué se va el metro a panteones?
1: ¿Te mandé? O sea. Te iba a decir algo, pero no te entendí.

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5: Puerto Vallarta no es ajeno a Nayarit. Junto con Bahía de Banderas forma una misma región económica, turística y social. Miles de personas cruzan diariamente el río Ameca y los problemas de inseguridad, corrupción y servicios públicos tampoco reconocen fronteras. Y lo que sucede bajo el gobierno municipal de Luis Munguía es un desastre. Los servicios públicos fallan y 2 de cada 3 vallartenses consideran inseguro vivir en la ciudad. Pero las acusaciones más graves están relacionadas con el dinero público. La regidora Melisa Madero, ante la falta de respuestas oficiales, revisó cheques, licitaciones y contrataciones. Afirma haber documentado 70 millones de pesos en gastos cuestionables. Entre ellos aparecen 4.447.000 pesos en tamales, atole y desechables, 22 millones en asesores y gerentes, cerca de 5 millones en escoltas para el alcalde y más de 5 millones en mobiliario para la presidencia, incluido un perchero de 224 mil pesos. Ahora se agrega el escándalo de una nómina con 668 plazas por encima de lo autorizado. De ellas, 151 personas están concentradas en presidencia, el despacho particular y las asesorías. Un aparato directamente al servicio de Munguía que cuesta más de 52 millones de pesos al año. Las autoridades deberán investigar y determinar responsabilidades, pero Luis Munguía debe explicar cada peso. Porque un alcalde que dispone millones para tamales, muebles de lujo, escoltas y 151 servidores a su alrededor, pero no puede garantizar agua, limpieza, seguridad y servicios dignos, no está gobernando para la gente. Se está sirviendo del gobierno. Ese es el desastre de Luis Munguía en Puerto Vallarta. No solamente una administración ineficiente, sino un gobierno que perdió el rumbo, la credibilidad y el derecho a pedir la confianza de sus ciudadanos. Soy Antonio Tello, director ejecutivo de Élica Medios, y este fue un comentario editorial para NTV+.
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2: Comunícate y haz tu broma en este martes 1 de septiembre si estás por la mejor FM 807-26-3482. 800 Pandita desde los Estados Unidos 855-2611-804. En este martes te acompaño por Claro Música y también por la mejor FM. Y voy con quién, con Carlita. Hola, buenas noches, ¿cómo estás?
3: Hola, buenas noches, bien,
2: hola,
3: gracias.
2: Hola, Carla, ¿qué me cuentas? ¿Qué tal tu día, muñeca?
3: Pues bien, aquí.
2: ¿Haciendo?
3: Terminando la tarea, ¿tú crees?
2: Órale, ¿y tarea de qué, Carla?
3: De mis hijos.
2: Ah, yo pensé que la tuya, yo dije
3: no,
2: que...
3: No, les ando ayudando a hacer su tarea.
2: ¿Está estudiando la primaria, la pequeña, o qué asunto, kinder o algo así?
3: Sí, sí.
2: ¿Cuántos hijos tienes, Carla?
3: Dos,
2: órale. ¿Y tarea de qué?
3: Están haciendo de español.
2: Qué bueno, entretenido. Y platícame, ¿para quién la bromita?
3: Es para mi ex-suegra.
2: ¿Ex-suegra?
3: Así es.
2: ¿Y hace cuánto tiempo terminaste con aquel?
3: Tiene como 7, 8 años.
2: ¿Y hay buenas relaciones con la ex-suegra?
3: Sí, con ella me llevo súper padre.
2: ¿Y cómo se llama ella?
3: Se llama María.
2: ¿María o María?
3: María.
2: María, ok. ¿Y su hijo, tu ex?
3: Se llama Luis Alfredo.
2: ¿Y con Luis cómo te llevas?
3: No, con él no tengo mucha comunicación.
2: O sea que prácticamente acá la relación chida es con la mamá de... Oye, ¿y por qué terminaste mal con el gordo?
3: Pues simplemente no funcionó la relación. No nos llevamos ya después muy bien, que digamos.
2: Bueno, y platícame, ¿qué bromita para tu ex-suegra?
3: Bueno, pues mira, yo ahorita tengo una relación de hace 2 años.
2: Ajá.
3: El cual pues nos ha sacado adelante y todo, ¿no? Y la señora lo sabe. Y incluso pues ella sigue viendo a los niños.
2: ¿Cada cuándo ve a sus nietos?
3: Pues relativamente no tiene así como que todos los fines. Así es rara la vez, pero viene.
2: Pero
3: por
2: hay
3: ellos,
2: contacto, pero... hay relación, todo padre.
3: Así
2: ver
3: es,
2: a su abuela.
3: Y y pues la señora sabe que, bueno, yo ya estoy juntada con mi pareja y todo. Incluso ella le ha dicho a su hijo que pues me tocó una buena persona, gracias a Dios.
2: Y que le ha de encantar que su mamá le comente cosas, ¿no?
3: Sí, exacto. Entonces, pues no sé, me gustaría hacer una broma de que pues terminé con esta persona. Y que pues no tengo apoyo, que quisiera que me ayudara. Pero como ahí está viviendo ahorita con ella su hijo y su pareja está embarazada, no creo que me eche la mano. Bueno, quiero ver cómo reaccionaría.
2: ¡Sastres! ¿Cómo se llama el actual, mija?
3: Se llama Abraham.
2: Ok, entonces, por lo que te entiendo, tú tienes un conflicto con Abraham.
3: Así es.
2: Obviamente es ficticio, en el cual, pues digamos, te está corriendo con cero apoyo. Entonces, ¿le quieres pedir que si te recibe para poner la prueba?
3: O sea, nada más quisiera decirle que terminé con él y no sé, tuve algunos problemas aquí en casa y pues que hasta salí corriendo de aquí.
2: A ver, espérame, pero tú me estás diciendo que donde vives con Abraham es casa tuya, o sea, heredada de tu familia, lo que sea.
3: Así es, sí.
2: Y aquí yo creo que la broma consiste en ver si María te apoya, ¿no? Si te recibe junto con tus dos hijos, estando el ex, o sea, Luis
3: Así
2: Alberto,
3: es.
2: Con la otra pareja, ¿no?
3: Ajá.
2: Ok, perfecto, pues ya está. Pues si quieres yo te voy dando... ¿Conoce a Abraham, a María?
3: Así es.
2: ¿Sí se conocen?
3: Sí, sí, se llaman bien también.
2: Ándale, pues qué moderno el asunto. Pues ahora le vamos a pegarle, señores, en directo desde el Panda Go Center. Las bromas están en Hasta Castro Show.
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3: ¿Bueno? ¿Sí? Hola, señora Mali, soy Carla. Ah, ¿qué pasa de acá? ¿Cómo estás?
8: No, no me reconocí tu número.
3: No, es que estoy fuera de la casa.
8: Ah, con razón.
3: Sí.
8: Sí, aquí en la casa, hija, me descansaron 2 días en el trabajo otra vez.
3: Ah, ¿cómo crees?
8: Sí, ¿tú crees? Y aquí a Marta.
3: Oiga, señora. Ay, pues es que, pues quería hablar con usted, quería pedirle ayuda.
8: A ver, ¿qué pasa?
3: Pues lo que pasa es que yo creí que terminé con Abraham porque pues lo caché siendo mi infiel.
8: No manches.
3: Y pues bueno, estuvo un poco fuerte aquí la discusión en la casa y pues incluso hasta mi papá, pues por cómo me puse y todo, pues me dijo que pues mejor me saliera de la casa.
8: No manches.
3: Entonces, pues ahorita ya estoy así como que organizando mis cosas y todo, y pues la verdad no sé qué hacer. Ay, flaca. Pues ¿te vas a salir desde hoy? Pues no sé, pues no sé qué hacer, le digo que ahorita estoy fuera, o sea, no estoy en la casa. Ahorita le encargué tantito a los niños a mi hermano, pues para salir a hablarle, y pues pues no sé qué pueda hacer.
8: Pues si quieres venirte ahorita o mañana, como tú quieras, flaca.
3: Sí, no, es que cree que esta Abraham también un buen, ya ve cómo era.
8: ¿A poco?
3: Y pues con decirle que casi nos trajo a la chava aquí enfrente de nosotros.
8: Qué mala onda, ¿no? ¿Y tu papá se enojó contigo o qué?
3: Sí, pues la verdad yo no quería molestarla, pero pues me preocupa ahorita que pues mi papá me pidió que me saliera aquí de la casa, pues los niños más que nada.
8: Flaca, pues ahora sí que tú chécalo si te quieres venir desde hoy o mañana temprano, como tú quieras, hija.
3: Pero pues no creo que haya problema.
8: Pues es que Luis se queda allá arriba, pero pues yo ahorita hablo con él o mañana, porque ni lo he visto tampoco. No lo he visto desde la semana pasada, hija. Y mira, entonces yo déjame platico con mi papá y mi mamá ahorita. ¿Y no tienes teléfono ahorita?
3: Pero
8: De todos modos, si te quieres venir, venite así ahorita, adelante, no hay problema por mi chamaco.
3: Pero ¿cómo crees que lo tome, pues, Luis?
8: Pues no sé, hija, porque ahorita te digo que ya se fue desde hace como una semana.
3: Sí.
8: No ha llegado, no lo he visto. Entonces, la verdad no sé cómo lo vaya a tomar.
3: Yo pensé, que la tenía la chava, ya ve que está embarazada.
8: Ajá, no, ella ya tiene rato que se fue.
3: ¿A poco?
8: Sí, se fue, hija. Entonces, ahorita él de repente está aquí, de repente se va y así está. No te digo que tiene como una semana que no viene.
3: Sí, el día que no sea llegar o algo así, yo estoy con los niños, no creo que haya algún problema, o si llega con ella, imagínense.
8: No, de todos modos yo voy a hablar con él ahorita a ver si le puedo mandar mensaje o algo, a ver qué me dice. ¿Va?
3: Ay, bueno, ya ve que yo la quiero muchísimo y pues que le tengo muchísima confianza.
8: Sí.
3: Y bueno, pues también quería yo abrirme con usted y decirle que no sé cómo explicarle.
8: No, tú dime lo
3: Ya aprovechando que pues usted me está brindando el apoyo y así, lo que pasa es que pues yo también ya tengo una nueva pareja, pero pues es mujer.
8: En serio.
3: Y pues esto se acaba de enterar mi papá, y pues por eso fue lo de que me corrió de la casa.
8: ¿De la pareja que tienes ahorita?
3: Sí, es una chava. Y pues pues no sé si haya problema en que se vayan.
8: ¿Tú y tu pareja?
3: Ajá.
8: Y, híjole, hija, no creo, mi vida, nada más serías tú y los niños, porque pues, la verdad es que como espacio no tenemos. Más que nada porque como ya recibimos un cuarto en la parte de arriba y acá abajo también, y no tengo así como que muchas cosas y espacio.
3: Es que no sé qué otra cosa, pues no sé si me puede echar la mano por un tiempo. No me dije eso, es que no sé si fuera aunque sea por un tiempo. Es que yo la verdad la amo y pues no me gustaría pues tampoco pues dejarla y así.
8: Ay, no manches. ¿Y ella dónde vive o qué?
3: La conocí, ya ves que estoy tomando ahorita un curso de barbería.
8: Ajá.
3: Ya tengo ratitos tratando con ella y pues la verdad me conquistó. Y pues la verdad sí fue algo raro porque pues ya sabe que pues yo no era así. No sabía que pues me gustaban las mujeres.
8: Sí. No, hay placa.
3: La verdad la chava es muy tranquila, es un amor y pues yo siento que le va a caer muy bien.
8: Pues, ponle que por esta parte, o sea, yo no tengo, o sea, yo ni te juzgo ni mucho menos, ni tampoco, pero la bronca, es que digo, tenemos un espacio muy pequeño. Aparte también tengo que tomar en cuenta a Uriel, porque pues Uriel también está en esos cuartos y de él, de hecho, pues por ejemplo contigo a lo mejor no tendría el inconveniente, ¿no? Ni mucho menos con los niños, pero ya con otra persona pues tal vez él sí se sentía incómodo, hija. Y lo que menos quiero es que tú sabes cómo andan sus broncas, mi hijo, que por no sentirse a gusto se empieza a salir a la calle a buscar a sus amistades esas.
3: Sí. incluso los niños que se han tocado con ella, pues ellos saben que pues nada más son amigas, o sea, no saben absolutamente nada todavía.
8: Esa es la bronca, hija. Ahora sí que la apoyo para ti, los niños, ahí está, y la verdad es que, pues más que nada porque no tenemos mucho espacio, y ya ves que te digo, por mi negro, que es como están los cuartos comunicados, él sí es medio así, medio... Ya se hizo medio payasito en ese aspecto, porque hasta cuando estaba Luis aquí, pues también se sentía como incómodo y no dejaba de hacer caras o hacer expresiones o a decirme a mí, y a fin de cuentas yo soy la que cargo con todo esto, porque pues yo tengo que buscar la manera de estar bien con los dos.
3: Sí, lo que pasa es que esta chava que conocí pues es de Michoacán, y pues la verdad no tiene familia ni nada acá. Y entonces, como meter aquí a la casa como pues no había problema, pero pues ya que pasó eso con Abraham, y pues yo me abrí también con mi papá y le dije, ¿sabes qué? Pues con Abraham ya tiene rato que pasó esto y esto, y pues yo también ya conocí a una nueva persona, pero pues ya como que no le pareció decir lo que pues era una mujer.
8: No, pues es que no sé, ahí sí te fallo, hija. Así, o sea, pues te digo, tú y los niños como quiera, pero yo una tercera, cuarta persona, sí ya me cuesta mucho trabajo. ¿Para qué te miento? ¿Para qué te digo sí? O sea, sí me costaría mucho trabajo con mi familia. ¿Cómo crees
3: que
8: se enterara
3: de esta chava y por los niños? ¿Qué cree que pensará él? ¿Qué cree que, o sea, qué cree usted que pensara este Luis de mí, de mi novia, de mi pareja? Por los niños más que nada.
8: Ay, hija, pues no sé, mira, él cuando yo hablaba de Abraham, pues los trataba bien, que les daba cosas, y que pues estaba bien con el vallano, que era buen chavo, y que yo estaba pues de alguna manera tranquila porque los niños estaban bien, pero él me decía, pues está bien, mamá, ahora sí que yo no me enojo de que le digan, porque él también llegaba a oír cuando ellos le decían papá Abraham, y no se molestaba, al contrario, yo no pensé, ya me estaba pagándoles, mamita, y los niños están yendo de esa manera. O sea, no es así de que busque broncas por nada. Él es muy tranquilo, es muy relajado.
3: Pero no, dijo, pues, ¿de qué es este padrastro? Pues los niños tengan madrastras.
8: Ay, no sé. Pues es que la verdad, este tema, mi hija, nunca me había pasado por la cabeza. No sé cómo lo vaya a tomar él, si a lo mejor tampoco le dé mayor importancia. A lo mejor lo único que aquí pasa es que la preocupación por los niños, ¿no? Porque pues tampoco van a estar de aquí para allá y de allá para acá. Esa es la onda. Esa es la onda de por los niños. Ahora sí que, mira, lo que tú hagas con tu vida y con tus preferencias son tuyas. Y pues qué mala onda que se acabó con Abraham. Pero o sea, a mí se me hacía buen chavo, se me hacía buena onda. Pues tranquilo lo veía yo, tranquilo, pero ahora sí que no es lo mismo ver de vez en cuando que pues ya vivir con las personas, ¿no?
3: ¿Y cree que esta noche podamos llegar para allá?
8: ¿Tú y los niños?
3: Sí.
8: Pues sí, nada más serías tú y los niños, hija, porque tu pareja, pues sí, así que más que nada me gustaría esta bronca es con mi papá y mi mamá.
3: Y no le daría ni una semana, aunque sea, y nosotros pues la apoyamos así, pues lo más que podamos, nada más sería una semana.
8: Es que, mira, hija, ahorita todavía ni siquiera he podido, bueno, ahorita apenas voy a mandarle mensaje a Luis, porque no sé si él mañana vaya a llegar temprano por cosas, porque dejó ropa que utiliza para trabajar. Entonces, pues ahorita primero tengo que ver con él si va a venir mañana. Y si no, porque es como, si llega bien temprano y luego pues no va a tener dónde dormir. Entonces, como está trabajando de noche, esa es la bronca.
3: Ajá, me está diciendo que incluso no tiene problema, o sea, por dormir en el piso, que no piense mal de nosotras ni nada. O sea,
8: no, hija, mira, es que no es tanto por la cama, sino bueno, te vuelvo a repetir, por mi casa. A lo mejor Luis tampoco es tanto el problema, más que si yo le digo, oye, esto pasa así, y pues a lo mejor diría, bueno, no llego ahí, ¿no? Me voy directo para allá, Ecatepec. Pero pero la bronca es mi cara, hija. La bronca es Car. Y de ahorita, pues él se siente luego a veces invadido por las personas y es como medio especial.
3: Y no es más bien que me está rechazando porque tenga novia o algo así. No, hija, no, claro que no, tú sabes que no. O sea,
8: si tú esa es tu decisión de estar con el, con ella, adelante. O sea, yo te lo vuelvo a decir, no tengo ninguna declinación porque sean lesbio, hetero o lo que sea, ¿no? O sea, es tu vida y tú la vas a vivir como tú quieras. Aquí la cuestión es de que, pues, cómo acomodar todo eso aquí en mi casa. O sea, a lo mejor te puedo decir, ay, sí, pues venga, yo no sé, ¿no? Pero la bronca es que, mira, si estuviera ahorita Car, que se acaba de salir hace poquito, hablaría, ajá, con ella, a lo mejor él me diría, no, pues no hay bronca, mamá, ¿no? Pero no sé, pudiera ser que sí, o pudiera decirme, ay, no, mamá, mira, otra vez voy a tener que estar limitando más mi espacio y así, ¿no? Porque cuando ahorita que Luis no ha venido, pues él, ajá, utiliza el cuarto de arriba y ya me quedo yo en la parte de abajo, incluso cuando estaban los niños. Esa es la cuestión, hija. Sí, no es tanto porque ay, yo te rechace por ese aspecto. Más sí, que nada es eso.
6: En verdad que ni hacemos ni ruidos cuando, pues ahora sí, cuando pues tenemos intimidad ni nada.
8: Pues no, mira, es que no. Sí me la pones muy difícil en ese aspecto. Me cuesta así como que trabajo para que yo pueda avisar en mi casa de que vas a venir con otra persona. Pues, a lo mejor te digo yo por mi nada, bronca, ¿no? Pero ustedes están así, mi papá. Ay, como. Y la de las broncas de ella y porque trae más personas.
6: Sí, es que pues yo pues le hablé por la confianza y todo, y pues yo también le comenté a ella, porque pues la otra opción es irnos a Michoacán, pero pues sí es llevarnos a los niños y todo. Y y pues sí, casi no los ve, pues los niños, pues yo creo pues menos ahorita si nos vamos para allá. Porque sí, o sea, pues su familia de allá ya nos dijo que sí nos apoya, pero pues yo dije, pues por hoy, o sea, una semana en lo que pues arreglamos todo, pues a ver si se solucionaba algo aquí en la casa. Pero pues ir a otra opción es irnos pues para allá.
8: Pues miras de irte primero tú para que cales cómo está la onda, a dónde vas a llegar y ver las, ver cómo va a estar los niños allá, y si no, pues déjamelos un rato aquí. Y checa primero cómo están las cosas por allá, cómo te vas a instalar para que ya llegues a algo seguro y vengas y puedas venir por ellos para algo seguro. Porque está muy complicado todo eso. O sea, pues no estás hablando de un lugar así cercano, ¿no? Estar en un lugar de esas. Y ponte a pensar en los niños. A fin de cuentas, los niños son los que se van a, pues, a padecer muchas cosas, a sufrir de muchas maneras, porque la distancia, pues igual también están acostumbrados a ver a tu papá, a tu hermano, a tus tías, aquí a nosotros, a que en cualquier ratito hay un evento o algo, y
6: es que sí, por eso yo, pues mi única pues opción era pues usted, pero es que no tengo ninguna otra opción ahorita para irme pues con los niños y con ella.
8: Mira, déjame.
6: Oiga, ¿y cree que pues le pueda dejar a los niños unos días y pues a ver si, bueno, yo me voy con ella pues a un hotel?
8: Sí, si quieres, hija. Mira, de todos modos ahorita voy a marcarle al cara a ver qué me dice.
6: Sí, nada más sería pues en lo que nos vamos ahora sí que a Michoacán.
8: Okay. Sí, mira, de los niños ahorita pues sí, si quieres traérmelos está bien, no hay bronca. Pero de no te puedo asegurar de ti y de tu pareja, porque pues hasta que hable con Castro.
6: Ay, pues bueno, pues sí, yo pensé que la verdad pues que me iba a apoyar más usted, pero pues ya vi que no. Pero pues quería hacerle una última pregunta.
8: ¿Qué pasa?
6: ¿Cómo suena el Panda Show?
8: Vaya.
9: A toda máquina, Tintuela.
8: Qué grosera eres.
2: María, estás en las bromas del Panda Show, ¿no es cierto?
8: ¿Qué pasa, hija,
2: Hola, María, ¿cómo estás?
8: Hola, bien, gracias.
2: Oye, antes que nada, un placer hacerte la bromita. Nos estaba comentando esta María que eres a todo dar, o sea, realmente eres una ex-suegra que
8: la quiero mucho.
2: Que híjole, yo creo que perdió mucho, obviamente, con la relación con tu hijo, pero ese cariño, esa camaradería, esa forma, ¡no, hombre! Oye, que realmente volteaste bandera ahí, María, porque cuando dijo que se iba a ir contigo, tú le abriste las puertas de la casa inmediatamente, ¿no?
8: Sí, claro.
2: Pero cuando dijo que se había enamorado de una chica, como que cambió el asunto, ¿no?
8: Me sacó de onda.
2: ¿Por qué no la recibiste con la novia?
8: Ay, es que mi familia es un poquito, otros principios, y como que le hubieran visto raro ellos, aunque a lo mejor yo no.
2: Pero ya te dijo que no iba a hacer ruido. O al menos eso entendí.
8: Pero ella es bien gritona.
2: O sea que a ti no te hubiera molestado que María tuviera otra pareja, pero que fuera mujer.
8: No me hubiera molestado.
2: No, ¿en serio?
8: No.
2: Órale, se notó. Pero entonces, hablas de tus papás. O sea, ¿con quién vives, María?
8: Sí, con mis papás.
2: Ah, mira. Y tus hijos. ¿Y Luis, a dónde se fue tú?
8: Él está en Ecatepec. Tiene una pareja allá en Ecatepec.
2: Oye, ¿y no te dolió que haya terminado Luis y María?
8: Carla. Sí, es Carla.
2: Perdón, Carla.
8: Sí, pues sí, porque yo creí que iban a durar un poquito más, pero pues algo falló y pues ni modo.
2: Chale.
8: Algunas cosas.
2: ¿Y qué crees que haya fallado? Digo, no es que me guste el chisme, ¿no? Pero... ¿Qué falló?
8: No sé. Porque pues, no puedo defender a mi hijo porque tampoco sé cómo sea como pareja. Pero, pues algo falló.
2: Pero mira, respetas a tu hijo, claro. Eres neutral. Aparte también respetas que en este caso Carla tenga la relación con Abraham. ¡Qué bonito! De verdad, me da mucho gusto escuchar a una mujer centrada, a una mamá y una suegra que realmente, pues no se mete en problemas, simple y sencillamente da amor, ¿no? Ajá. Eso está.
8: Claro que sí.
2: Bueno,
8: claro,
2: Carlita, sí. Dile por qué la bromita, mija.
10: Ay, quiero mucho y pues sí, estaba en duda a ver si me iba a apoyar o no, ¿eh?
2: Pues el apoyo total, pero ya cuando dijiste que era mujer, como que el apoyo fue medio. Pero nunca dijo que no, incluso hasta se ofreció cuidar a los nietos.
10: Claro, ahora cuando me vaya al hotel ya sabe quién dejan a los niños.
2: Ay María, pero bueno, Carlita, ahí estuvo la bromita, familia. Díganme cómo se oye el Panda Show.
10: A toda máquina.
2: Y con esto lamentablemente nos vamos en este martes 1 de septiembre del 2026 en nombre de todo el equipo del Panda Show. Muchas gracias, regresamos mañana. Buenas noches.

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Son las 8:59. 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
8: 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Un aparato directamente al servicio de Munguía que cuesta más de 52 millones de pesos al año. 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
9: Más.
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11: Ahí te va, chiquitita preciosa, y va para ti, mi amor.

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Son las 10 en punto. 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

0: Puerto Vallarta no es ajeno a Nayarit. Junto con Bahía de Banderas forma una misma región económica, turística y social. Miles de personas cruzan diariamente el río Ameca y los problemas de inseguridad, corrupción y servicios públicos tampoco reconocen fronteras. Y lo que sucede bajo el gobierno municipal de Luis Munguía es un desastre. Los servicios públicos fallan y 2 de cada 3 vallartenses consideran inseguro vivir en la ciudad. Pero las acusaciones más graves están relacionadas con el dinero público. La regidora Melisa Madero, ante la falta de respuestas oficiales, revisó cheques, licitaciones y contrataciones. Afirma haber documentado 70 millones de pesos en gastos cuestionables. Entre ellos aparecen 4.447.000 pesos en tamales, atole y desechables, 22 millones en asesores y gerentes, cerca de 5 millones en escoltas para el alcalde y más de 5 millones en mobiliario para la presidencia, incluido un perchero de 224 mil pesos. Ahora se agrega el escándalo de una nómina con 668 plazas por encima de lo autorizado. De ellas, 151 personas están concentradas en presidencia, el despacho particular y las asesorías. Un aparato directamente al servicio de Munguía que cuesta más de 52 millones de pesos al año. Las autoridades deberán investigar y determinar responsabilidades, pero Luis Munguía debe explicar cada peso. Porque un alcalde que dispone millones para tamales, muebles de lujo, escoltas y 151 servidores a su alrededor, pero no puede garantizar agua, limpieza, seguridad y servicios dignos, no está gobernando para la gente. Se está sirviendo del gobierno. Ese es el desastre de Luis Munguía en Puerto Vallarta. No solamente una administración ineficiente, sino un gobierno que perdió el rumbo, la credibilidad y el derecho a pedir la confianza de sus ciudadanos. Soy Antonio Tello, director ejecutivo de Élica Medios, y este fue un comentario editorial para NTV+.
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1: 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Son las 11 con un minuto. 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

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Son las 12 con 2 minutos. 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

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Son las 12 con 13 minutos. 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

0: son las 12 con 31 minutos.
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Son las 12 con 58 minutos. 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

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Es la 1:13. 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

0: es la 1:30.
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0: es la 1:45.
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Son las 2 en punto. 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

0: son las 2 con 15 minutos.
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Son las 2 con 29 minutos. 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

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Son las 2 con 45 minutos. 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

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Son las 3 con 2 minutos. 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

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Son las 3 con 13 minutos. 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

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Son las 3 con 29 minutos. 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

son las 3 con 45 minutos. 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
1: 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Son las 3:59. 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

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Son las 4 con 13 minutos. 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

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Ahora, cada vez que lo veo, me refleja una figura con unas sombras profundas bajo mis ojos y unas arrugas que empiezan a amenazar mi rostro, el rostro que tantas veces acariciaste tú.

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Son las 4 con 44 minutos. 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

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Son las 5 con un minuto. 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

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Son las 6 con un minuto. 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

0: días, bienvenidos a Noticias por la Radio. Ya estamos a miércoles, mitad de semana, miércoles 2 de septiembre del 2026. Muchísimas gracias a toda la gente que en estos momentos nos está escuchando a través de nuestras diferentes frecuencias a todo lo largo de Nayarit y Puerto Vallarta, quienes nos ven en televisión en el 8.1 o en redes sociales en Facebook en Antonio Tello NTV. Un miércoles con bastante información, avances de fenómeno meteorológico. Mari, que estás en el Océano Pacífico y que, bueno, desde el día de ayer nosotros hemos vivido los estragos de estas condiciones climatológicas. Entonces, ¿qué es lo que nos espera hoy para que te quedes con nosotros?
1: Sí, pues terrible lo que pasó ayer con la lluvia, y es una muestra de que incluso en una ciudad, Tepic, capital, cuando aquí le hablamos de pues no ponerse en situaciones de riesgo, a veces es inevitable, pero pues una lluvia hace estragos y en el caso de ayer tragedias, incluso, ¿no? Lamentables, lamentables. No solamente la pérdida de vidas, también la pérdida del patrimonio de muchas personas, vehículos que terminaron completamente inundados y evidentemente también este caso que vamos a tocar más adelante. Que de manera particular acá en el estudio, digamos que nos pega, ustedes la conocían, sí, claro, a esta señora, pero ahí está, una muestra, primero, de lo vulnerable que somos como sociedad y humanidad, y segundo, ¿qué onda con las autoridades? ¿Sabes? Sí. Te preguntas, ¿no? O sea, creo que se puede hacer más. Los accidentes pasan y las desgracias pasan, pero a veces te queda esta sensación de que las autoridades pudieron haber hecho más. Entonces, bueno, platicaremos de esto más adelante. 6 minutos después de la hora, por lo pronto, esta es la síntesis. Tormenta tropical Marie refuerza las lluvias y el oleaje en el occidente de México.
0: Adulto mayor muere tras inundarse su vivienda en Tepic.
1: Una mujer muere y otra resulta herida tras ataque a balazos. ¿En dónde cree? En Escuinapa.
0: 9 menores tocan la campana de la victoria tras vencer el cáncer en Nayarit.
1: Niñas y niños con cáncer continúan sus estudios mientras reciben tratamiento.
0: Claudia Sheinbaum presentó su segundo informe y destacó obras para Nayarit.
1: Ahí está. Bueno, pues la tormenta tropical Marie, para empezar con este asunto, mantiene su desplazamiento sobre el Océano Pacífico y continúa generando condiciones de inestabilidad en el occidente de México. Su centro se localiza aproximadamente a 670 kilómetros al suroeste de Playa Pérula, en Jalisco. La circulación de este sistema tropical va a favorecer un incremento en la probabilidad de lluvias fuertes acompañadas de actividad eléctrica, principalmente en la zona del occidente del país. Son condiciones que podrían generar acumulaciones importantes de agua en periodos cortos, así como encharcamientos y posibles afectaciones en zonas susceptibles a inundaciones. Además, se prevén rachas de viento de hasta 50 kilómetros por hora y oleaje elevado en zonas costeras, por lo que se recomienda extremar precauciones. De hecho, hay mucho aire, ¿no? La sensación en este momento es, aunque no está lloviendo y aunque está medianamente despejado, pues es muy notorio.
0: Ayer por la noche, en el noticiero nocturno, ya nos llegaban los mensajes que se estaba yendo la luz por este movimiento
1: Sí. Bueno, pues la recomendación, y por piedad, ponga atención, no lo eche, como dicen, en saco roto. Hay que mantenerse informado a través de los canales oficiales, hay que atender las indicaciones de Protección Civil y evitar exponerse a zonas de riesgo durante las lluvias, especialmente ante la presencia de tormentas eléctricas, fuertes vientos y oleaje elevado. La recomendación es mantenerse muy atento. Está lejos este fenómeno, no va a tocar tierra, pero sí va a traer consecuencias. Entonces, ¿qué? Pues lluvias y viento, ¿no? Entonces, la recomendación, mantenerse atento a los avisos meteorológicos y tomar precauciones ante las condiciones que pudiera generar este sistema tropical, que acá, obviamente, le estaremos informando.
0: Sí, exactamente. Sobre todo quienes viven en zona costera, por favor, hagan caso a las recomendaciones de Protección Civil. No dudamos que en estos momentos ya existan banderas colocadas en varios puntos de la costa, tanto de Puerto Vallarta como Nayarit y Sinaloa. Entonces, hay que hacer caso. Quienes viven muy cerca de cuerpos de agua, pues ya sabemos qué es lo que tenemos que hacer: acercarnos a una dependencia que les pueda apoyar en dado caso de que se pueda desbordar algún río o las condiciones de verdad estén aconsejándoles salir de su vivienda. Hay que hacer lo que nos corresponde. Estaremos nosotros atendiendo muy puntualmente el desenvolvimiento de este fenómeno para que esté enterado. Y bueno, pues

0: nivel que alcanzó el agua no habría podido ponerse a salvo por sus propios medios. Elementos de Protección Ciudadana y bomberos del estado acudieron al lugar tras recibir el reporte de emergencia. Por supuesto que los rescatistas entraron a la vivienda y lograron sacar a la mujer. Sin embargo, pues los paramédicos que la atendieron confirmaron que ya no contaba con signos vitales. Vecinos señalaron que el domicilio ya había presentado problemas de inundación en ocasiones anteriores y que incluso se había realizado solicitudes de apoyo para atender esta solicitud, que ahí hubo funcionarios tomándose fotos, oiga, en el último acontecimiento que tuvo ella y que se pudo salvar. Bueno, ayer, ¿qué crees? No hubo nadie. Bueno, el fallecimiento deberá ser esclarecido por las autoridades correspondientes, mientras el caso vuelva a poner en evidencia los riesgos que enfrentan habitantes de zonas susceptibles a inundaciones durante lluvias intensas. La emergencia también abre el debate sobre la necesidad de reforzar las acciones preventivas en los puntos donde históricamente se registran acumulación de agua, con el objetivo de evitar que inundaciones similares vuelvan a terminar, pues, en una tragedia.
1: Y es que imágenes, ya me habías contado, Ariana, sí. Esta casa, además de que se inunda, tiene como una especie de desnivel, o sea, está hacia abajo.
0: Sí.
1: Entonces, no sé, si subió un metro, por decir algo, pues entonces ahí abajo son como dos, ¿no? Entonces,
0: pasa es que
1: y además esta señora estaba en silla de ruedas.
0: Esas casas son tan antiguas que la mayoría están así.
1: Quedaron abajo.
0: Y la calle, calle ya quedó encima.
1: Sí, como la calle México pasando la Ciudad de las Artes, que hay calles que están hundidas, sí. Hay casas, perdón, que están hacia abajo. Este es el caso. Y aquí pasó, o sea, se juntó todo para que esto fuera una tragedia. Se inunda la casa tiene un nivel hacia abajo, la señora está en silla de ruedas, tiene 94 años, pero esto no debió pasar.
0: Así es.
1: O sea, el asunto es esto, no debió pasar. Y volvemos al punto, entendemos que los accidentes existen, pero caray.
0: Pues así la situación. En redes sociales se ha viralizado una vecina, se me va su nombre ahorita, creo que Vanessa, que no le interesó lo peligroso que...
1: Sí, porque conocía la situación, ¿no?
0: Y pues desafortunadamente...
1: No pudo salvar la vida.
0: Bueno,
1: durante la madrugada de este martes fueron localizados dos mujeres con heridas de balas. Cambiando de tema, lo vamos a retomar más adelante, pero fueron localizadas dos mujeres con heridas de bala en las inmediaciones de la carretera federal Mazatlán-Tepic, a la altura de la zona conocida como el Tobogán. Esto es ahí en Escuinapa, Sinaloa. Una de ellas murió en el lugar, mientras que la otra fue trasladada a un hospital para recibir atención médica. La mujer lesionada ha sido identificada como Glenda, tiene 28 años. Presentaba una herida producida por proyectil de arma de fuego en el rostro, oiga. A poca distancia, agentes localizaron a otra mujer con varios impactos de bala y sin signos vitales. Hasta ese momento, su identidad no había sido establecida oficialmente. De manera extraoficial, medios locales reportaron que junto al cuerpo fue encontrada una cartulina con un mensaje presuntamente relacionado con un grupo criminal. La zona quedó bajo resguardo y personal de la Fiscalía de Sinaloa realizó las diligencias correspondientes. Pues Escuinapa otra vez.
0: Es una noticia
1: en asuntos de seguridad o de inseguridad recurrente, desafortunadamente.
0: Bien, antes de pasar a más información, Mario Ortiz Ruiz, buenos días, gracias por la información. Hay que estar atentos y precavidos. Saludos. Abel, dice... Buenos días, los miramos desde Honduras, San Pedro Sula.
1: Ah, en San Pedro Sula,
0: sí.
1: Bien.
0: Mi nombre es Abel Sorto, muchísimas gracias hasta Honduras.
1: Saludos.
0: Vámonos a más información, porque en un momento épico, el día de ayer, 9 menores de edad tocaron la campana de la victoria al vencer el cáncer en Nayarit. Lo platica más José de Jesús Chávez, titular del IMSS en Nayarit.

0: Entre aplausos, sonrisas y mucha emoción, 9 niñas y niños tocaron la llamada campana de la victoria en el Hospital General de Zona Número 1 del IMSS en Nayarit, un momento que marca el final de su tratamiento contra el cáncer y el inicio de una nueva etapa, ahora bajo vigilancia médica para evitar que la enfermedad regrese.
1: ¿Qué significa tocar la campana de la victoria? Es cuando pasan su último tratamiento y se les da de alta temporal, entre comillas, porque ya después de ahí sigue, nada más se da un seguimiento con cierta frecuencia para identificar que el cáncer no regrese. Entonces es muy contento, para que se den una idea, más o menos en los 10 años que tiene el centro de referencia.

0: ambulancia para niñas y niños con cáncer que está instalado aquí en este hospital, está ya en el área de pediatría. Más o menos en promedio, unos 15 niños y niñas tocan la campana de la victoria por año.
1: El IMSS informó en lo que va de este año, se han detectado 12 nuevos casos de cáncer infantil en Nayarit, cifra que ya alcanzó la totalidad registrada durante todo el año pasado. La leucemia es el tipo de cáncer más frecuente entre los menores, seguida de tumores del sistema nervioso central y linfomas. Ante este panorama, especialistas llaman a madres y padres de familia a no minimizar síntomas como dolores persistentes de huesos o articulaciones, fiebre sin causa aparente, vómito, pérdida abrupta de peso o la aparición de ganglios, pues una detección oportuna puede marcar la diferencia en el pronóstico.
2: Los aplausos son para cada uno de los trabajadores que hizo posible esto. No quiero mencionar a todo el equipo porque no alcanzo a mencionarlo en una entrevista. La verdad es que no soy yo, es un equipo enorme que está siempre en todo momento apoyando a que estos niños logren lo que hicieron el día de hoy, que es culminar su tratamiento. Tenemos aproximadamente para el cierre del año pasado un porcentaje de curación del 85-87%. Varía, depende del tipo de cáncer, pero es aproximadamente un promedio global.
1: Hoy para estos pequeños, la campana no solo marcó el final de una etapa difícil, sino también un momento de esperanza para ellos y sus familias, un sonido que representa que después de meses de tratamientos, esfuerzo y acompañamiento, también hay historias que terminan con una victoria.
3: La campana de la victoria que han tocado estos chicos y chicas. Bueno, para los menores con padecimiento de cáncer, además de tratamiento médico, el IMSS y el gobierno de Nayarit mantienen la estrategia Sigamos Aprendiendo, mediante la cual maestras brindan clases a niñas y niños que deben permanecer hospitalizados durante semanas o incluso meses. Fíjate, estas son de las cosas que uno no... Sí, pues de repente sí, claro. Tienes que estar en tus terapias, en tus medicaciones y demás, y la escuela que, bueno, pues se apoya de esta manera. Esto es para que continúen con su formación académica mientras enfrentan su enfermedad. Habla Mirna Manjarres, la secretaria de Educación.
4: Hace aproximadamente unos 6 meses, el delegado del Seguro Social nos invitaba a que le apoyáramos con maestros para que atendieran a los niños. Y como siempre, solicité la autorización a nuestro gobernador, al doctor Miguel Ángel Navarro Quintero. Ellos, porque también su esposa, la doctora Beatriz Estrada Martínez, con esa sensibilidad, con ese amor a la niñez y a la juventud, de manera inmediata, me autorizó el gobernador buscar la posibilidad de que asistieran maestras, que revisáramos la plantilla, el número de alumnos que hay en las escuelas y los maestros que de alguna manera sus alumnos pasaron a otro grupo, ellos pudieron venirse, les solicitamos el apoyo. Difícil también, porque el venir aquí es no contar con todos los elementos que se tiene en el aula. Y accedieron 2 maestras, están muy felices aquí con ellos trabajando.
3: Ahí lo tiene, vamos a la pausa, ya son 19 minutos después de la hora, regresamos en un instante con más, póngase en contacto con nosotros en el 311-847-3006, volvemos con más.

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0: Bueno.
1: Bueno, 24 minutos después de la hora. Gracias por estar con nosotros.
0: Mensajes. Sí, mira, oye, este mensaje tan padre.
1: Está muy bueno, porque ¿sabes qué es lo que más me gusta? Que ya nos autorizó las vacaciones. Eso es lo mejor de todo.
0: Dice, buenos días. Sin lugar a dudas, para engalanar y hacer único el noticiero, es indispensable la hermosísima Ariana Olvera.
1: No dice tanto sí.
0: Sí, sí dice.
1: No, sí, tanto es, claro, no, ya lo sí. Vi.
0: En la no, dice,
1: trae como dos, ¿no? Sí.
0: Dice, en la mañana como en la noche. Ajá. Naranjo y Tello ya se pueden ir de vacaciones. ¿Ves? No,
1: Tello, espéreme. Que ya nos podemos ir de vacaciones, que se queda acá, la esclava del canal.
0: Dice, buenos días, pueden enviar un saludo para mi prometido José Guzmán, que lo amo.
1: Ay,
0: José Guzmán, tu prometida
1: puras
0: te ama.
1: Promesas, ese José Guzmán ya lo conozco. Don Raúl Ortiz Bupunari, ¿cómo estás? Buen día.
2: Hola, ¿qué tal, Ariana, José Luis, la gente que nos ve, que nos escucha, que nos lee? Miércoles, ombliguito de semana.
1: Eso.
2: La gente pues que nos sigue siempre, ¿verdad? Por ejemplo, el esposo de Ariana, que acaba de mandar ese mensaje.
1: Sí.
2: Sí, mi hermano, sí. Mario, etcétera, todo sí. Mundo.
1: Hay de todo, ya sabes. Oye, que hoy es el Día Mundial de la Amistad.
2: Así es.
0: ¿Y qué nos vas a regalar?
2: Oye, que es amistad, no interés.
1: No, bueno, no, pero pues es que se tiene que notar la amistad. Sí, claro. Pues así nomás de somos amigos, pues, ¿cómo crees?
2: Bueno, ahorita les va a llegar el regalo.
0: Eso.
1: Cuéntanos, mi estimado, ¿qué pasa un día como hoy?
2: 2 de septiembre de 1519, en Tehuicingo, México, el ejército del conquistador Hernán Cortés derrota a los 40,000 hombres de Chicotencatl. 2 de septiembre de 1667, en París, Francia, se ha instalado el primer sistema de alumbrado público. 2 de septiembre de 1856, muere en la Ciudad de México Luis de Rosa Oteiza, abogado y político, quien participó en la redacción de los tratados de Guadalupe Hidalgo, que marcaron el fin de la Guerra de México, la guerra que México sostuvo contra Estados Unidos entre 1846 y 1848. 2 de septiembre de 1932, en la Ciudad de México, el ingeniero Pascual Ortiz Rubio renuncia a la presidencia de la República. 2 de septiembre de 1945 se firma la rendición de Japón a bordo del acorazado Missouri, con lo que termina de forma oficial la Segunda Guerra Mundial. 2 de septiembre de 1961 nace en la Ciudad de México el gran actor y productor Eugenio Derbez. Comenzó su carrera artística en el año 1984 en la serie de televisiva Cachún Cachún, Ra Ra. Se popularizó y realizó diversos personajes en el canal de las estrellas. Recientemente ha protagonizado películas y programas de televisión en Estados Unidos. 2 de septiembre de 1966 nace en Coatzacoalcos, Veracruz, la actriz mexicana Salma Hayek. Saltó a la fama en México tras su interpretación del personaje Teresa en una telenovela del mismo nombre. Después participó en la película Desesperado, donde alcanzó la fama internacional, y de eso se ha colgado toda la vida. 2 de septiembre de 1979 nace en Chiapas la periodista Karina Cancino, reconocida por su incansable labor informativa y sus artículos de gran calidad, productora y jefa de información de muchos programas de radio en Nayarit. Le mando un abrazo a mi amiga Karina Cancino. Ya claro. Tengo rato que no sé información de ella, pero creo que está bien. Un abrazo.
0: Sí.
2: 2 de septiembre de 1991 muere el diplomático Alfonso García Robles, impulsor del Tratado Tlatelolco para la no proliferación nuclear. 2 de septiembre de 1920, Adolfo de la Huerta, presidente de México, aprobó la formación del ejido de Jalisco. 2 de septiembre de 1923, nace en la Ciudad de México el gran actor cómico y del cine y televisión, Ramón Valdés, famoso por su entrañable personaje de Don Ramón en la serie televisiva de El Chavo del Ocho. 2 de septiembre de 1993, en Tepic, Nayarit, la calle Ures intentó cambiar de nombre y adoptar el de Padre Mejía. 2 de septiembre de 2008, en Estados Unidos, la empresa de computación Google lanza su famoso navegador Chrome, Google Chrome. 2 de septiembre de 2018, en Río de Janeiro, Brasil, se presenta un gran incendio al interior del Museo Nacional de Brasil. destruyendo por completo todo el acervo histórico que el recinto guardaba desde hacía 200 años. Es la información, Ariana, José Luis.
1: Muy bien, sí, esa ondita de andarle cambiando el nombre a cosas que están muy identificadas, históricamente no ha pegado. No ha pegado y creo que no va a pegar. Dile a la gente de Puga.
0: Por sí. favor.
1: O a la Avenida Jacarandas, o a un montón. Bueno, está la mina, la Miñón también.
0: Sí, lo que dijo Ures.
1: La Ures.
2: Yo cuando conocí al padre este, le pregunté, oiga, padre Mejía, y me dice, no, hijo, todo he contado.
1: Oye, hoy felicitamos a Sereno. Si usted se llama Betario, Pedro, Juana, Felipe, si su nombre es Seferino, Francisco, además de Tomás, Esteban, Centoya, Máximo o Rutilio, muchas felicidades, hoy es Día de su Santo. ¿Algo más, señor?
2: Muchas felicidades a mi compañera de maestría, Carla Azucena. Hoy es su cumpleaños. A Miriam Elizabeth Castellón, que es su cumpleaños. A la periodista Lorena Martínez, a quien le mando un fuerte abrazo. Hoy es su cumpleaños. A Fátima Corona. A Juan Manuel Rentería Rincón. Juanito Diligencias, le mando un abrazo, hoy es su cumpleaños. A mi tocayito Raúl Gutiérrez Casillas, musicazo, figura fundamental de la música en el municipio de Jalisco, con X. También a Miri Miramontes Benítez, le mando un abrazo. A Carolina Caravantes Rubio, que es su cumpleaños. Y sobre todo a mi gran amiga Karina Cancino, donde quiera que esté, tengo rato que no la veo, un fuerte abrazo a Karina Cancino.
1: Gracias. Muy bien, pues abrazo grande, desde luego también nos unimos. Ándele pues, señor, mañana jueves por acá le esperamos, buen día.
2: Ándele, pásenla bonito y ojalá Tlaloc pues se apiade de nosotros estos días, qué tragedia tan terrible ahí en la colonia Burócrata Federal.
1: Sí, caray.
2: Esperemos no se repita.
1: Ojalá que no. Que así sea.
0: Gracias.
1: Abrazo, cuídate. Fíjese que ayer la presidenta de México, Claudia Sheinbaum, presentó su segundo informe de gobierno en Palacio Nacional. Ahí estuvo acompañada por el gobernador de Nayarit, Miguel Ángel Navarro Quintero. En el acto, Claudia Sheinbaum dio a conocer los principales avances y resultados de su administración, así como las acciones implementadas para mejorar las condiciones de vida de las familias mexicanas. Navarro Quintero destacó el respaldo de la presidenta a Nayarit, particularmente en proyectos de salud, educación, vivienda e infraestructura que benefician, dijo, a miles de familias. El gobernador reconoció además la cercanía y disposición de Claudia Sheinbaum para atender las necesidades de Nayarit e impulsar proyectos que contribuyan al desarrollo y bienestar de la entidad. En este informe, el segundo de la presidenta, dirigió un mensaje a los mexicanos en el marco de la entrega de este informe. Durante el mensaje se refirió a las obras del puente que se realiza a nivel nacional, entre ellos el puente Amado Nervo en Bahía de Banderas. Así lo expresó.
3: Construimos 70 puentes y distribuidores viales y estamos haciendo 35 más. Entre ellos se encuentran 68 en Guerrero, 7 en Colima, Veracruz Puerto, Coatzacoalcos, cruce Bahía de Banderas, Puerto Vallarta, el puente Amado Nervo.
1: Otro tema que tocó, en donde se menciona a Nayarit, es el aeropuerto, la remodelación del aeropuerto Tepic Riviera Nayarit.
3: Avanzamos en el mantenimiento y ampliación y modernización de 11 aeropuertos internacionales, entre los que destaca la remodelación del Aeropuerto Internacional de la Ciudad de México, el Aeropuerto de Puerto Escondido y el Aeropuerto de Tepic.
1: Pues ahí lo tiene usted, parte de lo que ayer dijo y en donde hace menciones a Nayarit, o hizo menciones a Nayarit en su informe de gobierno. Bien, en otro tema, cuando son 33 minutos después de la hora, el cuerpo del joven de 28 años que cayó al mar el domingo desde una embarcación tipo catamarán fue localizado la tarde del lunes en inmediaciones de los muelles de la terminal marítima de Puerto Vallarta, luego de un operativo de búsqueda realizado por cuerpos de emergencia. La Secretaría de Marina estuvo participando también. Bien, pues Salvador Castillón González, responsable del área de rescate acuático de Protección Civil y Bomberos de Puerto Vallarta, informó que durante la jornada se realizaron 8 barridos mediante buceo, además de recorridos superficiales con embarcación y nadadores. El cuerpo de este joven, 28 años, fue localizado flotando aproximadamente entre las 3 y 4 de la tarde y posteriormente recuperado para ser entregado a las autoridades competentes. De manera preliminar, este joven fue identificado como Fernando Chaires García, es originario de Monterrey, Nuevo León. La búsqueda pues había iniciado desde la tarde-noche del domingo, pero las labores de buceo fueron suspendidas por la falta de visibilidad y retomadas el lunes a primera hora con el hallazgo del cuerpo de este joven. Con una inversión de casi 3 millones de pesos, fueron renovadas las vialidades que rodean la plaza principal de Mazatlán. En Mazatán, discúlpeme, Mazatlán le tocará a otros gobiernos, pero la plaza principal de Mazatlán, ahí en el municipio de Compostela.
4: Con una inversión de casi 3 millones de pesos fueron renovadas las vialidades que rodean la plaza principal de Mazatlán en el municipio de Compostela. La obra llega en un momento especial para esta comunidad al realizarse durante sus tradicionales fiestas religiosas.
5: Se sale justicia, ¿no? Uno de los pueblos más viejos de todo el estado de Nayarit. Y hacerle justicia a su plaza, donde todo el mundo se puede reunir, donde todo el mundo puede aprovechar. Y muy contentos de poder hacer por tercera ocasión entregar una obra aquí en la comunidad de Mazatán, así como en todas las comunidades. Y contentos porque el porcentaje de lo que prometimos en campaña, que fue hacer cuando menos una obra pública en cada comunidad, estamos muy cerca de cumplir.
4: Los trabajos contemplaron la rehabilitación de las calles perimetrales mediante empedrado ahogado y concreto, mejorando las condiciones de movilidad y dando una nueva imagen a uno de los espacios más representativos de este pueblo.
6: Hoy estamos de manteles largos, hoy estamos muy contentos porque acabamos de inaugurar una calle. Se ha hecho toda una obra alrededor de la plaza. Estas calles estaban en condiciones deplorables, habíamos estado un poquito abandonados, pero gracias al trabajo de todo el ayuntamiento y de aquí de su servidora y de toda la comunidad que nos unimos para que esta obra sea posible, pues hoy podemos presenciarla, hoy podemos caminar en tacones sin problema. Y los invitamos ahora en el marco de sus fiestas. Iniciamos el sábado pasado con una cabalgata en el rompimiento y estamos de fiesta. No se lo pueden perder, los esperamos aquí en este bello pueblo que con mucho gusto los va a recibir con los brazos abiertos.
4: Con esta renovación, Mazatlán no solo mejora sus calles, sino que también luce renovado para recibir habitantes y visitantes durante una de sus celebraciones más importantes, fortaleciendo la identidad y el patrimonio de esta comunidad compostelense.
0: Bien, bien por Mazatlán ahí en Compostela. Vamos a una pausa, de regreso vamos a tener información de la zona norte de Nayarit. Volvemos.

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9: Puerto Vallarta no es ajeno a Nayarit. Junto con Bahía de Banderas forma una misma región económica, turística y social. Miles de personas cruzan diariamente el río Ameca y los problemas de inseguridad, corrupción y servicios públicos tampoco reconocen fronteras. Y lo que sucede bajo el gobierno municipal de Luis Munguía es un desastre. Los servicios públicos fallan y dos de cada tres vallartenses consideran inseguro vivir en la ciudad. Pero las acusaciones más graves están relacionadas con el dinero público. La regidora Melisa Madero, ante la falta de respuestas oficiales, revisó cheques, licitaciones y contrataciones. Afirma haber documentado 70 millones de pesos en gastos cuestionables. Entre ellos aparecen 4.447.000 pesos en tamales, atole y desechables. 22 millones en asesores y gerentes. Cerca de 5 millones en escoltas para el alcalde y más de 5 millones en mobiliario para la presidencia, incluido un perchero de 224 mil pesos. Ahora se agrega el escándalo de una nómina con 668 plazas por encima de lo autorizado. De ellas, 151 personas están concentradas en presidencia, el despacho particular y las asesorías. Un aparato directamente al servicio de Munguía que cuesta más de 52 millones de pesos al año. Las autoridades deberán investigar y determinar responsabilidades, pero Luis Munguía debe explicar cada peso. Porque un alcalde que dispone millones para tamales, muebles de lujo, escoltas y 151 servidores a su alrededor, pero no puede garantizar agua, limpieza, seguridad y servicios dignos, no está gobernando para la gente. Se está sirviendo del gobierno. Ese es el desastre de Luis Munguía en Puerto Vallarta. No solamente una administración ineficiente, sino un gobierno que perdió el rumbo, la credibilidad y el derecho a pedir la confianza de sus ciudadanos. Soy Antonio Tello, director ejecutivo de Elica Medios, y este fue un comentario editorial para NTV+.

0: Bien, de regreso ya siendo 42 minutos después de la hora. Gracias de verdad por sus mensajes. En un momento más leemos uno, cada uno de ellos. El gobierno de Caponeta, con información de Jesús Cervantes, el gobierno de Caponeta se siente obligado a aplicar la ley para exigir el casco a motociclistas. No es un tema recaudatorio, es un tema preventivo, lo expresa el secretario municipal Jabacú Contreras.
1: Ya llevamos aproximadamente 15 días con el operativo de casco seguro. Aquí el propósito y la finalidad ha sido siempre muy clara de parte de nuestro presidente. El tema es preventivo, Jesús. Desafortunadamente, gran parte de la sociedad lo ha visto como un tema recaudatorio. Finalmente, nosotros podemos decir con toda certeza que no es un tema recaudatorio. Es un tema de prevención, es un tema de cuidado de la persona quien usa una moto, que no lleva los cuidados que se requiere para poder conducir, porque finalmente es un vehículo. Porque al final también puedes afectar a terceras personas. Esa ha sido la encomienda desde tiempo atrás, que desafortunadamente no pudimos tener. Hoy, a raíz de ciertos eventos lamentables que tuvimos en este periodo vacacional de verano 2026.
2: Bien, alumnos del CAM 7 de Acaponeta ofrecieron el servicio de lavandería a toda la población. Los estudiantes son supervisados por los educadores, dice la profesora Alejandra Estrada Arriaga.
3: La preparación de estos chicos, porque sabemos que después de terminar lo que es una a nivel de secundaria y entrar al taller de estos chicos, porque sabemos que después de terminar lo que es una a nivel de secundaria y entrar al taller de laboral, pues hay que prepararlos para lo que es la laboral. Ellos se capacitan, se dan cursos para posteriormente pues ya implementar lo que es nuestro taller de lavandería. En estos momentos está en función, ¿sí? Tenemos ya prácticamente 6 meses con ello en función. ¿Dónde está ubicado? Pues estamos ubicados en la calle, por la calle Guerrero, esquina con Oaxaca número 11. El taller de la lavandería, más bien ya formal, trabaja de 9 a 12 del día, atendidos, claro, por jóvenes y pues con apoyo de las docentes. En este caso, pues soy yo, la docente que apoya a los chicos en la supervisión ya nada más de lo que...
0: Y bueno, cuando llueve se interrumpe frecuentemente el suministro de energía en la Sierra de Acaponeta, lo dice Melesio Pérez, vecino de Montaje.
4: Nada más una vez que se fue la luz por cosas de rayos, ¿eh? Pero no, ahorita ya se restableció y estamos, nosotros sí tenemos energía, ¿eh? Pero sí duramos casi 24 horas en luz, toda la noche y parte de otra más que llegó en la noche.
5: ¿Cuando llueve se suspende el servicio?
4: Hey.
5: Sí. Por ejemplo, en esta temporada de lluvias, ¿cuántas veces se ha suspendido el servicio?
4: Unas 4 veces.
5: ¿Y cuánto duran en resolver, en restituir
4: el servicio? A veces luego. Y a veces hasta otro día.
2: Y bien, con el regreso a clases, comercios reportan un aumento considerable en la venta de diferentes artículos para la escuela. Hasta en el transporte público también hay un aumento. Esto nos dijeron.
6: Los niños, las niñas, los adolescentes y los jóvenes regresan a clases. Ellos no están tan contentos que digamos, pero los camioneros esperaban con ansias este retorno. Sus ventas subieron un 40% desde las vacaciones de verano.
7: Pues en cuestión de como estaba anteriormente de que regresaran, sí se vio un poquito el incremento. Se puede decir que un 30-40% aumentó más. Todavía no entran bien, ¿verdad? Pero ya se notó la diferencia.
8: Sí, sí ha aumentado gracias a Dios y gracias al regreso a clases. Sí ha aumentado en economía y en personas, pues, de que usan más el transporte, ¿verdad? El regreso a clases es en la mañana, en la mañana y a la hora de la salida de las escuelas, ¿verdad? Cuando antes estaba pues prácticamente pues puro trabajador, ¿verdad? Puro trabajador con poca gente, ¿verdad? Pero lo que nos ayuda más también pues mucho son las escuelas.
6: Las horas con más afluencia y que se mueve muchísimo dinero para el transporte público es de 6:30 a 8 de la mañana. Hora super pico, pero también momento sumamente importante para todos los choferes. Aunque con la clausura de un tramo de la avenida Colosio por la construcción del nuevo puente, se han visto un poco rebasados con eso del estrés.
9: Aumentó un poquito más, hay más estudiantes, pero también hay mucho tráfico. Afecta, como también nos ayuda, nos afecta en cuestión de tiempo. y pues de que nos estresamos un poco más, pero también movemos un poquito más de gente por aquel lado.
6: Los alumnos y choferes vuelven a ser uno mismo. Solo les dejo un pequeño consejito. Alumnos, no estresen al chofer. Mucho tienen con las calles tapadas. Y choferes, si ven a un alumno con el mochilón lleno y las manos ocupadas de libros o cartulinas, no le pidas la credencial. Obviamente viene o van a la escuela.
0: Bien, y pues con entusiasmo miles de estudiantes regresaron a sus aulas para iniciar de nuevo el ciclo escolar en Nayarit. Aunque las lluvias dejaron algunas afectaciones en algunos planteles, autoridades educativas aseguraron que fueron atendidas de manera inmediata, lo dice Mirna Manjarres, secretaria de Educación.
10: Muy bien, fíjate que muy bien, yo agradecida con nuestro gobernador, el doctor Miguel Ángel Navarro Quintero, con la doctora Beatriz Estrada Martínez, porque visitamos escuelas donde se dio el arranque para el inicio del ciclo escolar. Entonces, alrededor de 6 escuelas, fue una actividad de toda la mañana, pero contentas las niñas, los niños, los jóvenes, los padres de familia, todos contentos. Sí, mira, un día antes ustedes escucharon que hubo una tormenta muy fuerte, me reportaron 2 casos, una de luz, una primaria Miguel Hidalgo que ya está reparado. De manera inmediata nuestro gobernador dio la indicación con el licenciado Verdín, el director de INIFE, y antes de mediodía ya estaba la luz funcionando.
11: ¿Y la otra escuela?
10: Y la otra escuela fue un preescolar. Ahí tuvieron problema con el drenaje. Tenía, no se inundó, pero sí tenía más agua.
12: ¿Un encharcamiento?
10: Sí, entonces, pues era un preescolar y los niños están chiquitos, entonces podían los niños mojarse y luego enfermarse. Entonces, por lo pronto se suspendió, pero también se atendió.
2: Esto en cuanto a las escuelas, en cuanto a los libros de texto gratuito, la Secretaría de Educación informó que ya fueron entregados a las escuelas para que los estudiantes cuenten con este material desde el inicio del ciclo escolar.
10: Ya están entregados. Fíjate que en muchas escuelas fueron por ellos antes de salir de vacaciones. Entonces ya los tienen.
13: ¿Incluye las zonas conflictuadas donde hay casos de violencia?
10: Sí. Se entregaron, vinieron los supervisores, bajan los supervisores y se los llevan.
0: Y bueno, presten mucha atención a los prestadores de servicios turísticos en Pueblos Mágicos de Nayarit porque habrá una nueva modalidad para facilitar sus cobros.
14: Prestadores de servicios turísticos de los 9 pueblos mágicos de Nayarit tendrán acceso a herramientas digitales para facilitar sus cobros, ampliar sus canales de venta y fortalecer sus negocios. Como parte de la estrategia Avanzamos por México, el programa contempla terminales, puntos de venta, pasarelas digitales y links de cobro, además de capacitación financiera y opciones de financiamiento.
15: Porque esto va a permitir sin duda que sea más sencillo comercializar los productos turísticos de los pueblos mágicos de Nayarit, que sea más fácil que pueda comercializar los productos turísticos, no solamente aquellos que están debidamente constituidos, sino que también llegue la posibilidad de vender a través directamente de los comerciantes que están en la calle, que puedan de alguna forma formalizar sus ventas y sus servicios.
14: La puesta en marcha en Nayarit arrancará con una capacitación dirigida a prestadores de servicio, con el propósito de que conozcas las herramientas. La estrategia contempla a Pueblos Mágicos como Amatlán de Cañas, Aguacatlán, Compostela, Ixtlán del Río, Jala, Mezcaltitán, San Blas, Sayulita y Puerto Valleto, en Islas Marías.
15: La idea es facilitar las cosas, la idea es centrarnos en 7 ejes fundamentalmente que tienen que ver con la gobernanza, que tienen que ver con la vocación turística de los pueblos mágicos, que es muy importante, con la infraestructura, con la capacitación y la profesionalización y la certificación, que es muy importante también en los pueblos mágicos, con la atracción de inversiones, con la atracción de eventos y desde luego con las campañas de promoción turística y la comercialización de los productos.
14: A nivel federal, la estrategia Avanzamos por México reporta más de 17,000 negocios incorporados a herramientas digitales en 177 pueblos mágicos y 73 localidades turísticas.
2: Bueno, pues a través de un programa que busca mejorar la infraestructura turística, hoteles de distintas localidades van a recibir mobiliario y artículos en donación por parte de grandes cadenas hoteleras, mientras que el gobierno del estado va a apoyar con trabajos de rehabilitación para mejorar las condiciones de hospedaje. Habla el secretario de Turismo, Juan Enrique Suárez.
11: Vamos a buscar que varios hoteles que entran al programa puedan tener camas en condiciones, cabeceras, muebles de baño, toallas, sábanas, y que puedan poco a poco ir teniendo un hotel que para ustedes represente todavía con más orgullo el promover su localidad. Lo estamos terminando de trabajar con la Secretaría de Turismo Federal. Yo estoy seguro que va a ser un éxito. Ya tenemos a los hoteleros que van a entrar a este programa, que van a empezar a ayudarnos con la donación. Nos falta la institución bancaria. Seguramente en próximos días la secretaria nos va a compartir qué institución le va a entrar a este proyecto.
0: Y bueno, para atraer más visitantes a Pueblos Mágicos de Nayarit, la Secretaría de Turismo busca su señalización también que llegue a las carreteras de estados como Jalisco, Guanajuato, Querétaro y Aguascalientes, indicando a los viajeros la cercanía de estos destinos turísticos.
11: Y hoy queremos pedirle al maestro Carlos, en nombre del gobernador del estado, que nos ayude, que nos eche la mano, maestro. A que no solamente en Nayarit se conozca que hay pueblos mágicos en Nayarit, que también podamos utilizar toda la autopista que viene desde el Bajío y que la gente pueda entender que así como hoy quien llega a Nayarit sabe que está Jalisco cercano, porque tenemos mucha publicidad puesta por ese ICT de Jalisco y de Mismaloya, que lo agradecemos y que sabemos que debemos diversificar el turista o el turismo, que también en Jalisco, en Guanajuato, en Querétaro, en Aguascalientes, se diga que a tantos kilómetros hay un pueblo mágico de Nayarit. Porque no hay manera de hablar de diversificación turística si no hay promoción diversificada también en materia turística.
2: Bueno, pues ahí lo tiene, parte de la información que hemos tenido en esta primera hora de noticias, en Noticias por la Radio. Muchas gracias por estar con nosotros, gracias por todos sus mensajes que nos llegan al 311-847-3006, a quienes nos escriben también en redes sociales, en Antonio Tello, sí, NTV Más. Edgar Gilberto nos está saludando por acá, buenos días, nos dicen para reportar una rejilla que está por la calle Ejido, esquina con Zicacalco, así como la de Ejido y Unidad Deportiva, en el cruce de la Unidad Deportiva Santa Teresita. Ay, pues estas alcantarillas que ya sabes que,
0: sí,
2: están,
0: las que están hundidas,
2: la reportamos en un momento, muchas gracias. Por acá nos dicen también que cuándo va a pasar la basura, que porque ayer no pasó. Ah, desde el lunes no pasó y están los cerros de basura. ¿Dónde? Ya no... Híjole, es que no nos dice en dónde, díganos en dónde para hacer el reporte y que nos den una solución del servicio de aseo público del municipio. Buenos días, saludos a la niña Max Hermosa. Max Hermosa, ¡ay!
0: Muchas gracias.
2: Ay, pues se levantó ridiculito.
0: Ay, acá. Muchas gracias, no le haga caso. Muchas gracias. Gilberto López, saludos.
2: La Max Hermosa.
0: Saludos, Gilberto López, Ariana y José Luis, que tengan un excelente día. Gracias.
2: Bien, 1994 su comentario, ya. Así como que, ¿qué onda?
0: Qué envidioso.
2: Luego se le ve la edad aquí. Sí, sí, sí. Sí,
0: a mí me encantó.
2: Pero bueno.
0: Y más eso de niña. ¡Ah!
2: Simón Simondongo.
0: ¿Qué es eso?
2: Ay, bien, la Max Hermosa. Vamos a la pausa y regresamos con más. Tenemos todavía una hora de información.

0: Este 14 de septiembre celebramos a quienes día a día hacen posible que la radio y la televisión lleguen a ti.
1: Locutores, conductores, operadores, camarógrafos, grabadores, continuistas, misceláneos, recepcionistas. A todos, gracias.
0: Es para todos nosotros un honor conectar con tus sentidos.
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0: Bien, 7:01 ya de regreso instalados en la segunda de noticias por la radio. Estamos a miércoles 2 de septiembre del 2026. Gracias por quienes nos acompañan desde muy temprano, quienes se van agregando. Bienvenidos. En la primera platicábamos acerca de pues este fenómeno meteorológico que está en el Océano Pacífico, Mari, que va avanzando hacia Jalisco, Nayarit. Entonces hay que estar muy atentos a nuestros espacios informativos para saber cuáles son las indicaciones por parte de autoridades.
1: Así es, sí, vamos a estar atentos y atentos también para que poder comunicarle y que usted tome todas las precauciones necesarias. En la primera hora también hablábamos sobre el fallecimiento de esta mujer de 94 años ayer, que desafortunadamente pues pierde la vida tras una inundación en un punto que históricamente se ha inundado, pero que bueno, pues es lamentable lo que ocurre acá. Imagínate en plena ciudad y
0: sí, claro,
1: este tipo de situaciones es verdaderamente terrible. 2 minutos después de la hora vamos a desarrollar esta información y más. 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Hoy con nosotros nos lleva a la síntesis algunas de las noticias que le estaremos compartiendo en esta segunda hora de información. En Noticias por la Radio, regreso a clases y obras ponen a prueba la vialidad en Tepic.
0: Tepic refuerza su corporación con nuevo armamento.
1: Además, la tormenta tropical Marie se fortalece en el Pacífico mexicano.
0: Fuertes lluvias provocan afectaciones en distintas zonas de Tepic.
1: La Universidad Vizcaya recibe a la nueva generación 2026-2029.
0: Así es,
1: de esto y más le vamos a estar platicando en esta mañana. 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Bueno, pues de lleno con la información, el regreso a clases y dos importantes obras de infraestructura pusieron a prueba la circulación en Tepic. De esto habla José de Jesús Ibarra, el director de Seguridad Pública y Vialidad de Tepic.
2: El regreso a clases y dos importantes obras de infraestructura pusieron a prueba la circulación vehicular en Tepic, generando largas filas y tiempos de espera en distintos puntos de la capital. Ante este escenario, la Dirección de Seguridad Pública y Vialidad mantiene mediciones y ajustes para tratar de agilizar el tránsito en las zonas con mayor carga vehicular.
3: Ahora con el regreso a clases realizamos una nueva medición. Estamos trabajando el día de ayer, el día de hoy y a partir de mañana estaremos haciendo ajustes relacionados con el resultado de esa medición. Sabemos que hay complicación, sabemos que hay inconformidad y sabemos que hay molestias con la ciudadanía. Sin embargo, bueno, el trabajo que hace la dirección es hacer un movimiento integral que permita descender el tiempo de espera de manera general en los diferentes puntos en que estamos interviniendo.
2: Como parte de estas acciones, se colocaron nuevas flechas de circulación sobre Prisciliano Sánchez y fueron instalados 2 semáforos, uno sobre Avenida Allende a la altura de 12 de octubre y otro sobre Boulevard Gobernadores en la colonia Benito Juárez Oriente.
3: Hemos hablado de las principales zonas que tienen movimiento. La primera de ellas, sobre todo Camino Viejo a Los Metates, que es donde se nos carga bastante, el tema de la avenida principal, Independencia y Prisciliano Sánchez, que son las zonas en donde de manera inmediata vemos un impacto vial relativo a la obra. Hay ajustes, hemos colocado flechas sobre P. Sánchez a la izquierda que antes no teníamos, viniendo desde Colosio hacia Insurgentes. Tenemos dos flechas que se colocaron ahí. Colocamos dos semáforos nuevos. Colocamos uno sobre Avenida Allende a la altura de 12 de octubre y colocamos uno más sobre Boulevard Gobernadores a la altura de la colonia Benito Juárez Oriente.
2: El objetivo, explicó la autoridad municipal, es mejorar el flujo vehicular en los puntos que reciben el mayor impacto por las obras y reducir los tiempos de espera. Los ajustes continuarán durante los próximos días, tomando en cuenta el comportamiento del tráfico con el regreso de estudiantes a las escuelas.
0: Y bueno, como parte del fortalecimiento de la corporación, elementos de seguridad pública y vialidad de Tepic también mantienen capacitación constante para el manejo adecuado de su equipo. En este contexto, la dependencia recibió nuevo armamento que busca reforzar sus capacidades operativas y mejorar la atención a la ciudadanía. También nos lo dice José de Jesús Ibarra, director de Seguridad Pública y Vialidad de Tepic.
3: Tenemos 52 nuevas armas de fuego largas que fueron entregadas a la Dirección General por parte de la presidenta municipal, Blanca Simancas, un tema que viene desde mucho antes. Desde el año pasado se hizo el trámite administrativo correspondiente. Nosotros pertenecemos a la licencia oficial colectiva del Estado y bueno, hay que hacer todos los trámites ante ellos, ante la Secretaría de la Defensa. Hoy ese esfuerzo que se hizo desde el año pasado lo vemos reflejado en la recepción de estas armas. Pues son 52 armas que vendrán a fortalecer sin duda la parte operativa, las capacidades que tiene la corporación y sobre todo ese reto, ese compromiso y esa responsabilidad de los compañeros de tener el material necesario para poder seguir sirviendo a la ciudadanía con esa obligación que tenemos de proteger y servir.
1: Hablemos de la tormenta tropical Marie, que se formó el martes ayer en el Pacífico mexicano y continúa fortaleciéndose frente a las costas del occidente del país. De acuerdo con el Centro Nacional de Huracanes, el sistema se localiza a unos 645 kilómetros al suroeste de Manzanillo, Colima, con vientos máximos sostenidos de 75 kilómetros por hora y desplazamiento hacia el noroeste a 15 kilómetros por hora. El pronóstico indica que podría convertirse en huracán hacia la noche del miércoles, es decir, hoy. El Servicio Meteorológico está informando que la amplia circulación de Marie va a reforzar el ingreso de humedad hacia el occidente de México. Va a llover, pues. Para hoy se prevén lluvias fuertes a muy fuertes en el centro y este de Nayarit, así como en zonas de Jalisco, mientras que Colima y Michoacán también van a presentar lluvias muy fuertes. Así que, pues hay que estar atentos. El Servicio Meteorológico Nacional precisó que las lluvias en Nayarit también están asociadas al monzón mexicano y a condiciones de inestabilidad atmosférica, por lo que no todos los efectos previstos corresponden directamente a Marie. O sea, ya traíamos y aparte llegó Marie. Así que tenga cuidado, por favor, con las lluvias durante estos días.
0: Bien, y precisamente parte de los remanentes de este fenómeno meteorológico, pues el día de ayer aproximadamente a las 2 de la tarde se hizo presente una tormenta aquí en la capital nayarita, bueno, en varios municipios, pero específicamente aquí en la capital, muy muy fuerte, donde bueno, los nayaritas vieron las afectaciones, por ejemplo, y lo veíamos, lo platicábamos hace una hora, acerca del fallecimiento de la señora Lupita, pues la

0: Ya hemos platicado acerca de esta situación. A un lado, por ejemplo, de bomberos, justo el Sabino está al tope. Ya hemos platicado de esta situación. Cuando usted vea este tipo de acontecimientos, no arriesgue su vehículo. La pérdida puede ser total, y para qué arriesga, pues, parte de su patrimonio, ¿no?
1: Pues,
0: ¿los
1: seguros basen los vivos con esto? No, no, pues es que fue,
0: sí, algunos no cubren.
1: No cubren esto, ¿no? Pero ve, o sea, además el riesgo que llevas
0: ahí. Aquí,
1: o sea,
0: es también, por la secreta, por la SEP. Nada más.
1: En años anteriores reportado casos de gente que cayó al canal, que perdió la vida, o sea, es verdaderamente terrible.
0: Ahorita que vuelva a pasar.
1: Y el asunto es que, pues, no hay una solución, ¿verdad?
0: Sí.
1: O sea, es decir,
0: ay, a mí me impresiona esto, era la cantidad de agua que las alcantarillas rebasadísimas.
1: Sí, claro.
0: Rebasadísimas.
1: Mucha gente que, bueno, pues, se dañaron sus vehículos, algunos ni siquiera porque se metieron en la tormenta,
0: sí,
1: sino porque ahí estaban y ya no pudieron sacarlos, ¿no? Terrible, verdaderamente terrible.
0: Ahora, no, nosotros que vivimos aquí en Tepic sabemos el tamaño que tiene el Sabino. Imagínate,
1: sí,
0: para que estuviera así de lleno,
1: sí,
0: cuánto,
1: sí,
0: cuánta agua cayó ayer.
1: Sí,
0: pero
1: caray,
0: bueno,
1: lamentable.
0: Y estará, seguirá lloviendo así, para que lo tome en cuenta, por favor, tome sus precauciones.
1: Así es. Bueno, vamos a cambiar de tema porque, pues, ya iniciaron a prepararse los futuros profesionales, la nueva generación 2026-2029 en la Universidad Vizcaya de las Américas.
2: La Universidad Vizcaya de las Américas dio la bienvenida a los alumnos de nuevo ingreso, generación 2026-2029.
3: Nosotros aquí en Vizcaya fomentamos valores, valores en los cuales ustedes como alumnos pues estarán adentrándose el día a día y conforme a cada una de las asignaturas que en cada cuatrimestre estarán llevando a cabo. Parte de nuestros fomentos es la cultura, la investigación y la educación, claramente.
2: Chicos y chicas que cursarán carreras como psicología, criminología, enfermería, diseño gráfico y derecho, escucharon y aprendieron sobre la visión y misión educativa de la Universidad de las Águilas Rapaces.
3: Nuestros valores, y esto no únicamente conlleva al equipo administrativo, sino también a ustedes como alumnos y al personal docente, estos valores: la lealtad, la disciplina, el espíritu de servicio, el respeto, algo muy importante, la responsabilidad y sobre todo la honestidad. Aquí, en la gran familia Vizcaya, todos debemos de respetarnos y de ser honestos ante cada una de las situaciones que bien ameriten, ya sea en la parte académica o bien en la parte de poder convivir unos con otros.
2: La Universidad Vizcaya de las Américas está lista para seguir formando a los futuros profesionales de Nayarit, de México y del mundo entero.
0: ¿Qué tal los de la Vizcaya?
1: Innovando, uh-huh, la bienvenida y demás. Pues padrísimo, ahí está la generación 2026, que, bueno, pues éxito en todo lo que se propongan. Y a la,
0: pero, ¿qué dice? O sea, fíjate el tiempo tan rápido. La generación 2026-2029, imagínate.
1: Exacto,
0: lo sí, vemos muy lejano el 29, pero en un abrir y cerrar de ojos aquí vamos a estar diciendo hoy, miércoles 2 de septiembre de 2028.
1: Vamos a estar nada más un poquito más viejitos, pero más guapos.
0: ¿Tú?
1: Más guapos, obviamente. Buenos días, nos dicen, a ver, nos hablan de una perrita que dice fue la que rescaté cuando estaba embarazada, la di en adopción a los cachorros la semana pasada, la llevé a esterilizar y hoy en día ya está lista para darse en adopción. Si a alguien le interesa y
0: que
1: tiene espacio
0: fotito
1: para tenerla, pase por ella, dice.
0: ¿Te mandó fotito?
1: Nos mandaron fotitos.
0: Ah, ahorita,
1: sí, claro,
0: ahorita si quieres mandar, reenvíes.
1: Bueno, le agradecemos mucho que haga este llamado y nosotros haremos el llamado.
0: Sí, claro.
1: También. 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

0: Oiga, el fin de semana viene Claudia Sheinbaum, por si usted quiere ir a verla.
1: Sí, aún no tenemos bien el horario ni el lugar, pero hay que estar muy atentos para que una vez que ella lo haga oficial, pues hay que checar a qué viene. Por ejemplo, platicábamos en la primera hora, resaltó en su informe acerca del puente Amado Nervo, del aeropuerto Riviera Nayarit, quizá es la
0: Sí.
1: continuidad de estos proyectos. Entonces sí, el sábado aquí la vamos a tener en Tepic, Nayarit.
0: Muy bien. También el sábado, híjole, es que voy a ver a
1: Es
0: Elvis
1: que está
0: o
1: complicado.
0: voy a ver a Claudia. O temprano voy a ver a
1: O
0: Claudia y luego
1: temprano.
0: me voy al show, al homenaje a Elvis Presley. Vea esto.

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2: No echa se la lo invitación, pierda. No se lo pierda.
3: Exactamente. 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
2: Bien, pues ahí lo tiene. ¿No vas a participar?
3: Me falta un año.
2: ¿Estás en la edad?
3: Un añito más de preparación, que al cabo está okay. Hasta los 19. Digo, 17.
2: O sea. Tienes tiempo.
3: Sí, sí.
2: Tienes
3: sí.
2: Tiempo. Está bien. Me encanta la idea. 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Ariana, ¿qué tenemos?
3: Muy bien, ahí está, muy mexicanos ya. Vámonos con más, porque ayer el Congreso del Estado tuvo, pues, trabajo, tuvo por ahí algunas actividades donde se presentó una iniciativa para crear la ley de mecanismos alternativos a soluciones de controversias con la finalidad de agilizar la resolución de conflictos familiares, vecinales, civiles y laborales mediante el diálogo y los acuerdos. Durante la sesión también se propusieron reformas para reconocer la dismenorrea incapacitante y establecer medidas de protección laboral para mujeres que padecen dolores menstruales severos, además de promover una gestión menstrual saludable y prevención a la discriminación. El pleno también tomó protesta a Jorge Jonathan Castañeda Espinosa como representante del Congreso ante el órgano de administración del Poder Judicial.
2: Bien, fíjese que la Universidad Autónoma de Nayarit celebró su 57 aniversario. Lo hizo con una jornada deportiva, cultural y familiar que reunió a estudiantes, egresados y ciudadanos. Las actividades promovieron la convivencia, la integración y el sentido de pertenencia entre la institución y la comunidad. Además, se destacó la importancia de la universidad en el desarrollo educativo, científico y cultural de Nayarit, como su compromiso con la sociedad. La celebración representó, pues, una oportunidad para fortalecer los vínculos con la ciudadanía y reafirmar el objetivo de mantener la excelencia educativa y el bienestar social. 57 años ya,
3: sí,
2: de la Universidad Autónoma de Nayarit.
3: Bueno, los
2: pues,
3: premios, ¿eh?
2: Muchas felicidades. Sí, es que hubo, pues, su carrera pedestre, uh-huh. Hubo actividades culturales. Cayó también el domingo familiar, que es el último domingo de cada mes. Entonces, pues, la fiesta, la celebración fue en grande.
3: Muy bien.
2: Ahí todavía recordamos, estábamos tratando de sacar estas imágenes cuando Ariana fue a la instalación de la primera piedra de la Universidad Autónoma de Nayarit hace 57 años, uh-huh. Ya. Imagínese, estaba chiquita Ariana, ¿no?
3: Pero sí, sí.
2: Ya, ya quiero poner la piedra. Y pues fue.
3: Ella. Ahí está. Ahí
2: la llevaron.
3: Sí. Bien, pues qué
2: el padre. Camino, el camino de plata ya puso la primera.
3: Qué bien a los que participaron. El primer lugar hoy está.
2: 5,000 bolovanes. O sea, ya te da para.
3: Sí, ya. Uy, andaré yo muy prepotente.
2: No, pues una idita a la playa, sí, bien. Hasta para dispararle. Yo pago el los 4 kilos de pescado
3: salado. El mango.
2: Tráigame un mango. Cuesta 150 pesos, deme 3. ¿No? Con alto chilito.
3: Sí, claro. ¿No? Así. Unos sí, ostiones.
2: Unos ostiones de piedra, grandotes.
3: Ay, así. Sí. Qué bueno.
2: Bueno.
3: Bien. Oye, también en otra noticia, el gobierno de Nayarit realizó diversas actividades para jóvenes combinando tecnología, música y expresiones artísticas modernas. Entre ellas destacaron torneos de videojuegos, concursos de K-pop y caracterización de personajes, donde los participantes demostraron su creatividad y talento. Estas actividades buscan fomentar la sana convivencia, la integración social y el desarrollo de habilidades, además de ofrecer espacios seguros de entretenimiento. También se destacó su importancia para fortalecer los lazos comunitarios y prevenir el delito entre los jóvenes. ¿Cómo se ha puesto de moda esto del K-pop?
2: Sí, exactamente.
3: ¿Cómo se llama los que se visten?
2: De cosplay. Sí, y las batallas de Aura. Sí, claro. También, últimamente. Entonces, bien ahí. Ya como que pasó la euforia, ¿no? Digo, siguen, pero sí. Es que ahora también las modas son como bastante efímeras, ¿no? Sí. Entonces, todavía hay gente que está enojada. Ya casi pasa este trueno, oiga, y usted sigue enojado porque la gente anda tirando Aura. Le digo, bien desfasado, oiga, no, así no se puede. Vámonos con más, con información de Jesús Narváez. En Santiago Ixcuintla sí ha... pues ha habido algunos robos que han afectado a la ciudadanía, pero dentro de todo, pues se ha trabajado y se ha disminuido, es lo que dice el presidente municipal. Dice que siguen tomando medidas para atacar este delito. Señala, como les decía Sergio González García, el presidente municipal allá en Santiago Ixcuintla, adelantó que dentro de esta lucha contra la delincuencia ya se está trabajando para activar cámaras de vigilancia que el gobierno municipal colocó en diferentes calles de la cabecera municipal y que por algunas fallas técnicas no se habían utilizado, pero ya le escuchamos.
5: Hasta ahorita muy bien, bendito Dios, traemos bien, se ha trabajado bien, traemos, sí hay robos, tengo que decirlo. Ahorita estamos por terminarnos ya de unas cámaras que se pusieron, se nos quemó el rayo el año pasado, la antena, el aparato, estamos en reparación, llevamos el 80% ya, y yo creo que con eso nos va a ayudar mucho para ya agarrar esos rateros, ya hemos agarrado mucho. Hasta ahorita muy bien, bendito.
3: Bueno, esto pues con la finalidad, lo platicamos en la primera en Acaponeta acerca de las motocicletas, pero también en Santiago Ixcuintla quieren hacer lo mismo. Es que este tema de las motocicletas da muchísimo. Yo creo que todos los municipios están haciendo algo al respecto para disminuir pues estos accidentes que han cobrado la vida de bastantes personas. Ahora nos vamos a otro municipio con información de Gerardo González en Ixtlán del Río. Los eventos culturales en la plaza principal son muy importantes para que las fiestas patrias ahí en Ixtlán tengan la identidad que siempre las ha caracterizado y saber que la plaza principal es el punto más importante para llevar la cultura, las tradiciones y sobre todo el consumo local que se haga presente. Así lo explicó en entrevista el presidente municipal de Ixtlán, Guillermo Ramírez.
6: En la plaza. Todos los días, ahí ya está pegado en el programa, todos los días tenemos eventos aquí en la plaza, nos visitan los municipios hermanos de Jala, Oaxatlán en diferentes días, también tenemos después de lo de las fiestas de antaño y tenemos el Baquerrum que va a concluir aquí, entonces todos los días va a haber movimiento en la plaza principal y allá en la expo hay 3 días donde no hay...
2: Bueno, y justamente hablando de la fiesta, pero también de la seguridad está garantizada para las próximas fiestas patrias en Ixtlán del Río, dice el presidente municipal, Guillermo Ramírez, habla al respecto.
7: Sí, Estamos pidiendo apoyo a los federales, a lo que es Serena, Marina. ¿Para qué? Para que sea un ambiente agradable, que todos se sientan seguros. Y yo creo que en Islán tenemos 2 años de mucha seguridad.
8: Vemos, la seguridad está garantizada 100%.
7: Está garantizada, estamos pidiendo apoyo ya.
3: Muy bien, pues ahí ya las fiestas patrias, porque todos sabemos que en Ixtlán del Río cada septiembre en las fiestas mexicanas se ponen muy muy bien en Ixtlán del Río.
2: Sí, sí,
3: y siempre,
2: sí.
3: Siempre es tema y es noticia. La cartelera, por ejemplo, ya dieron la cartelera de los bailes, entonces... Sí.
2: A mí me tocó en alguna ocasión estar ahí en las fiestas patrias, de turista, pues, y sí, hasta te dan ganas de gritar. ¡Viva!
3: Sí, claro. Y la gente es muy acogedora ahí.
2: Sí, cuando llega, sí, entonces... se pone buena la fiesta ahí en la plaza. Pues es una fiesta muy pública, pues,
3: ¿sí?,
2: de todo el mundo, y la verdad es que se pone muy padre. Si usted no ha tenido la oportunidad de ir, vaya, disfrútela y conozca.
3: Está muy
2: la
3: a tiempo
2: de su gente.
3: De también apartar ahí lugares en hoteles, en Airbnb. Exactamente. Sí, sí hay, entonces.
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3: Bien.
2: 34 minutos
3: hoy tenemos, antes de irnos a la pausa, Meridiano de Nayarit, que nos llega muy temprano en la portada. Pues también está el tema de la última inundación, pues de Lupita, como ya le habíamos comentado, no sí. era la única vez de esta situación que vivió ella. Ya había habido otros casos donde pues su casa siempre se inundaba y la situación en la que ella vivía. 96 años y una vida que el agua apagó. Ahí lo tenemos. Incluso Vanessa se llama, esa que vemos, quienes nos ven en televisión, en redes sociales, de vestido, fue la que llegó corriendo con pese al agua, pues para poderla ayudar. Pero desafortunadamente sí. no se pudo hacer nada. Sheinbaum consolida avances, los pendientes resisten, dicen también, repuntan las muertes fetales. Al parecer aquí en Nayarit están aumentando el número de muertes en bebés. Hay que ir a nuestra tienda de revistas favoritos y por 10 pesos para poder leer más acerca de este contenido. También habla de los 9 niños que tocaron la campana de la victoria contra el cáncer. También estadísticas de violencia contra la mujer, un panorama de marcados contrastes que definen la situación de seguridad para mujeres en Nayarit. Es una publicación de Diego Mendoza. Hay varios temas, por ejemplo, las presas de Nayarit al 70% de su capacidad se mantienen en vigilancia sobre el río Mololoa,
2: sí,
3: con estas intensas
2: lluvias. Quedan mesecitos de lluvia.
3: Uh-huh.
2: Sí.
3: Y también incrementa Secretaría de Turismo trabajo con municipios para impulsar la vocación turística, lo que platicábamos. Pueblos Mágicos tendrán pues esta capacidad de pues que puedan llegar más destinos aquí a Nayarit con estas señaléticas que buscan poner en varios estados de la República.
2: Así es.
3: Bueno.
2: Bueno, al regreso, fíjese que va a estar con nosotros Yareli Castillo, la psicóloga Yareli Castillo. Vamos a hablar para que nos vaya enviando sus preguntas y demás en el 311-847-3006 de crianza respetuosa. Crianza respetuosa es cuando le das un manazo a tu niño, ¿no?
3: No, muchacho, ella ahorita te va a decir.
2: Muchacho burro otra vez, ¿sí? Ajá. Así como nos criaron.
3: Ah, claro.
2: Eso es respetuoso, ¿no?
3: Uh-huh.
2: O que se sacan el cinturón, así, uh-huh. ¿Sí? Eso es crianza respetuosa.
3: Ah, pues bueno, pues por eso la trajimos.
2: Ah, bueno, para ver.
3: Ay, ¿hasta tú, dónde?
2: Ay, muchacho.
3: Ya vas a empezar.
2: Otra vez, con tus tonterías. Eso es crianza.
3: ¿Eres tonto o qué?
2: ¿Eres tonto o qué? No. O crianza respetuosa es, mi niño no saluda porque si él no quiere saludar, pues no saluda.
3: Él está en todo su derecho.
2: Eso también es crianza respetuosa.
3: Pues hay que ver ahorita que no. Sí,
2: le vamos a preguntar a Yareli. Ya está. Pausa y volvemos.
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20: Puerto Vallarta no es ajeno a Nayarit. Junto con Bahía de Banderas forma una misma región económica, turística y social. Miles de personas cruzan diariamente el río Ameca y los problemas de inseguridad, corrupción y servicios públicos tampoco reconocen fronteras. Y lo que sucede bajo el gobierno municipal de Luis Munguía es un desastre. Los servicios públicos fallan y 2 de cada 3 vallartenses consideran inseguro vivir en la ciudad. Pero las acusaciones más graves están relacionadas con el dinero público. La regidora Melisa Madero, ante la falta de respuestas oficiales, revisó cheques, licitaciones y contrataciones. Afirma haber documentado 70 millones de pesos en gastos cuestionables. Entre ellos aparecen 4.447.000 pesos en tamales, atole y desechables, 22 millones en asesores y gerentes, cerca de 5 millones en escoltas para el alcalde y más de 5 millones en mobiliario para la presidencia, incluido un perchero de 224 mil pesos. Ahora se agrega el escándalo de una nómina con 668 plazas por encima de lo autorizado. De ellas, 151 personas están concentradas en presidencia, el despacho particular y las asesorías. Un aparato directamente al servicio de Munguía que cuesta más de 52 millones de pesos al año. Las autoridades deberán investigar y determinar responsabilidades, pero Luis Munguía debe explicar cada peso. Porque un alcalde que dispone millones para tamales, muebles de lujo, escoltas y 151 servidores a su alrededor, pero no puede garantizar agua, limpieza, seguridad y servicios dignos, no está gobernando para la gente. Se está sirviendo del gobierno. Ese es el desastre de Luis Munguía en Puerto Vallarta. No solamente una administración ineficiente, sino un gobierno que perdió el rumbo, la credibilidad y el derecho a pedir la confianza de sus ciudadanos. Soy Antonio Tello, director ejecutivo de Élica Medios, y este fue un comentario editorial para NTV+.

0: límite del respeto. Recuerdo cuando era chavo que decían, es que hay una diferencia entre libertad y libertinaje. Me estoy sintiendo como de 70,000 años, ¿no? Pero, ¿qué onda? ¿Dónde sí es una crianza respetuosa? ¿Y dónde nos está valiendo y estamos dejando al niño hacer lo que sea o niña? ¿Qué es realmente una crianza respetuosa?
1: Claro, bueno, ¿qué es la crianza respetuosa? Lo que viene a ser la crianza respetuosa es venir a eliminar la violencia.
0: Ok.
1: O sea, eso hay que dejarlo muy en claro. Es lo que viene a ser la crianza respetuosa. La UNICEF lo describe como la crianza positiva.
0: Ok.
1: En el que puedas aprender a comunicarte con el niño, en el que aprendas a tener la empatía. Pero ojo, la empatía no es igual a que le quites los límites al niño. Incluso la UNICEF hace mucho hincapié.
0: Enfatiza eso.
1: Enfatiza los límites. Pero llega un punto, y creo que también viene de ahí, que sobre todo tanta información,
0: sí,
1: empezamos a confundir que la crianza respetuosa o positiva es igual a que necesito entender por completo el mundo de mi hijo, y ese entendimiento es igual al acceso al mundo de mi hijo.
0: Uh-huh.
1: Y entonces ahí es donde empiezan a perderse los límites que mi hijo necesita. Entonces, los límites, para empezar, quien los establece no es el niño ni la niña, los establece papá y mamá.
0: El adulto.
1: Claro.
0: Es quien tiene que ser. Pero no sientes de repente, y vamos a entrar al asunto del regreso a clases, ¿no? Y todo este rollo, pero que estamos los adultos educando con miedo, es decir, híjole, sí quiero poner límites, pero es que si me paso y traumo a mi chamaco, entonces mejor no actúo, porque no voy a ser que la ande yo
1: peor
0: cajeteando en ese asunto. ¿No pasa este asunto?
1: Sí, claro, son miedos, son creencias, son también todo un contexto que refuerza, no le hagas así, déjalo, pásamelo, yo lo acaricio, yo se lo doy si tú no se lo compras. Entonces es como que todo un contexto en el que el papá y la mamá se está enfrentando a la crianza de sus hijos. Además, agrégale, insisto, la sobreinformación de cómo poder tener un niño pues bien, saludablemente, emocionalmente. Entonces, a veces como que nos enganchamos mucho con eso, que no nos percatamos que ya no estamos hablando ya de la estabilidad del niño, ya estoy hablando de mi propia estabilidad, a mi cero tolerancia a la frustración, porque ya no tolero ver llorar a mi hijo.
0: Y la crítica social también que afecta, ¿no? Él,
1: claro,
0: mira cómo educa a su niño, mira lo que le hace, mira todo ese rollo. ¿Qué pasa con el regreso a clases? En donde a lo mejor, en donde quizá yo tengo una crianza respetuosa, lo que yo considero que es una crianza respetuosa en casa, y que quizá vaya a chocar con la educación o la forma en que van a tratar a mi niño o niña, y entonces puede haber ahí un punto de quiebre medio extraño.
1: Creo que es algo que estamos viviendo ya hace añitos dentro del contexto escolar, donde en el contexto escolar sigue habiendo reglas, sigue habiendo límites, sigue habiendo protocolos, y entonces cuando el niño tiene que enfrentarse a todos estos lineamientos, pues a la escuela se le empieza a tachar,
0: claro,
1: de que son muy estrictos, de que no comprenden a la niñez, que los maestros son cero humanistas, que nada más están enfocados en ellos y que dejan a un lado a los niños. Entonces, creo que es un tema muy controversial, pero sobre todo un tema que se le tiene que prestar muchísima atención, porque hoy en día todo lo que pasa con nuestros niñas y niños, y yo creo que aquí me van a funar,
0: pero
1: queremos echarle la culpa a los maestros,
0: claro,
1: sobre lo que está pasando, ¿no?
0: Y los maestros tienen que ver que lidian con 50 niños.
1: Exacto.
0: Más sus procesos administrativos, más todo este asunto. O sea,
1: claro, o sea, tengo un paciente que él, no recuerdo cómo se le llama dentro de la escuela, pero él es director y maestro.
0: Ok.
1: No sé cómo se le llama ese tipo de procesos. Pero le ha pasado, ¿no? En que en cuanto llega un papá, voy y ya se me cayó el niño y el papá ya me está linchando porque
0: claro,
1: ¿dónde estaba yo? Y entonces, ¿cómo, qué hago, no? ¿Cómo le respondo a la SEP? ¿Cómo le respondo al papá? ¿Cómo le respondo a todos los alumnos?
0: ¿Y cómo me respondo emocionalmente yo?
1: Y que justamente por eso va a terapia, porque es como de, quizás no estoy siendo suficiente.
0: Uh-huh.
1: Y no, espérate, no estás siendo suficiente. Es que estás atravesando también un sistema que, bueno, te está exigiendo mucho y al mismo tiempo hay poca comprensión del lado de los padres.
0: Uh-huh.
1: Entonces, obviamente la crianza respetuosa sí va a tener un impacto en el contexto escolar, porque cómo enfrentamos al niño, que también hay lineamientos. Y por ello la crianza respetuosa viene desde casa. En casa tiene que haber lineamientos, en casa tiene que haber restricciones, en casa tiene que haber reglas, tiene que haber horarios, que comprenda en qué momento es el horario del juego. En algún momento me tocó una amiga que me platicaba, es que hay una niña que llega con juguetes.
0: A la escuela,
1: okay. En su mochilita, en vez de que traiga los útiles, trae los juguetes. Y llega un momento en el que los ponga a hacer trabajo y la niña saca sus juguetes y los pone en la mesa. Y obviamente todos los niños pues van con la niña.
0: Claro.
1: Y cuando yo agarro los juguetes, la niña se me tira al piso. Y entonces cuando yo hablo con la mamá es como, ¿y qué tiene de malo?
0: Claro. Porque dentro del mundo, en la nebulosa de los papás de esa niña, muy probablemente eso sea crianza respetuosa, ¿no? Ella quiere llevar sus juguetes, entonces no hay que impedirle ese asunto, pero no estás poniendo límites.
1: Exacto, y entonces no está mal que la niña o el niño lleve juguetes. Más bien es, okay, vas a llevar tus juguetes, pero le vas a preguntar a la maestra en qué momento puede sacarlo. Okay. Quizás va a ser en el receso, y en qué momento y en dónde, ¿no? Para que no haya problemas con los demás niños.
0: Hay un asunto en este momento que incluso ya llegó hasta temas legislativos y demás, que es el uso del teléfono celular. Yo debo decirte que dentro de mi posición me parece que es algo que está destinado al fracaso. O sea, el que tú digas, ay, no van a sacar el celular o lo vamos a regular o todo este tipo de situaciones. Pero ¿qué pasa en una situación como esta en donde maestros, yo conozco maestros que lo tienen ya muy bien trabajado, se saca el celular en esta situación, en esta no, y en esta hasta lo vamos a utilizar para trabajar, ¿no? Porque sí, prácticamente todos los niños ya llevan celular. ¿Qué va a pasar? ¿Cuál es tu pronóstico en este asunto? Si se legisla, si se regula, ¿qué
1: bueno,
0: va a pasar?
1: Si se llega a legislar, bueno, lo que sí es que va a haber una, pues, cero tolerancia a la restricción del uso del celular, porque hoy en día el celular, pues, es como esa red que te conecta a lo que está pasando allá afuera mientras tú estás en clases, o lo que está pasando en el otro salón mientras tú estás en el otro. Entonces, sí va a haber, pues, muchísimos problemas, sobre todo estoy apostándole que va a haber muchos problemas también con los papás,
0: claro,
1: porque eso también viene de la sobreprotección y la sobreseguridad.
0: Te doy este celular en el que, para estarte revisando, checando.
1: Y avísame y esto y lo otro. Y entonces creo que de ambas partes va a haber muchísimo problema. Si tú me lo preguntas, José Luis, yo lo veo como una muy buena iniciativa, uh-huh, porque hoy en día los niños, y tengo el privilegio de estar rodeada de muchos maestros, pero hoy en día los alumnos no están conectando socialmente porque salen al receso y ya los ves en el celular.
0: Claro.
1: Grabando algún tren, algún reel, lo cual está padrísimo, pero todo se resume a ello. Y al mismo tiempo, el niño ya ni siquiera está tomando notas porque ya saca el celular y le toma foto al
0: pizarrón.
1: Y me anoto, porque yo de repente estoy en diplomado y ya digo aquí, ¿no? Entonces creo que hay muchas limitantes que nos está quitando el uso del celular, y en esos limitantes está el uso de habilidades que sí o sí vamos a requerir en la vida adulta cuando entremos a un trabajo formal.
0: Comunicarnos, socializar,
1: por
0: todo
1: supuesto.
0: Ese tipo de
1: situaciones,
0: ¿no?
1: Si tú me preguntas, creo que es una muy buena estrategia, porque el limitarlo no es igual a no tener acceso a tu niña o a tu niño, y tampoco es que tu niña o tu niño no tenga acceso a la comunicación contigo. Más bien es, vuelvo, insisto, una limitación que nosotros necesitamos darle para que el niño y la niña y el adolescente pueda desarrollarse en su contexto escolar, sin que esto se convierta en me están quitando el derecho, me están,
0: claro,
1: quitando el espacio para poderme comunicar. Yo me pongo a pensar, hace años yo recuerdo que cuando me enfermaba, había todo un protocolo para que se le hablara a mi mamá y mi mamá iba por mí.
0: Sí.
1: Recuerdo que yo me sabía el número de memoria de mi mamá.
0: Claro.
1: Yo le pregunto a mi sobrino cuál es el número de su mamá y no se lo sabe.
0: Exacto. Sí, sí, sí.
1: O sea,
0: porque
1: entonces,
0: tienes hoy la posibilidad, incluso el niño o niña, de decir me siento mal, ven por mí, ¿no? Brincándote todo el protocolo o el asunto de los maestros y demás. Creo que es un punto en donde todos estamos aprendiendo, ¿no?
1: Claro.
0: El asunto es que parece a veces que no tenemos la disposición de querer aprender bien. Queremos aprender a como se nos, o actuar a como se nos hincha, y es donde viene el conflicto, creo, ¿no?
1: Es que es todo un proceso, y a lo mejor no me vuelves a invitar después de esto, José Luis, pero es que mira, es un conjunto de muchas cosas. Uno puede decir, el niño se está limitando, pero también nuestra poderosísima Secretaría de Educación Pública,
0: sí,
1: no nos está ayudando muchísimo con el no reprobar al niño, con el que no me lo sometas tanto estrés, házmele más a esto.
0: ¿Cómo lo vamos a reprobar si se nos trauma?
1: Es correcto, y yo sé que me pueden funar y usted luego va a decir, ¿qué onda con esa psicóloga?
0: No es que el niño,
1: pero pero
0: no pasó, es que el maestro no le enseñó.
1: Exacto, o sea, sí. Yo estoy casada con un docente y me lo han funado los padres de familia, como no tienes una idea. Entonces él termina poniéndoles el 8 para que ya no le digan nada. Pero él incluso en casa dice, bueno, no va a quedar en mí si el día de mañana ese niño no tiene las habilidades. Y pues es una tristeza, pero es cierto.
0: Pero es que esas habilidades mañana van a ser su próximo doctor, su próximo ingeniero, su próximo... ¿Estamos actuando mal? O sea, en el volviendo al punto de la crianza respetuosa, en este asunto de querer ser papás de excelencia o maestros de excelencia... Estamos, y yo sé que en psicología y en la vida no hay cosas buenas o malas, pero...
1: Pero dime.
0: Pero de manera correcta o incorrecta, ¿hay algo que podamos hacer mejor? ¿Qué podemos hacer mejor? Es una nueva generación también, ¿eh?
1: Sí,
0: o sea,
1: claro.
0: Tienen otras ideas y tiene otro chip al tuyo y al mío, ¿no?
1: Sí, totalmente.
0: ¿Qué se puede hacer para que esto medio se mantenga a flote?
1: Yo creo que es sencillo en el sentido de que tienes que entender que hay ciertos protocolos en otras instituciones o en otros espacios que no son las tuyas, pero que tenemos que ayudarle al niño, a la niña o a tu adolescente a que lo comprenda. Si a lo mejor en casa el niño todo el tiempo está en el celular, padrísimo, son tus hijos, pero es como hijo, en la escuela no puedes tener el celular. Si tu niña, tu niño todo el tiempo está jugando, trae por ahí su Play, que ya hoy en día ya lo tienen aquí, es como, okay, pero a la escuela no te lo puedes llevar. Es decir, quizás tú sabes lo que vas a hacer con tu niña, tu niño y tu adolescente en casa, padrísimo, no se juzga, pero es enseñarle que hay otros espacios donde hay ciertas reglas, hay ciertos protocolos y va a tener consecuencias. Y creo que es eso, o sea, enseñarle a nuestras infancias, a nuestras adolescencias, que afuera sigue viendo consecuencias.
0: A nuestros adolescentes y adultos jóvenes, o sea, en este momento... Les está costando mucho trabajo seguir las reglas, ¿no?
1: Bastante.
0: El asunto es que vienes con esa formación, es decir, no quiero llevar uniforme, entonces hay flexibilidad para que no lleves uniforme. Cierran la puerta, ¿te acuerdas cuando pasaba eso? De a las 8 se cierra la puerta, ¿y quiénes respingaban? Pues papás y mamás. Entonces, bueno, pues está bien, 8:30. El problema es que llegas a tu primer trabajo, que puede ser en una tienda de conveniencia, que puede ser en cualquier lugar, y te dicen, aquí hay uniforme, y tantos retardos y te vas. ¿Cómo mediamos ese tipo de situaciones? ¿Qué hay que hacer?
1: Pues lo estamos viendo, ¿no? Hoy en día, cada vez la contratación es, híjole, muy complicada, hay mucha rotación, y esa rotación en nuestros jóvenes nos dicen que es porque priorizan su salud mental, lo cual es padrísimo, pero hay una línea muy delgada en priorizar tu salud mental, en no querer pagar las consecuencias, pues, de un sistema que sí existe y que al final del día no es para hacer el mal a nadie, sino porque es, insisto, consecuencias que tenemos que vivir, ¿no?
0: ¿Cómo puedo darme cuenta? Estamos a un minuto de finalizar. Yareli, es que nos dejas mucho tiempo que no vienes y entonces pues nos juntan los temas. ¿Cómo me puedo dar cuenta, si es que puedo, rápidamente como papá, que estoy, voy a utilizar una palabra funable, que estoy malcriando a mi hijo?
1: ¿Cómo te atreves a decir eso?
0: ¿Cómo me doy cuenta que no le estoy dando las herramientas para que en el futuro pueda ser una persona viable?
1: Yo creo que es sencillo. La manera en la que se regula tu hijo o tu hija. Es decir, okay, qué tanta tolerancia al malestar tiene, qué tanta tolerancia a la incertidumbre tiene, cómo se comporta cuando tú le dices que no. Uh-huh. O es más, tú le dices no a tu niño o a tu niña, entonces también desde ahí hay muchísimas cosas en las que obviamente tu hijo... hablando del contexto escolar, se va a enfrentar cuando la maestra le diga que no. Entonces creo que desde ahí viene la manera en cómo mi hijo se regula ante una situación complicada para su edad.
0: ¿Te parece que la próxima, porque se me queda con esto que acabas de decir, una duda en el aire? Y es, claro que nosotros pensamos que nuestros hijos son los bebés, los mejores, los más bonitos, todo. Pero me atrevo a pensar que a veces con tantas facilidades... nuestros hijos podrían estarnos manipulando. Y te quiero preguntar eso para la próxima vez que estés con nosotros. ¿Nuestros hijos pueden llegar a manipular a los papás? ¿Pueden llegar a manipular a los maestros? ¿Te parece?
1: Va. Acepto el reto.
0: Puso cara así como de, híjole, ¿qué quieres que te diga? Pero la respuesta corta es sí o no.
1: Bueno, solamente puedo decirte que el ser humano está en estímulo y respuesta.
0: Okay.
1: Si hay una conducta muy reforzada, el niño comprende que siempre va a tener acceso a algo.
0: Eso es un sí, pero hay que saber el por qué se da, claro, y cómo lo podemos manejar, ¿no? Yareli, ¿en dónde te podemos encontrar?
1: Pues en mis redes sociales, como psicóloga Yareli Castillo, y pues sí, en todas mis redes, ahí estoy.
0: ¿Das terapia abierta para...?
1: Sí, claro, atiendo lo que es a padres de familia, adultos jóvenes y adolescentes.
0: Ok, si usted no sabe qué hacer con sus adultos jóvenes, se siente rebasado, dice, ay, ¿para qué paría este muchacho? Yareli puede ser una buena opción para entender qué es lo que está pasando, reforzar lo que haya que reforzar y corregir lo que haya que corregir. Yareli, muchas gracias, de verdad.
1: No, gracias, como siempre, a ustedes por la invitación.
0: Eres una luz al final de este túnel llamado vida. Ya nos vamos, pásenlo bien. Mañana será jueves y en punto de las 6 de la mañana estaremos con usted para llevarle toda la información que necesita en Noticias por la Radio, también en televisión y también en redes sociales. Sigan nuestros contenidos informativos 2 de la tarde y 8 de la noche, nuestros cortes informativos, y quédese porque en radio viene Doña Lencha Morning Show, en televisión Así es Nayarit en 8NTV. Adiós.
2: 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Son las 8 en punto. 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

0: días, buenos días, buenos días. Buenos días, ¿cómo están el día de hoy? Soy Esaú Ortega, el niño locutor. Me da mucho gusto saludarlos en esta mañana de ya miércoles. Miércoles 2 de septiembre 2026. Saludo en esta cabina a mi abuela Lencha. Abuelita, buenos días.
1: Buenos días, niño. Buenos días, Charlie.
2: Buenos días.
1: Buenos días, Jocelyn.
3: Hola, buen día.
1: Buenos días, iniciamos. Ya casi estamos completos. Llega Don Peter, la diva de México, más tarde. Iniciamos Doña Lencha Morning Show.

0: puede comunicar con nosotros? ¿A qué número, niño?
1: 311-150-8068. También le puede llamar a Jocelyn al 311-133-2304.
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0: Ahí estamos a través de Spotify. Buenos días para todos. ¿Cómo están? ¿Cómo amanecieron, muchachos?
3: Muy bien,
0: abuela, bien. Con esa actitud de miércoles, que ya la semana se nos va, ya es más, ya estamos dando el grito prácticamente. Llega Halloween, Charlie. Llega, ¿ya? ¿Se acabó el año?
3: Día de Muertos.
0: Bueno, Día de Muertos. También, llega lo que es el Buen Fin.
3: Ay, bien importante, ¿verdad?
0: Claro, comprar, gastar. ¿Y ya?
3: Las posadas.
0: Empiezan, bueno, hay empresas que en noviembre, ¿verdad? Finales de noviembre.
3: Algunas.
0: Hacen la posada porque en diciembre, por ejemplo, en los hoteles, pues es cuando tienen más trabajo, sí, claro. Y ellos prefieren hacerla poco antes. Y ya se acabó prácticamente el año. Aguinaldo. Nos fuimos, brincamos el 2027. Pero bueno, saludos para todos. Gracias por estar con nosotros el día de hoy. Estamos al aire a través de Doña Lencha Morning Show. 2 horas llevándoles el Morning Show de Alica Medios. Dice por acá, excelente, ombliguito de semana. La palabra mágica y favorita de Don Peter. Dice, abuela, Don Peter, niño, Jocelyn y a todos ya presentes. Dice, acabando de dejar a las Bendis en el tercer día de clase. Saludos para mi esposo Matías, que siempre está escuchando. Gracias, Iris. Vámonos con música, abuelita. Ahorita saltamos el tema. El tema el día de hoy, ya saben, polémico. Esos temas que dices, le pasó a unos compañeros, bueno, unos colegas de una estación de radio. Hicieron pues algo que ellos pudieron creer que iba a ser maravilloso. Y pues hubo detalles en esta situación, abuelita, que no les voy a contar mucho. Que se les puso la gente en contra. ¿Qué pasó? Ahorita les decimos si son colegas de una estación de radio. Que ahorita les decimos qué fue lo que pasó y qué fue lo que hicieron. ¿Y qué estación de radio? Vamos a una pausa musical. Regresamos, Doña Lencha Morning Show.
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0: Y nos vamos con eso de la adictiva. Esto es... Yo me quedo aquí contigo. Son las 9:07 en Vallarta, en Bahía de Banderas. 8:07 en Nayarit, Sinaloa. Buenos días, Doña Lencha Morning Show. Feliz miércoles.

0: los caporales, vámonos. Más que hermoso ejemplar, qué barbaridad, qué pura sangre, tan hermoso, tan precioso. Tú vale.
1: Mi cuajito hermoso, lindo, relinchado, todas las mañanas en la radio para ti.
0: ¿Cómo están, Jocelyn?
2: Hola, buen día, muy bien.
0: Buenos días, bien, bien, gracias, Charlie.
3: ¿Qué tal, don Pedro?
0: Buenos días, niño.
4: Buenos días, don Pedrul, dice.
0: Ah, no empieces con Pedrul, tú dime bien, por favor, Pedro o Peter, como usted quiera decirme. Abuela, buenos días.
5: Buenos días, don Peter, ¿cómo está?
0: Bien, gracias a Dios, ¿cómo está, público? ¿Dónde anda, pues? ¿Están desvelados todavía o qué están haciendo? Cuéntenos, 311-150-8068, ya están llegando mensajes. Buenos días, saludos para la familia González Ríos. Y me puede complacer con la canción.

0: nunca han hecho radio, pero nos terminan sorprendiendo, ¿no? Yo en los castings que he hecho, la verdad es que ha llegado gente muy, muy talentosa. Y lo que uno pues siempre quiere con el tema de la locución o del tema de locutores, pues es la actitud. Ya ahorita ya no es el tema de, es que si tienes la voz así de locutor. No, porque realmente ese es un esquema, un estereotipo que se tenía antes, que tenías que tener una voz muy bonita, sí, sí. Una voz acá imponente. Pero hoy en día esas voces siguen siendo imponentes, tenemos voces imponentes, pero creo que lo más importante es el talento, la creatividad, lo que entretengas a la gente, tu actitud. Pedimos mucho la improvisación, que sepas leer bien, o sea, muchas cosas que al final te ayudan a ti para que seas un buen locutor, ¿no? Que te vayas preparando. Pues resulta, abuelita, que nuestros compañeros o colegas de La Mejor de Aguascalientes pues hicieron un casting y pues todo muy bien, ¿no? Mucha gente fue a querer ser locutor, pero resulta que se les sale las manos porque empezaron a criticar a una chica que está haciendo el casting por lo siguiente. Escuchen lo que le dijeron, lo que le dijo esta persona que es jurado, que según entiendo pues trabaja en La Mejor de Aguascalientes. Le dijo lo siguiente, vamos a escucharlo.
1: ¿Sabes qué, Paola? Además, que no se les olvide, esto es una entrevista de trabajo al final. Te ves muy guapa, pero yo creo que tu atuendo jugó en tu contra, porque si todos estamos viendo la chis, mija, y además está muy apretado, es un corset, y se te notaba que se te estaba yendo el aire. Entonces, al final es una entrevista de trabajo, y si te está diciendo el director operativo, ¿me sirves mamona poniendo jetas? Dijiste, sí, porque el público me va a querer. Aguas ahí.
2: Ok, mi querida.
3: Muy bien, gracias.
0: Ella contesta.
2: ¿Comentar?
3: No, claro que no. Yo siento que tengo una vibra muy bonita, además de los atributos que se la han pasado mencionando. Lamentablemente, no los puedo ocultar y tengo que vivir con eso, y por eso estoy bien. Mi talento habla por mí, y por supuesto que yo sé que tengo todo para estar en La Mejor 93.7 FM.
2: Oye, Paola, bueno, a la próxima nada más no leas aquí cuál es la estación, no te vayas a equivocar.
0: La empezaron a criticar con el atuendo, que se le veía mucho la pechonalidad, que porque esto. Después, al final, lo que le dice el director artístico, el director operativo, no sé quién es, le dice, oye, no te vayas a equivocar, no leas la frecuencia. Bueno, pues eso le pasa a los que están haciendo casting, a veces no traes la frecuencia metida en la mente. Pues la gente empezó a atacar o apoyar a Paola diciendo, oye, pero ¿cómo es posible que si vas a un casting de locutora te critiquen porque pues, se te vea la pechonalidad o que tengas atributos muy marcados? Y la verdad es que la gente empezó a apoyar mucho a esta chica. Por aquí hay un video donde ella pues está también en la cabina y vamos a escuchar su participación en la cabina y ustedes díganme qué tal lo hizo.
4: A ver. Muchísimas gracias, Chiqui. Pues ya es primero de
5: septiembre.
4: Así es. Oigan, ya no sé ni en qué mes estamos o qué.
6: No. Más o menos, más o menos.
4: León, qué artistazo, Chiqui. La verdad es que todas sus canciones llegan al alma, ¿sí o no? O soy yo. Me sentí muy bien, la verdad. Llegué con muy buena actitud.
0: Pues empezaron a atacar a ella, empezaron a decir, oye, pues cómo es posible que vas a una estación de radio y vas a ser locutora, no te van a ver normal. Bueno, ahorita ya aunque hacen redes, pero pues es, no, se supone que pues lo que vas a criticar es su talento, su voz, sí. No que si está pechugona o no. ¿Qué piensas sobre esto, don Peter?
6: Mira, yo siento que al final ahí estos canijos, yo creo que fue la envidia más de la otra. Yo creo que fue más envidia, abuelita, porque ¿qué tiene que ver que se le vean o no se le vean? A ver, ¿tienes una foto donde se le ve, niño?
0: Voy ahorita a compartir una foto en las redes sociales de Doña Lencha. La verdad es que no se me hizo tan, o sea, no se me hizo tan provocador el escote que traía. Traía un corset, ¿te llama corset?
4: Sí, sí.
0: Pero no se me hizo que fuera, o sea, tan exagerado. Yo siento que ellos sí se atacaron con ella, que porque tenía cara de que no muy buenos amigos, que venía muy seria. Entonces, ¿usted qué piensa? ¿Prefiere, abuela, a una locutora pues muy guapa, con pechonalidad, o sea, bien reportada, o prefiere una mujer con talento? O sea, ¿les ha afectado el tema de que una, o sea, se creen que la van a contratar porque tenga talento, porque sea guapa,

0: Porque ahí la están atacando porque pues tiene pechonalidad, ¿no? Sí. Bueno, ¿qué fue? ¿Qué piensa que pasó ahí?
1: Pues yo creo que ahí al final el talento es lo que debe salir sobre cualquier cosa, Charlie.
2: Sí, sí, yo también pienso eso, doña Lencha.
1: No sé qué haya pasado previamente, pero yo siento que ahí están exagerando. Ya nos enseñaste una foto, mire, a ver, pon la foto, niño.
0: Ahí está la foto de Paola, véanla. No, no, pues sí está bien Paola, ¿eh?
3: Saludos, Paola.
0: Saludos, Paola, casada, soltera.
1: Y se ve muy joven, ¿eh? Ella es de Guamúchil, es sinaloense, no. Es de Guamúchil. Dice, pues es que así soy yo, así soy seria, pero sí, yo vengo con actitud, ya ven lo que dijo.
0: ¿Qué creen que fue envidia este tema de los compañeros de La Mejor de Aguascalientes? ¿Creen que no supieron manejar la situación? ¿Creen que de pronto la atacaron? Porque el hecho de que después le dijo otra persona, yo también soy, no puedo decir la palabra, pero soy pues así como que un, ¿cómo lo digo? ¿Cómo lo cambio?
4: Dilo como es, hombre, ya, aquí le ponemos el pip.
0: Soy mamón, dijo.
2: Ah, ok.
0: Y tú también, ten cuidado con eso de ser mamón, así, dijo.
2: Ah, ok, ya, ya.
0: O sea, como que le empezaron a atacar mucho con ese rollo. ¿Qué piensas sobre esto?
2: Por su actitud la atacaron.
0: Por su
2: también.
0: Actitud, que le dijeron que era muy mamón.
3: Pues sí, pero no lo digas. Si en el aire no lo es, en el aire es otra cosa, sí. Pues.
4: Pero Jocelyn, pero imagínate que una persona, digo, no sé si ella sea el caso, pero a poco el locutor tiene que ser, como dijo el niño, fuera del aire, y en el aire tiene que ser buena onda, pues ahí estás cambiando tu máscara, tienes, sí, sí, sí. Tienes que ser tu personalidad, Charlie, tiene que ser buena onda si eres buena onda, y si eres lo que dijo el niño, pues eres lo que eres y ya.
2: Sí, sí. Ahora, no sé si había reglas de vestimenta.
0: No, no había reglas, no creo, en un casting no va a haber una regla de vestimenta. Sí. Entonces, o sea, como llegue, ¿no?
2: Sí, claro.
1: Bueno, ¿qué piensas sobre esto? ¿Cree que fue envidia de esta mujer? Sube la foto, niño.
0: Voy a subir la foto a las redes sociales de Doña Lencha. Métase, díganos qué piensas sobre esto. Y ahorita regresamos con más.

0: Vamos, una pausa y regresamos. ¿Ya subiste la imagen, niño?
1: Ahí está en... Ah, la subí a mi página. A ver, espérenme. La subí a mi página, no la subí a Doña Lencha en Facebook. Bueno, métase ahí a mi página, Esaú Ortega, y ahorita la voy a subir a la página de Doña Lencha. A Paola Verduzco, que la criticaron porque pues estaba muy... Pues que traía un corset donde se le veía mucho la pechonalidad. ¿Qué crees sobre esto? ¿Fue envidia? ¿Fue una situación que también tiene validez? Que si vas a una entrevista de trabajo, pues tienes que ir de forma un poco más formal, sin tanto enseño.
2: Pero pues también, niño, a veces hasta por eso las contratan, que porque está guapa, pero pues dicen que no sabe nada del trabajo.
0: Bueno, díganos qué piensa y ahorita regresamos.

0: 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Son las 8 con 23 minutos.
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1: ¿Qué nos dicen los mensajes sobre este tema? Hay una chica, Paola ¿cómo se llama? ¿Paola Verdugo?
2: Verdugo.
1: Verdugo, que hizo un casting en una estación de radio en Aguascalientes. La empezaron a criticar porque por su forma de vestir, porque se le notaba mucho su pecho. Y bueno, pues ahí incluso también, Jocelyn, algo pasó, ¿verdad?, en el casting.
2: Sí, es que cuando ella se levantó para salir del escenario, les hizo un corazoncito coreano, que es poner el...
3: ¿Cómo es un corazoncito coreano?
2: El pulgar y el índice formando un corazoncito con las yemas.
3: Ah, o sea, como que junta el dedo gordo
2: con el índice.
3: Con el índice.
2: Ajá.
3: Y, así.
2: Y con las yemas se ve como un corazoncito.
1: Entonces, y ellos dijeron que era una...
2: Ajá. Dijeron, nos hizo una seña obscena. Y ya luego los corrigieron y dijeron, no, es un corazoncito coreano. Pero pues no, yo creo que ya andaban detrás de ella,
1: sí,
2: pues.
1: Sí, sí, ya como que ya traían el rollo de por sobre ella, ¿no?
2: Sí.
3: Cualquier se levantó y dijo, ¡ey, nos va a golpear!
2: ¡Basta!
3: Basta, vamos con audio. ¿Qué opinas sobre esto, oiga?
4: Niño, buenos días, abuelita. Don
1: buenos
4: Peter.
1: Días.
4: Mire, yo fui invitado hace un tiempo. Bueno, he tenido la dicha de ser invitado a varias radiofusoras y estar atrás de los micrófonos. En uno de esos fue una invitación del niño que le agradezco hace 2 años.
1: Ah, sí.
4: Pero acá. Bueno, no es el caso. El caso es de que me invitaron a una radiofusora que no es la de ustedes, estuve ahí como invitado, y pues yo no llegué diciéndole, ay no, qué feo estás, qué prieto estás, mira nada más, yo pensaba que eras diferente, no tienes cabello, mira nada más, no, qué horrible, ¿verdad? La verdad, no, ¿para qué vine? Mira nomás, qué gordo, qué panzón, pues no, eso no se debe de hacer, ¿verdad? Yo como invitado, pues no tenía por qué criticar a nadie, ¿verdad? Mira nomás la barba, ni te la has cortado. Y te dicen, niño, y mira nada más qué grandote estás. Algo así, ¿verdad? No se debe de ser, no debe uno de ser así.
3: ¿O te está jodiendo, niño, o qué?
5: ¿Sí te conoce?
1: Me conoce. No, la verdad es que es el tema, bueno, se desvió del tema, porque el tema es que al final tú cuando vas a una entrevista de trabajo, pues sí tienes que ir de forma... formal, ¿no? A menos que seas modelo y pues que tengas que ir, pues a lo mejor en un tema visual, ¿no? De que pues, si eres modelo, pues te van a ver que no sé qué características pidan de una modelo, pues por lo menos en que estés en tu peso y varias cosas, claro. ¿No? Pero está haciendo un casting de estación de radio. Yo les digo, he hecho muchos castings y lo que buscamos es el talento, que tengas buena forma de improvisar, que seas bueno, carismático, porque no todo mundo es carismático o no todo mundo lo transmiten a lo mejor en la entrevista. Por eso hacemos un casting donde los ponemos en el micrófono. Incluso he hecho castings donde la gente opina sobre ellos, ¿no? Porque al final son los que lo van a estar escuchando. Aquí se le salió de control porque empezaron a criticarla por su forma de vestir. Ya subía a la página de Doña Lencha la imagen de esta chica, de Paola, que es sinaloense, es de Guamúchil, y dice, pues yo no puedo ocultar lo que tengo, ¿no?
5: Sí, sí, también esa es otra.
1: Bueno, vamos a ver qué nos dice la gente. Buenos días, hola.
6: ¿Qué tal, niño, abuelita? Buenos días. Saludos, don Peter.
3: Buenos días.
2: Hola, buen día. Charlie.
5: Buen día.
6: Pues así son los castings, ¿no? Al final de cuentas, pues van a terminar contratando lo que es talento y personalidad, porque pues luego en las radiodifusoras hacen
3: meten a cada menso.
6: No sé, hacen... varias actividades fuera de la cabina. Pero pues así pasó con Jocelyn, acuérdense. Todos querían ver cómo era. No era tanto la voz, sino cómo era.
3: O sea, estás diciendo, a ver, ¿estás diciendo que contratamos a Jocelyn por guapa?
2: Por hermosa, carismática y buena onda. ¿Qué onda?
3: ¿Qué pasó, pues?
6: Y pues, nada. Así es esto de los castings. En cualquier lado va a haber polémica. Saludos, Miguel Juárez desde Guadalajara.
3: Si está guapa y habla bien, al aire. Si está fea y habla feo, allá, por allá, al rincón. Allá al rincón.
1: Dice, buenos días, podría felicitar a mi niña, cumple 9 años, ella se llama Luna y quiere un saludo de Don Peter.
3: ¡Luna! No solamente vas a recibir un saludo, también una felicitación. ¡Feliz cumpleaños!

0: Es contenta que la pases emocionada hoy en tu día. Ni rima, don Peter. Bueno, pero pues, ahí está Luna, que quería saludos.
1: No, le hizo la lucha.
0: Dice por
2: aquí. Saludos, que no le cante, no, saludos.
0: Ey,
2: ya,
0: bueno, sí, pero pues hay que cantarles, Charlie. Bueno, dice por acá, niño, eso fue pura envidia. Niño, envidia y nada más. Y si las otras chavas no tienen con queso las quesadillas, pues con más razón, dice. Pero pues oye, pero se supone que... debería ser al contrario, debería ser la preferida, porque pues si tiene con queso las quesadillas, abuelita, pues es la que va a jalar audiencia.
2: Sí, sí. Le sirve para redes también.
0: Oye, Carlos, ya Charlie, ya Charlie. ¿La traemos, Charlie? ¿La contratamos o qué?
2: Tráigasela, don Peter.
0: Que haga redes.
2: Usted haga el casting.
0: Yo le hago el casting, a Paola. Vamos con más opiniones. ¿Qué piensa? Buenos días.
3: Buenos días, niño. Buenos días, abuelita.
0: Hola, buenos días. ¿Qué pasó?
3: Buenos días, Jocelyn. Hola, buen día. Buenos días, Carlos. Sobre el tema, como esas personas, esos compañeros que estaban haciendo el casting, pues si no daba las medidas o se pasaba de medidas, pues nomás después que hablamos y ya. ¿Para qué criticarla o meterse en sus atributos, dijo ella? ¿Verdad? Bueno. Esa es mi idea.
0: Claro, sí, pues...
1: Muy acertada tu idea.
0: Sí, o sea, no tendrían por qué haberla criticado, ¿no? Yo creo.
2: La verdad, escucharla y al que sigue y total, no
1: sí,
2: lo escogemos.
1: Porque fue más como pelea.
0: Ándale, lo
1: fue
0: sentimos
1: como una
0: así.
1: Pelea.
0: Porque ya después que le hizo la seña coreana y que lo hayan... Ah, es que nos hizo una seña obscena. O sea, ¿por qué tendrías que decir que era una seña obscena?
1: Simplemente, pues no nos agradó. Muchísimas gracias.
0: Te hablamos después.
1: Sí, oye, tanto rollo.
0: Sí, no, y además, pues como decimos, no puedes decirle a alguien por su forma, su físico. Que ella realmente no es así porque quiso, sí, claro. A menos que se haya operado, pero no creo que sea una mujer que haya operado. Y además, si estuviera operado, no, eso es lo de menos. Está haciendo un casting para ser locutora.
1: No de imagen.
0: O ponle que sea de imagen para redes, lo que sea, pero tú al final no puedes discriminar a una persona por su físico en cualquier trabajo, sea para imagen o no sea para imagen. Sí, pues claro. Sí, pero abuelita, pero seamos realistas, pasa. La más guapa es la que pasa siempre y la más feita, pues ahí te hablamos luego y nunca le hablan. No, eso yo creo que no pasa. Bueno, no, pasa sí, en sí, algunos lados, pero no...
2: Bueno, dependiendo del trabajo, ¿no?
0: Dependiendo, o sea... A ver, o sea, eso que dice don Peter es, entonces, ¿en la radio solamente contratamos gente guapa? Pos.
1: Pues mírenlo.
2: No estuviéramos nadie.
0: Pos. No estuviéramos nadie. Por eso, Charlie, no te sacan de locutor en la calle.
2: Sí, por eso.
0: Por eso no nos sacan a la calle, porque somos feos.
2: Exactamente, don Peter.
0: Pero pues así dice que debe ser el locutor, ¿no?
4: Ah, sí. El locutor de Jocelyn, abuelita, Charlie, niño, feo. Buena voz y formal. Así, tenemos que ser. Carismático, porque luego hay unos hijos de la fregada que nomás con verlos caen mal.
0: Dice, buenos días, don Peter, a mi abuela, niño, joven, Jocelyn.
1: Hola,
0: Charlie,
1: día.
0: ¿Cómo les fue ayer con la lluvia? Pues bien, bien.
1: Bien, porque aquí estábamos.
0: Bien, estábamos en la radio. Dice, yo en coche estaba en el IMSS en la 24 y volteaba a ver si miraba el pura sangre de don Peter para ver si me jalaba el coche. No, hombre, qué va a jalar ese caballo.
4: ¿Qué, che? Sí, jala, ¿cómo no?
0: Dice, pero pues no lo miré. Saludos, dice. Ah, soy Pancho de Santa Cruz de Miramar, Nayarit. Saludos, mi estimado Pancho. Y qué bueno que ojalá que no te haya ido mal con la lluvia, porque hubo muchos ahí medio destrozos en algunas partes de Tepic y en algunos lados de Nayarit. Vámonos con música. Ahorita regresamos. Sigo opinando. Aquí me siguen llegando mucho mensaje. Ahorita lo vamos a escuchar sobre esta situación que le pasó a Paola, que la empezaron a criticar por su pechonalidad. ¿Qué piensa? Pausa musical y regresamos.
4: No, esos del casting no tienen visión. No tienen visión. Hubiera jalado más audiencia. Hay que traérnosla, niño.

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1: Hola, Diva, buenos días.
2: Hola, Diva. ¿Sí nos escucha, Diva de México?
1: Ahí estamos, Diva de México. ¿No la escuchamos, Diva?
2: ¿Dónde anda, pues, Diva? Seguramente está en su rancho allá de ricos.
1: No, déjeme restablecer la comunicación con la Diva de México porque no la escuchamos el día de hoy, en esta mañana que ya es miércoles 2 de septiembre. Diva, buenos días.
2: Bueno. No la escuchamos, Diva.
1: A ver, vamos a restablecer aquí la comunicación. Mientras vamos con más opiniones, abuelita, sobre el tema de que estamos hablando sobre esta locutora que, pues, bueno, esta candidata locutora que la criticaron por su atuendo. Vamos a escuchar qué nos dicen. Buenos días.
3: Niño locutor, hablando de las entrevistas de trabajo, abuelita, don sí. Peter, no, porque ese bien criticó.
2: Pero hola.
3: Antes... Para las entrevistas uno tenía que ir con zapatos, pantalones
2: de charol
3: y camisita y bien peinado, rasurado y pelo corto.
2: Sí, sí.
3: Para generar una buena impresión en cualquier tipo de trabajo. Uh-huh. Hoy, desgraciadamente, van hasta en short, tenis, el pelo medio peinado, arreglado y así andan. Pero bueno, cada quien. Peter... Nada más vio a Jocelyn que tenía buen cuerpazo y olvídate, y la contrató.
2: Ni sabes si estás ahí de mitotero.
3: Para que hagamos el...
2: Oh, Jocelyn, lo que sí. Dice.
4: Luego.
2: ¿Quién te contrató? Yo no te contraté.
4: No, lo conocí ayer.
3: Con mi abuelito Peter en el mezcal. Y dale, don Peter, échale pura sangre.
2: Puras incoherencias, dices tú, vale.
4: Uy, dice.
2: Vamos ahora sí con la Diva de México, niño.
1: Vamos con la Diva de México en este día tema filoso. A ver qué nos dice la Diva en esta mañana a través de Doña Lencha Morning Show. Ahí está, Diva.
2: Buenos días, hola. Ay, ¿qué pasa, niño?
1: No sé qué pasa, no la escuchamos, Diva. A ver.
5: Ahí
1: la escuchamos.
5: Como un abismo.
1: Ahí la escuchamos,
5: como Diva. Yo los escucho bien cortados, como la leche.
1: Ahí la escuchamos, Diva de México.
5: Oiga, ¿se acuerdan del tema que hicimos?
1: Ah, ya no la escuchamos.
5: Los sentidos.
1: ¿El tema de qué, perdón, Diva?
5: Así los oigo, bien feo. Así. ¿Qué estará pasando?
1: No sé qué está pasando, Diva. No
5: ahí
1: sé qué está pasando.
5: Escucha.
1: Ahí la escuchamos bien.
5: Ah, ¿te acuerdas de los hijos consentidos que hicimos hace como 15 días?
1: Ah, sí.
5: De que tú dijiste que tus hermanos, que sentías que más consentido uno que el otro y todo.
1: Sí, bueno. Sí.
5: Bueno, hoy viene otra parte, pero no de hijos consentidos, sino de hermanos envidiosos. Tú mismo como papá, fíjate, si consientes a un hijo, haces que ese hijo sea el envidiado, el que no van a querer los otros hermanos. Porque mira, papá le da todo a él o mamá le da todo a él. A él le cocina, a él le plancha, a él le lava, a él le todo. Y yo lo tengo que hacer. Entonces, tú mismo como padre generas que los hermanos crezcan con envidias. O ahora de adulto, ¿te envidia tu hermano?
1: Ok, entonces la pregunta es que ¿crees que tu hermano te envidia?
5: ¿Hermano te envidie? O te envidia, o tú le envidias a él, porque a lo mejor él tiene una mejor posición económica que tú. Él sí se casó, no se casó así como que de jullida, no, se casó de blanco.
2: No, Diva, pero no ¿por qué tenemos que andar envidiando a los hermanos? Los hermanos para apoyarnos, no para andar de envidiosos. ¿No cree?
5: Hay mucha envidia, don Peter, usted está en una burbuja.
2: No, yo la verdad no envidio ni a uno de mis hermanos, ni creo que, bueno, puede ser que a alguno de otros sí le dé envidia que yo cuando me fui a Estados Unidos, Diva, pues estuve mucho tiempo allá y sí hicimos ahí nuestro ranchillo. Y a veces mis hermanos sí veían, pues sí, como tú te, me hacían esos comentarios, pues sí, como tú te fuiste para allá. Entonces yo sí sentía como, que sí les daba envidia de que yo sí pude brincarme al charco y ellos no, porque a dos de ellos los regresaron.
5: Pero bien bofeado que brincó, pero brincó.
6: Bueno, que nos vayan enviando su mensaje. ¿Creen que algún hermano
5: los envió? Abuelita.
6: Sí.
5: Sí lo están viviendo. A mí mucha gente me ha escrito, y esto público de Tecuala, de Nayarit, de Jalisco, donde estén, lo viven, y tú lo sientes. Pero luego no quieres decirlo porque se mortifica mamá.
6: Claro.
5: Se mortifica mamá. Entonces no quieres, te quedas callado. Y a veces son groseros contigo. Desde su envidia hablan, te hablan mal, te hablan grosero, te contestan mal. ¿Sí me explico?
6: Sí, sí, sí.
5: Y eso es muy triste.
6: Sobre todo, Diva, yo siento que la envidia sale cuando a uno, como dice don Peter, a uno le va bien, al otro no le fue tan bien, a pesar de que tuvieron las mismas oportunidades. Porque muchas veces, pues como todo, hay hermanos que les va muy bien, hay hermanos que no les va bien, y de pronto causan esa envidia de decir, no, pues es que a ti te va bien, tú ganas bien, tú esto. Pero a ver, ¿no has visto el esfuerzo que hizo tu hermano para conseguir lo que tiene?
5: Todo lo que hacemos, o sea, de verdad, tú puedes decir, ay, qué fácil estar ahí en el radio y hable y hable. A ver, ven.
2: A ver, hazlo.
5: A ver, hazlo. Fíjate, cuando tú creas que, ay, es muy fácil, a ver, hazlo tú.
6: Claro, esa es la respuesta. Esa es la respuesta. Ah, pues a ti te pagan por estar sentado hablando. A ver, hazlo.
5: Hazlo tú. O los que regatean a las mujeres que hacen obras de arte con sus manos, Esaú, manteles.
6: Ay, sí, Diva.
5: Todo lo bonito, suéteres, todo.
6: Los artesanos que les regatean todo.
5: Les regatean. Y yo digo, a ver, hazlo tú.
6: Claro.
5: La friega que llevan. O sea, no, chicos, por favor.
2: Muy bien, Diva, que nos vayan enviando su mensaje de audio cortito, si quiere un mensaje texto. Usted siente que algún hermano lo envidia porque a usted le va mejor, porque mamá lo trata diferente, porque digan o no, las mamás, Diva, abuelita, sí tienen sus preferidos, aunque digan que no y que no, es que todos son iguales. No,
5: y
2: no,
5: eso
2: no.
5: Eso mismo hace que se peleen los muchachos.
2: Eso sí, porque sí tienen preferidos. Cuando van los dos hermanos, el que a uno le sirven en un topersote y al otro le dan nomás para que pruebe. La verdad, Iván. Sí, sí, nomás le dan, pues órale, come aquí y no lleves. Y al otro le dan el topersote.
5: Es cierto, pues, ¿sí? Aunque nos dé risa, es cierto, es verdad.
6: Entonces yo soy el preferido, Diva. El otro día me mandaron...
5: A ti te dan el topersote porque es el más fregado.
6: No manches, Diva. El otro día me mandaron Sí, yo creo que soy el más fregado porque mi mamá el otro día me mandó una carterona de huevos y ya le dije, madre, todavía no me acabo la otra. Llévatela, hombre. Y me dio dos más. Entonces soy el más jodido de la familia.
5: Claro, aunque lo escuchen muy acá.
2: Pues eres locutor, niño. Estamos jodidos.
5: Que no se te olvide.
6: Bueno, vamos con más opiniones, Diva de México. En ese tema filoso.
5: No. Un beso a tu mami. Fermi, te quiero y espero verte pronto.
6: Vamos con más mensajes. Buenos días, hola.
7: Buenos días. Hola. Sobre la pregunta de la Diva. Bueno,
5: yo no escucho nada, Esaú.
7: Lamentablemente ya no tenemos a nuestros padres. Papá y mamá ya se me fueron. Creo que nos hacen falta mucho. Y lo que quedó sembrado en cada uno de nuestros corazones, pues, es el compartir, convivir, el reconocer, el tratar en la medida de lo posible apoyarnos entre todos. Y, no sé, creo, no sé el futuro. No sé si en el futuro pueda haber envidias entre hermanos. Lo único que sí somos muy distanciados, casi no nos comunicamos, casi no nos llamamos, casi no nos saludamos. Ahorita con la tecnología hay mil maneras de comunicarse, entonces creo que en eso sí estamos fallando nosotros como hermanos.
6: Sí.
7: Y si ahorita no hay envidias, no sé si en el futuro las haya. Entonces, mis papás en vida creo que nos dieron nuestro lugar, nuestro momento, nuestra moda. ¿En qué sentido? De que fuimos muchos hermanos y bebé que iba saliendo, pues él era al que le prestaban más atención y todo. Ya crecías, ya te desarrollabas y órale, el que sigue. Y llegaba bebé nuevo y bueno, pues a veces se le chiqueaba, ¿no? Esa fue la ley con mis papás, principalmente con mi mamá. Saludos.
1: Gracias por su opinión. Mire, Diva.
5: Es verdad, fíjate, ya no están sus padres. Un abrazo para todos esos hermanos que a lo mejor están en la orfandad en este momento.
6: Sí.
5: Y que no se, que no se rompa la familia, porque luego sí les pasa que se muere la abuelita que nos unía en Navidad y ya nadie va a esa casa.
1: Totalmente, sí.
6: Pues sí, de hecho nos pasó, Diva. Nos pasó a nosotros como familia cuando yo sentí que cuando falleció mi bisabuela Fermina, creo que la familia se separó un poquito más, porque era la que nos unía a toda la familia, Diva. O sea, llegamos a estar como 40 ahí en la casa.
5: Sí, me acuerdo que me platicabas. Oye, si está escuchando tu mami, yo mándele saludos a lo mejor.
6: Yo creo que sí, debe tener el radio ahí prendido. Madre, si está escuchando. Ade, saludos para Ade.
5: Ay, Ade, que me encanta cómo platica.
1: Bien platicadora, Ade.
5: La Ade y su hija también guapísima.
1: Sí, a Cora, que es maestra. Cora,
5: le mando un saludo.
1: Sí, que es maestra, que estaba en Guajicori, Diva, y un día le mandamos saludos al radio y ahí le dijeron que le habíamos mandado saludos. ¿Y ahorita dónde está, niño? No sé, creo que está en un pueblito, pero no estoy seguro dónde. No sé si ahí mismo en Itzlán o no recuerdo, la verdad. Pero pues saludos para ellas. Es que la verdad es eso, Diva, cuando de pronto sentimos que esa persona que unía a la familia se nos va,
5: se rompe
1: el vínculo familiar de decir hay que reunirnos. Después mi abuela pues era la que nos unía a mis hermanos, a mis tíos. Pues hoy en día pues sí es medio complicado porque cada quien prefiere hacerlo con su familia. Yo la verdad siempre se los he dicho al aire, yo no puedo estar en otro lado que no sea en Itzlán el 24. No sé qué pasa, siento como que me desconecto de la familia si no estoy el 24, Diva. Así que si a alguien le debo, vayan el 24 y ahí me van a encontrar en Itzlán.
5: Ahí te vamos a buscar.
1: Ahí en Itzlán voy a estar el 24 para amanecer el 25.
5: Por favor.
1: Durante 39 años ahí he estado y el día que dijeron hay que hacerlo en otro lado, yo me opuse y dije no, tiene que ser en Itzlán, ahí va a ser.
2: ¡Autoritario el muchacho!
5: No, pero ¿sabes por qué? No es que sea autoritario. Es que es de tener un poquito el único recuerdo bonito que tenemos de esa época, ¿no, sí, Peter?
1: Claro.
5: Eso es lo que el niño quiere. Él quiere que estando allí se recuerde a esa gente que amaste y que hoy ya no está. Exacto. Y que era la que nos unía en Navidad. No es que sea autoritario.
1: Exactamente. O sea, es ese vínculo que quiero que no se pierda, pues. O sea, yo quisiera que mis hermanos cada 24, pero pues también tienen su familia y pues también la esposa tiene que opinar.
5: Y si tienen esposas controladoras.
1: Bien bravas, pues cómo no.
5: Luego hablamos. Dice, Diva, es cierto. Una vez, fíjate, este tema es muy fuerte. Mi hermana me comentó que me envidia. Porque yo tenía todo.
1: ¿Hoy?
5: Era la nuera única. Cuando iba a visitar a mi casa, veía cómo mi suegro me traía elotes, guanábanos, todo. Él tenía muchos árboles frutales. Mi suegro muy atento conmigo y mis hijas ni se diga. Y la otra, lángara, le daba envidia.
1: Uh-huh. Ahí está.
5: Es cierto.
1: Pues sí, le daba envidia.
5: Existe la envidia entre hermanos.
1: Sí, existe
5: la envidia.
1: Claro.
5: Y al ratito los espero. Espero que mañana, que perdimos ahorita muchos minutos.
1: Sí, Diva, ya mañana estaremos bien. Muy bien, Diva.
5: Ya no le deje a don Peter que le pique ahí porque nos descompone.
1: Ay, disculpen, el caballo pisó un cable.
5: Ándele, ahí dispense.
1: Muy bien, Diva, gracias. Adiós, bye.
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2: 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Regresamos.

Día de Banderas, 9:10. En este miércoles 2 de septiembre, 2026. Feliz miércoles. Regresamos.

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1: ¿Qué nos dicen los mensajes, Joss?
2: Nos dicen por acá, abuelita, buenos días.
1: Buenos días.
2: Yo pienso que cada quien se puede vestir como quiera, sí, ya que para eso existe la libertad de expresión. De todos modos, la gente siempre va a criticar en todo. Me puede poner la canción de Valentín Elizalde, A todos mis enemigos. Saludos desde la cantera.
1: ¡Sas, culebra!
2: Pues le queda la canción.
1: Sí. Mira, yo sí coincido en eso de que se pueden vestir como ustedes quieran, pero también coincido en que al final van a un... No vas a ir en short, como decía Lobo, no vas a ir en short, en sandalias a una cita de trabajo. Porque al final también representas a la imagen de la empresa. Representa, somos imagen en la radio y en cualquier empresa somos imagen, ¿no? También el hecho de que tú llegues con tu uniforme a lo mejor roto, con tu que llegues a lo mejor no muy formal, tampoco es que se vengan de traje, porque ya nos decía Don Peter que antes se iban de traje, Don Peter.
3: Antes en la radio, Jocelyn, llegaba uno, abuelita, con traje a la cabina. Con traje.
2: No le creo.
3: Corbata, Jocelyn, por esta. Llegaba uno con corbata a la cabina. Yo llegué a ir con traje y tenía el montonal de trajes en mi casa porque así tenía que ir el locutor.
2: De todos colores y sabores tenía.
3: Parecía López Dóriga con tanto traje.
1: Sí, sí me acuerdo que los locutores se iban de traje y eran muy formales.
3: Porque representabas, aunque no te viera la gente, Jocelyn, es la imagen que uno daba.
2: Sí.
3: Entonces, en este caso, está bien que sea la libertad de expresión, pero, oiga, también no se venga en short y chanclas.
2: No se pase. Pero yo creo que la muchacha quería ir muy guapa. ¿Cómo es en un escenario? ¿Quieres? Sí. Se veía muy bien, pero sí, no se me hacía vulgar.
1: No.
2: Porque en la parte de abajo traía una falda larga.
1: Sí, traía solamente estaba destapada de arriba,
2: ajá,
1: ¿no?
2: Ajá, entonces no se me hizo tan... De que, ay, está desnuda, haz de cuenta, pues no.
1: Sí,
2: no.
1: Exageraron. Y si usted no conoce el contexto, en Spotify vamos a dejar todo el programa, pero resulta que una chica fue a un casting de locutora y la empezaron a criticar por su pechonalidad, porque dijeron, oye, pues es que nos distraes porque pues se te ve todo.
2: Querida, ¿dónde te veo? Le dijo.
1: Y esto fue lo que pasó después en una cabina, en la misma cabina de esta estación de radio de La Mejor de Aguascalientes, pues la invitaron nuevamente y pues esta fue más o menos lo que hizo en su participación. Vamos a escucharla. A ver, vamos a ver qué fue lo que
4: muchísimas
1: hizo.
4: Muchísimas gracias, Chiqui. Pues ya es primero de...
5: Septiembre. Así es.
4: Oigan, ya no sé ni en qué mes estamos o qué.
3: Ella es Paola.
4: Acabamos de escuchar primera cita de Carin León. Qué artistazo, Chiqui. La verdad es que todas sus canciones llegan al alma, ¿sí o no? O soy yo. Me sentí muy bien, la verdad. Llegué con muy buena actitud. Queriéndolo dar todo, obviamente, porque estoy
3: pues
4: muy...
3: ahí está la clase, quería darlo todo.
2: Y sí que lo dio.
3: Y lo dio.
1: Vamos a escucharla.
4: Entusiasmada. Si la gente me ha seguido en redes sociales, se ha dado cuenta que he estado posteando, tipo, desde que me bajé a hacer el casting. Es que, mira, en gusto se rompen géneros, Chiqui. No quiero entrar en detalle. Para mí, me pueden gustar más los hombres de allá físicamente. ¿Por qué? Porque es a lo que estoy acostumbrada. O sea, es lo que estoy viendo, es lo que estoy conociendo. Así es, para todos los radioescuchas, informarles que este sábado 5 de septiembre vamos a tener la gran final de Buscando la Nueva Voz para La Mejor 93.7. Entonces, para que vayan a apoyarnos.
1: O sea, la pusieron a hacer menciones, hacer eso, y pues puede aprender, ¿no? O sea, no está tan mal, Don Peter.
2: Para nunca haberlo hecho.
1: Ve por qué. ¿Por qué tenemos tanto falta de talento? A ver, usted qué. A ver, díganos, ¿qué haría?
2: Luego,
3: para empezar, abuelita, a mí, la verdad, y este tómalo como consejo, Jocelyn.
2: A ver, lo escucho.
3: No hablen de cosas personales en la radio.
2: Ay, porque si yo me quiero desahogar.
3: No. Aquí no es el chismógrafo para que anden hablando cosas personales. Recuerden que los escucha un público que si le está cambiando al radio y no entiende de lo que estás hablando, le va a volver a cambiar. Entonces, siempre los locutores cometen ese error que... No, pues que fui al centro comercial. Ay, sí, amiga, me compré esto. No lo hagan, muchachas. Al final eso a nadie le importa.
2: Anotado, Don Peter.
3: Por favor, Jocelyn, mira. Sí. Yo sé que tú eres una mujer muy inteligente y vas a anotar consejos constructivos.
2: Sí.
3: Constructivos.
2: Tampoco me destroce, o sea.
1: Bueno, pero al final eso se le dice fuera del aire, Don Peter. O sea, eso no lo vas a decir aquí.
3: Por eso, pero ¿para qué no le dijeron a esta muchacha que primero...

0: se preparara, no sabía ni qué día era.
1: Oye,
0: hoy es, hoy es, hoy es. Tienes un teléfono enfrente, muchacha canija, pícale a la pantalla y se va a prender. Entonces, ¿usted no la contrataría? Ni porque tiene la pechonalidad la contrataría.
2: Ay, don Peter, qué duro, qué fuerte.
0: Pues es cierto, abuelita, porque luego tenemos aquí locutores, se la pasan, hable y hable de cosas personales.
1: Menos mal usted no fue jurado.
2: Sí, no, hombre, pobre, pobre, se lo hubieran atacado. Buenos días, hola.
3: Pues es el talento que
4: tengas. Niño, doña Lencha, don Peter, échale pura sangre, abuelita.
0: Échale pura sangre.
4: Yo hola. Sí, buenos días. Hola,
2: buenos días. Días.
4: Sobre el tema, niño. Ajá. Óyeme, pues yo digo que si vas a un casting, pues sí, no se deben de fijar en cómo vas vestido, porque uno como persona sabe cómo se va a vestir, ¿no? No tiene nada que ver la vestimenta con la forma de que tú llegas a presentar tu entrevista de trabajo. Si ella se vistió así, yo digo que... Pues ella se vistió así porque se sentía cómoda y pensó que no iba a afectar a nada.
2: No se ve mal.
4: Y pues eso de que se fijaran en sus personalidades era porque por envidia o porque se sentían humilladas, yo creo, ¿no? Porque pues está bonita la muchacha y todo.
2: Está muy bonita, sí.
4: Yo digo que fue envidia de la mala, ¿no, Peter?
0: Pues sí, pues, pero vamos a lo mismo. Yo estoy criticando su voz. ¿Acaso dije de su físico?
1: No.
0: Nada, nada, nada, nada. No me importa su físico, si tienes talento, Jocelyn.
1: Pero lo hizo mal. No supo decir el día.
0: No,
1: ¿qué
0: no,
1: más
0: no,
1: dijo?
0: No, no, y luego decían que en mis redes sociales que puse él... Que... No, no, bueno, pues ponlo a lo mejor para que la gente vea y que te vaya siguiendo, pero no puedes estar hable y hable y hable cosas personales. Prepárense, hagan un tema. ¿Qué más dijo, pues?
2: Pues dio la mención de que... De que los apoyen.
0: No, no, no, no. Pero bueno, vámonos a música. Ahorita regresamos. Si quieren más consejos, os digo, no es que sea el gran experto, pero pues nomás como 30 años me avalan, Jocelyn.
1: Pero venían de corbata.
2: Venían de corbata. Ey, venía de corbata hace 30 años, don Peter. Ya debería venir de corbata.
0: Por eso a veces me vengo como charro.

0: ¿Qué nos vas a presentar en tu nota, niño? Una estación de radio, hablando más de estaciones de radio, está haciendo un mega concurso donde la persona que gane se va a llevar más de 100 mil pesos. Y también son colegas. Ahorita les vamos a decir quién y de qué se trata el concurso. Pausa y volvemos.
1: De a ver quién enseña más.
2: 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Son las 9:23.

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1: Llega Doña Lencha Morning Show, información veraz y oportuna, las notas más virales, información que no vas a creer, pero es completamente real. Llega en este miércoles 2 de septiembre 2026, las notas del niño locutor. Platícanos, niño, ¿de qué se trata tu información del día de hoy? Con investigación de Jocelyn Fernández. El día de hoy, abuelita, una estación de radio en Culiacán está haciendo un concurso que actualmente todavía está vigente, donde le van a regalar, obsequiar, dar más de 100 mil pesos al último que pare de bailar.
2: ¿Cómo crees que el último que pare de bailar, niño?
1: Al último que pare de bailar, actualmente llevan 21 horas, Jocelyn.
3: Así es, desde el día de ayer.
1: Bailando sin parar.
3: Bailando sin parar.
2: Imagínate nomás los cumbiones que se van a estar sonando en ese evento.
3: Que tiene música en vivo.
2: Imagínate nomás. La de sombrero vaquero del mexicano.
4: Mi banda, el mexicano.
1: Bueno, pues unos cumbiones están aventando, abuelita, en este gran evento que está realizando La Mejor de Culiacán, donde pues esta estación de radio está dando a sus participantes 104 mil pesos, o sea, más o menos la frecuencia, que son 104.1, algo así. Uh-huh. Bueno, pues ellos en Culiacán se preparó este reto, donde la resistencia, el ritmo y las ganas de ganar serán puestas a prueba. Este concurso de baile que pues entregará nada más y nada menos que más de 104 mil pesos en efectivo al último participante que permanezca en la pista. La dinámica es muy sencilla. Demuestra cuánto puedes aguantar bailando, porque el último en salir de la pista será el ganador. La convocatoria estuvo abierta con registro en WhatsApp, en las redes sociales de la estación. Actualmente, abuelita, llevan 21 horas bailando sin parar. Hasta este momento ya solamente quedan 7 participantes del sinfín de personas que se registraron. Así que, pues ya sabes, ellos se prepararon, sacaron sus zapatos, calentaron las piernas y se prepararon para bailar sin parar. ¿Cuánto tiempo crees que sean capaces de bailar por 104 mil pesos? Ahorita están en vivo a través de TikTok, Jocelyn. Yes.
3: Sí, en TikTok.
1: Y llevan más de 21 horas.
3: Así es.
1: Y 21 horas sin parar.
3: 7 personas de pie.
2: Está más fácil que el que sacaste la otra vez, niño, de los que están y se... Del que estaba haciendo las dominadas.
1: Sí, yo creo que está más fácil, sí. Porque pues puedes moverte poquito y ya estás bailando, ¿no?
2: Imagínate, Jocelyn, ¿cuánto aguantarías tú bailando sin parar?
3: Ay, no sé. Bastante tiempo, sí. Oye, si pero yo... no 2 días.
1: Oye, si a veces cuando sales a bailar con una chica y 2 canciones y me canso, no manches.
3: Te falta el aire.
2: Te falta condición, muchacho. Pasón este.
1: Bueno, bueno, pues ahí está. Le subí a Doña Lencha en Facebook la imagen, abuelita, de nuestros amigos de La Mejor de Culiacán. Que mira, ahí está. Ahí están los 7, pues ahí bailando. Y como empezaron muchos en la segunda imagen, Y ya nada más quedan 7 participantes y pues ya llevan 21 horas. ¡Qué bárbaros, eh!
3: Y se supone que el concurso se termina el día de mañana.
1: Mañana, o sea, entonces no es... O sea, el tiempo, hay un tiempo límite.
3: Hay un tiempo límite, sí.
1: Sí, mañana, pero pues imagínate, vas a tener más de 24
3: pero
1: horas.
3: Pero ya es muchísimo tiempo.
1: O sea, mañana horas serían más de 30 o 40 horas, más o menos,
3: más
1: ¿no?
3: Más o menos, sí.
1: Como 40 horas, pues no, si es un
3: si reto. Es algo...
1: Sí, es un reto.
3: Pero
1: fuerte.
3: 100 mil pelucholares no te caería nada mal.
2: Oye, pero pues nomás le va a servir para arreglarse las rodillas.
3: Los pies.
2: Para arreglarse las rodillas, tanto bailar. Ay, no, que es lo que les digo, la gente lo que hace por dinero.
1: Bueno, vámonos por acá con mensajes. ¿Qué nos dicen? Buenos días.
2: No se olviden de los pobres, dice por acá el ruso. ¿Qué pasó, ruso? ¿Cómo crees que nos vamos a olvidar de la gente pobre si somos pobres también?
5: Buenos días, doña Lencha. Buenos días, locutor, mi abuelito, don Peter. ¿Cómo están todos?
2: ¿Pasó?
5: Ahí en cabina, don Peter.
2: Bien, aquí andamos.
5: Miércoles, ombliguito de semana.
2: ¿Por qué nos olvidamos
5: de
2: ti?
5: Anden ahí al 100.
1: Al 100.
5: Y aquí andamos a la orden, don Peter, en la chamba.
2: Eso es todo. Eso, qué bueno.
5: Y a ver si nos puede complacer con la canción, con la del Iván del Mexicano, esa, la del pantalón vaquero. Esa, está chida la rodilla, esa, don Peter, está alegre, está motivadora.
2: El pantalón vaquero.
5: Y mándanos un saludito para el compa ruso de Caimaco y échale pura sangre.
1: Saludos, Ruso. Y Ruso nos dice, no se olviden de los pobres. Yo opino, la verdad, niño, que sí tiene personalidad. Personalidad, dice. Pues la dice que la que tiene que enseñe, no te creas. Yo siento que ha de ser envidia, porque pues se ve como que le echan ganas a la muchacha, la verdad. Entonces, pues nadie nace sabiendo, ni nadie nace siendo experto. Entonces ahí, pues poco a poco que vaya aprendiendo. El tema aquí es que no es que poco a poco vaya aprendiendo, porque hay más personas que están participando por ser el mejor.
3: Así es.
1: Entonces, en un casting, pues no vas a ir a aprender, vas a ir a demostrar lo que traes.
3: Lo que sabes.
1: Y ahí a veces es pequeños detalles son los que hacen la diferencia en que te quedes o no te quedes, ¿verdad? Pero bueno, vámonos con música. Ahorita regresamos, abuelita, y seguimos con este tema. 311-150-8068. ¿Qué opina?
2: Vámonos con esto que nos pidió el ruso para que se pongan a bailar, Jocelyn. Te vas a ganar hoy no 100 mil pesos, un café mínimo.
3: Bueno, estaría bien.
2: Café, un americano.
1: Ahora regresamos.

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1: ¿Qué nos dicen los mensajes, Jocelyn Fernández?
2: Por acá nos dicen, yo creo que la chica no iba mal vestida, iba despampanante a la gran oportunidad de trabajo, pero nadie habla que la imagen de la empresa la dieron los jueces. Qué bueno que se libró de trabajar con ellos y a ella se le abrirán muchas puertas. Saludos desde Tlaquepaque.
1: ¡Saluditos! Saludos. Y además, fíjate que también es lo que decían. Imagínate la buena vibra ahí de esa empresa.
2: Imagínate, bendito Dios, mi reina. Que además nos dice por acá, buen día a todos en la cabina. Un ejemplo que me encantó este mensaje.
1: ¿Qué dice?
2: Betty la fea llegó a ser presidenta de una empresa y estaba fea. Yo pienso que el carisma y simpatía tienen mucho que ver. Porque hay personas guapísimas y son bien sangronas.
1: Sí, la verdad.
2: Betty la Fea, la máxima.
1: La máxima, por eso tanto éxito de Betty la Fea. Porque al final, tenía muchos problemas porque la hacían a un lado por su físico.
2: Sí.
1: Pero terminó siendo una hermosa mujer, ¿eh?
2: ¿Qué después?
3: Es que dicen que no hay mujer fea, es que mujeres que no saben arreglar, dicen. Dicen así, yo sé.
2: Dicen por ahí.
3: Las mujeres, ellas dicen así.
2: Usted sí se arregla, se le nota.
3: Pues sí, me baño diario, gracias a Dios.
1: Dice por acá, fíjense este mensaje. El respeto al derecho ajeno es la paz. Y creo que es libertad de expresión. Y su forma de vestir es libre y todo su derecho. Si es respeto a tu trabajo, hablando 15 años atrás, si era formal y diferente moda. Si es en esta actualidad, la moda es diferente y tienes menos prenda, o sea, se muestra más. Y si ella se siente segura y libre, tiene su derecho de vestirse como ella quiera, mientras no ofenda a nadie, creo que está en su derecho. La radio quiere contratarla por la voz, no para modelar. Y si es buena voz, que la contraten. Es muy independiente de su gran cuerpo o su forma de vestir. Si se trata para redes sociales y su voz no da el ancho para la radio y su cuerpo sí da para las redes sociales, creo que ella sería la opción adecuada. Saludos a las chicas de RH del Hotel Crystal Grand de Nuevo Nayarit. Saludos a las chicas de Crystal Grand en Nuevo Nayarit, que diario nos escuchan.
2: Saluditos.
3: Gracias, allá, hermosas mujeres, que ahí en RH han de contratar pura hermosa mujer.
1: Bueno, pues ahí está. Muchas gracias por escucharnos. Y sí, pues tiene toda la razón. A veces hay como lo mismo que hemos hablado hace días, Jocelyn. Hay modas que a veces no nos gustan, pero no por eso quiere decir que sean malas
2: así
1: o que
2: es.
1: Sean peores. Hay cosas que no nos gustan, pero así ha cambiado los tiempos y tenemos que irnos adaptando.
2: Así es.
1: Pues sí. Hola. Vamos con más opiniones. ¿Tienes, Jocelyn,
2: sí,
1: mensajes?
2: Sí, uno más.
1: Mándalo.
2: Me dice, buen día.
1: Buen día.
2: Un saludo para Marta Palomera Madero, que cumple 15 años.
3: ¡Eso, Martita! ¡Feliz cumpleaños!

0: Vamos, una pausa rapidísimo y regresamos con todos los mensajes que nos han enviado. Dice, está pegada a la bocina esperando escuchar su felicitación. Y felicitamos ahorita a su niña y se le hicieron el día a su niña. Ay, muchas gracias ahí y feliz cumpleaños
1: sí,
0: para
1: que
0: ella.
1: Que tengas bonito día, linda.
2: Pausa y volvemos, no le cambien, ándele pues.

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18: Puerto Vallarta no es ajeno a Nayarit. Junto con Bahía de Banderas forma una misma región económica, turística y social. Miles de personas cruzan diariamente el río Ameca y los problemas de inseguridad, corrupción y servicios públicos tampoco reconocen fronteras. Y lo que sucede bajo el gobierno municipal de Luis Munguía es un desastre. Los servicios públicos fallan y dos de cada tres vallartenses consideran inseguro vivir en la ciudad. Pero las acusaciones más graves están relacionadas con el dinero público. la regidora Melisa Madero, ante la falta de respuestas oficiales, revisó cheques, licitaciones y contrataciones. Afirma haber documentado 70 millones de pesos en gastos cuestionables. Entre ellos aparecen 4.447.000 pesos en tamales, atole y desechables, 22 millones en asesores y gerentes, cerca de 5 millones en escoltas para el alcalde y más de 5 millones en mobiliario para la presidencia, incluido un perchero de 224 mil pesos. Ahora se agrega el escándalo de una nómina con 668 plazas por encima de lo autorizado. De ellas, 151 personas están concentradas en presidencia, el despacho particular y las asesorías. Un aparato directamente al servicio de Munguía que cuesta más de 52 millones de pesos al año. Las autoridades deberán investigar y determinar responsabilidades, pero Luis Munguía debe explicar cada peso. Porque un alcalde que dispone millones para tamales, muebles de lujo, escoltas y 151 servidores a su alrededor, pero no puede garantizar agua, limpieza, seguridad y servicios dignos, no está gobernando para la gente. Se está sirviendo del gobierno. Ese es el desastre de Luis Munguía en Puerto Vallarta. No solamente una administración ineficiente, sino un gobierno que perdió el rumbo, la credibilidad y el derecho a pedir la confianza de sus ciudadanos. Soy Antonio Tello, director ejecutivo de Elica Medios, y este fue un comentario editorial para NTV+.
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1: Esto es Aquí Nada Va a Cambiar de Julián Álvarez. ¡Súbele!

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1: ¿Qué nos dicen en el tema, niño? Buenos días.
2: Hola. Buenos días.
1: Buenos días.
2: Don Pite, Jocelyn, abuelita.
3: Hola.
2: Niño Saú.
1: ¿Qué onda?
2: Bien, yo, del tema, pues si van a calificar talento o van a calificar la persona como vaya vestida.
1: Claro.
2: Para mí es el talento y como vaya vestida, pues ya viene segundo término, porque como dice el niño, hay que dar una personalidad, pues, y no, la muchacha no se ve que iba tan mal. Y, pues, van a calificar el talento que tienen para la conducción, ¿no? Van a una pasarela o qué onda.
1: No era modelo.
2: Saludos de su amigo de San Vicente.
1: Gracias, amigo de San Vicente.
2: Bien, bendiciones.
1: Bendiciones, amigazo. Pues tienen toda la razón. Además, el que vaya con la pechonalidad así es para el disfrute de los compañeros.
3: ¡Épale!
1: No, para el disfrute de los compañeros. Y ya la voz, para el disfrute de la audiencia. Ay, no. Buenos días, hola.
4: Buenos días.
1: Buenos días.
4: Aquí estoy escuchándolos.
1: Gracias.
4: Al 100, ¿verdad? Desde California.
1: Desde California.
4: Estoy escuchando lo de que están bailando sin parar. ¿Cómo los puedo encontrar?
1: En redes sociales, ahí está. En TikTok.
3: TikTok yo lo vi así.
1: ¿Cómo aparece? Como
3: La Mejor 104.1.
1: Ah, ok. Pues ahí si quieren seguir el concurso este, métanse al TikTok y ahí búsquenlos. Es La Mejor de Culiacán.
3: De Culiacán,
1: Sinaloa,
3: sí.
1: Que está en este concurso y pues la neta está chido, ¿no?
3: Se ve que están muy divertidos.
1: Muy divertidos. Ya imagino que han de estar bailando ya muy tranquilos, ¿no?
3: Sí, ya.
1: Empezaron con reggaetón, terminaron con boleros. Yo creo que sí.
3: A
1: buenos
3: ver quién
1: días.
3: Gana.
1: Ándale, buenos días, hola.
5: Ya ve, don Peter. ¿Qué? Acuérdese que no debe de juzgar un libro por la portada.
1: Por eso yo no estoy juzgando a la muchacha por la portada, yo estoy diciendo su talento. ¿Cuándo juzgué?
5: Sino tratarlo.
1: Hey.
5: Y usted a mí no me quiere, de compañero en la radio. Mire, si usted llega a ir a un programa juntos, el rating se iba a elevar. Usted con sus cuacos.
1: Se acaba la radio.
5: Y su mezcal. Y yo con mi puro lanche.
1: Wow.
5: Y mi rompecatres.
1: Tráetelo, niño, tráetelo. Talento puro ahí.
3: Te están diciendo.
1: No, qué bárbaro. No. A ver, mándanos un audio donde estés o un programa conmigo. Y si me gusta y le gusta a la gente, ahorita mismo te contratamos.
3: Va a hacer un casting, dice.
1: Buenos días, hola.
6: Buenos días, niño.
1: Buenos días.
6: Buenos días, Jocelyn. Hola, abuelita,
3: buen día.
6: Don Peter.
1: Hola, buenos días.
6: Y al amigo Charlie, buenos días.
1: Charlie,
6: a todos.
1: Anda ya en Compostela.
6: Pues mira, niño. Ese
3: llegó.
6: Tema, yo me tocó ver.
1: Ajá.
6: Cuando fuimos a pedir trabajo. Hace 10 años,
1: okay.
6: Para manejar tráiler de caja de 18 velocidades.
1: Okay.
6: Cuando nos hicieron los exámenes, iba un amigo que medía como 1.60 o si no es que menos, no le llegaba al 1.60, chaparrito.
1: Chaparrito, sí.
6: Y Bajito. Y pues todos estábamos más altos, ¿no? Porque pues yo mido 1.80 y pues cuando nos hicieron la prueba de manejo y el examen y todo psicológico y todo el rollo,
1: ajá,
6: pues nomás se le quedaban viendo al chaparrito, como diciendo,
1: no va a poder, no va a alcanzar.
6: ¿Qué onda? Y pues uno no se quedó con las ganas y le dijo, oye, tú sabes manejar eso, está muy chaparrito, no te veo potencial como para manejar cajas de 18 y de 21 velocidades.
1: Ok.
6: Entonces, pues, lo que todos opinamos ahí, que le diera la oportunidad, a lo mejor.
1: Claro.
6: Pues sí podía.
1: A lo mejor usaba tacón.
6: Y pues, ¿qué cree?
3: Pues que ajá. Sí.
6: No, pues nos barrió a todos.
1: No,
6: a
1: manche.
6: Todos nos barrió, porque el amigo, muy bueno para manejar, para hacer maniobra de reversa. No, una
1: órale,
6: cosa
1: o sea, era
6: increíble.
1: Bravo para manejar.
6: Entonces, no, a veces no hay que juzgar a las personas.
1: No podemos juzgar.
6: Sin antes no conocerla.
1: No podemos juzgar. Dice por acá, si supieran lo difícil para una mujer con esas tallas, lo difícil para conseguir ropa, y si Dios le dio de más, que la aproveche, dice. Bueno, pues es que ella al final, como decimos, no pidió ser así. Dios la mandó así y tenemos que respetar a las personas como sean. Como sea, no tenemos que juzgarlos por su físico. Bueno, dice por acá, corran a Don Peter y contraten a Lobo. Nada, te diciendo incoherencias tú.
7: Ha de ser pariente.
1: Bueno, ya nos vamos, Jocelyn, ya nos vamos, don Peter.
3: Ya nos
1: y ahí
3: vamos.
1: Les dejamos esta información. Y ahora sí, el lobo ya está participando para el locutor, don Peter.
7: A ver, pues, a ver si es cierto. A ver, como dice la diva, a ver, hazlo tú, a ver, ¿qué dice?
8: ¿Le va a platicar algo, abuelita, de niño locutor?
7: No platiques
3: no,
7: nada.
3: No, siento que no.
1: No sea no grosero, quedo. A ver, ¿qué dice?
8: Cuando yo entré a trabajar a la Coca,
1: ajá,
8: el jefe de mecánicos me aprobó porque me dijo algo que me gustó. Dice, si no nos ayudamos entre nosotros, ¿quién nos va a ayudar a ingresar?
1: Claro, claro.
8: Se ve que le sabes a la manejada, pero estás muy nervioso. Pues estaba bien chavo.
1: Chavillo.
8: De ahí duré 10 años manejando camiones de la Coca.
1: ¿Hoy? Fíjate. Gracias, Lobito, gracias. Y bueno, pues aquí el tema es el talento, las ganas de aprender también. Eso es muy importante. Bueno, ahí les dejamos el tema. Y si quieren escuchar el programa completo, ahí se los dejamos al ratito en Spotify. Gracias, Jos.
3: Ay, gracias a ustedes.
1: ¿Dónde te vas a ir, Jocelyn?
3: Aviso para la gente de Tepic.
1: ¿A dónde?
3: El día de hoy la regaladora va a andar por el Parque Indeco, que es por la Santa Teresita, por la Flores Magón, por allá vamos a andar. Así es que si ve a la regaladora, acérquese para poder registrarlos para este gran sorteo que se viene.
1: Muy bien, gracias, Jos. ¡Adiós!
7: ¡Bye! ¡Vámonos!
0: 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Son las 10 con un minuto. 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
9: Geraldine Ponce se mantiene al frente de las preferencias dentro de Morena en Nayarit, de acuerdo con la más reciente encuesta de Datometría, realizada durante agosto del 2026. El ejercicio coloca a Ponce con 43% de la preferencia, seguida por Héctor Santana con 16%, Pavel Jarero y Jazmín Bugarín registran 12% cada uno, Elizabeth López Blanco alcanza el 5% y Jorge Fugio Ortiz 4%, mientras que el 8% no supo o no respondió. Los resultados reflejan, según la encuesta, una ventaja de 27 puntos porcentuales que Geraldine Ponce quede en segundo lugar. Jazmín Bugarín sostuvo un encuentro con representantes del sector empresarial de Nayarit, con quienes dialogó sobre los principales retos económicos del estado y la necesidad de construir una agenda conjunta de desarrollo. Durante la reunión, integrantes de la iniciativa privada manifestaron apertura y respaldo a su proyecto, destacando la importancia de fortalecer la relación entre el sector productivo y quienes toman decisiones en materia de políticas públicas. Bugarín reconoció al empresariado como un sector clave para la generación de empleos, inversión y crecimiento económico y refrendó su disposición para mantener un diálogo cercano y trabajar en propuestas que atiendan la necesidad de quienes generan fuentes de trabajo en Nayarit. Héctor Santana reconoció el respaldo de la presidenta de México, Claudia Sheinbaum Pardo, a Nayarit, al destacar los programas sociales, obras de infraestructura y acciones de justicia para las comunidades indígenas. Entre los avances señaló los apoyos para adultos mayores y mujeres, las becas y programas educativos, la autopista Tepic-Compostela, el puente Amado Nervo y la construcción de viviendas del bienestar. También resaltó los planes de justicia para las comunidades indígenas y la restitución de 5.956 hectáreas. Santana afirmó que estas acciones contribuyen al bienestar de las familias nayaritas y también de su desarrollo. Reportó para Noticias por la Radio, Ariana Olvera.
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1: Amigos, la mejor 99.3 FM. Soy Jocelyn Fernández.
2: Y Mariam Castro, ya son las 10 con 10 de la mañana.
1: Bienvenidos, chicos, a Me las pides en corto. Ya saben que pueden mandarnos un mensajito de WhatsApp al 311-847-3006. Pero chicos, ¿qué creen? Como el día de ayer no entramos porque estuvo el informe de nuestra querida presidenta, el día de hoy vamos a celebrar que es septiembre. Chicos, pues ya es septiembre.
2: Ya es septiembre. Septiembre. ¡Ándale! Con toda la actitud. Ay, mira, nosotros buscando en redes a ver de dónde sacábamos un audio mexicano.
1: Y nosotros, México, México, ra, ra, ra. Pues chicos, ya es septiembre. Así que el tema del día de hoy va a ser
2: septiembre.
1: Septiembre, exactamente. ¿Qué le gusta hacer a usted? ¿Usted da el grito? ¿A usted qué le gusta comer de antojitos mexicanos? Platíquenos todo lo que hace este
2: mes.
1: Ay,
2: qué rico, un pozolito, unos sopecitos, unas tostaditas. Pues mire, nosotros ya empezamos con un cumpleaños allá arriba. Ya estuvimos a punto de decir el himno nacional.
1: Íbamos a dar efeméride y todo, pero claro. Pues bueno, no se pudo porque no tenemos hasta bandera aquí en la mejor. Pero bueno, chicos, les repito que el tema del día de hoy es si usted celebra
2: septiembre, las fiestas patrias.
1: Así es, el 15 de septiembre. ¿Qué antojito mexicano le gusta a usted más? ¿Cuál es su favorito? Y vamos empezando con Mariam. Mariam, ¿cuál es tu favorito?
2: Ay, creo que mi platillo mexicano favorito son las tostadas. Pero las tostadas así que llevan mucha verdura, mucha cebollita curtida con sal y limón y su buen chile.
1: Y ya se me está haciendo agua la boca.
2: ¿Y tú, Jocelyn, cuál es tu plato favorito de este mes patrio?
1: Yo creo que definitivamente es el pozole. Hice pelear con las enchiladas, pero no, más el pozole, la verdad. Así bien cargado, dijeras tú, de verdura, de chile.
2: Ay, hasta hizo buche la mía.
1: No, si no saben, se me está haciendo agua la

0: ella, fíjate que la mejor va a dar el grito con todo.
1: Así es, para que esté muy al pendiente. Oye, nos dice por acá un susodicho que nos ama.
0: Ay.
1: Ay, luego,
0: muchas,
1: luego.
0: Muchas gracias.
1: Yo, gracias, qué amable eres, Francisco, si no mal recuerdo. Pero bueno, chicos, continuamos con más en la mejor 99.3 FM.
0: Aquí nomás.
1: Esto es Un Bebito con Tus Ojos de Banda Cuisillos. ¡Súbele!

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0: Algo tiene México que lo hace el mejor país del mundo. Puede ser por ese sabor único que compartimos todos. 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
2: Me las pides en corto, ¿qué creen? Ya vamos a la calle, ya estamos aquí arriba de la regaladora, a punto de llegar al Parque Indeco. Pero continuamos con la pregunta del día de hoy. La pregunta del día de hoy, ¿qué dice la pregunta?
1: Chicos, la pregunta del día de hoy es: ¿cuál es tu antojito mexicano favorito? Mi querido agente especial, ¿cuál es?
3: Un pozole.
1: Un pozole así con mucha verdura.
3: Mucha verdura, mucha carne.
1: Ah, eso es todo. Mi queridísima Julieta, ¿cuál es tu antojito mexicano favorito?
4: Los tamales.
1: Ay, qué rico. Fíjate que no pensé en tamales en mis opciones.
2: Ay, sí, es cierto. Y casi siempre cuando hay fiestas mexicanas, siempre hay tamales. No falta la tía que llega con su hielerita llena de tamales. Oye, Julieta, pero específicamente, ¿tamales de qué?
4: De pollo.
2: Ay, qué rico. Yo también. A mí también me gustan de pollo. Pero cuando les agregan que la salsita verde... Uy, qué delicioso, ya se me hizo agua la boca. Gente especial, ¿pozole rojo o blanco?
3: Rojo.
2: Como debe de ser.
1: Como debe de ser, a mí también me gusta rojo. Oigan, yo a los tamales me dirán loquita, me dirán lo que quieran. Yo les echo huichol y limón. No sé si mucha gente le pone o no le pone, pero yo sí.
2: Ay, pues yo le echo limón a las tostadas.
1: A
2: los tamales, no. No me imagino, pero pues cada quien, Jocelyn, no te juzgamos. ¿Qué les parece si continuamos con más aquí en La Mejor 99.3 de FM? Aquí nomás.

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1: Seguimos con más aquí en La Mejor, en Me Las Pides en Corto. Andamos con toda la actitud, listos para comenzar a registrar. Pero, ¿qué creen? Ya estamos aquí. Estamos en el Parque Indeco.
0: Así es, para que venga y se dé una vueltita. Y lo anotemos para que tenga la oportunidad de ganarse una taquiza y 2 horas de norteño. ¡Ay, no! ¡Qué antojo!
1: ¡Ay, que nos invite, Joss! Que nos invite a pasarla bien padre con ellos.
0: Así es. Pero, Mariam, ¿qué nos dicen los mensajes?
1: En los mensajes nos dicen: buenos días, ¿me podrías complacer con la canción de Mi Primer Amor de Pesado para mi señora madre Virginia Vera Román? Hoy es su cumpleaños.
0: ¡Ay, muchísimas felicidades!
1: ¡Felicidades a la señora Virginia! Pero aprovechando, también tenemos otra cumpleañera en la radio, Michelle de Digital, que está cumpliendo años. También le mandamos un fuerte abrazo, un saludo y muchísimas felicidades para ella.
0: Así es, muchísimas felicidades para las dos, a la señora Virginia y a Michelle. Las queremos muchísimo y muchísimas gracias por escucharnos. Pero bueno, María, seguimos con más en La Mejor 99.3 FM.
1: Aquí nomás.

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11: Son las 11 con 5 minutos.
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0: se acercan. ¿Qué van a hacer? ¿Qué van a regalar? Una promo, porque vamos a dar el grito con la mejor 99.3 de FM. Pero nos acaba de llegar otro mensajito, Jos. ¿Nos puedes leer qué dice?
1: Así es, nos dice: buenos días, ¿podrían poner una canción de Lenin Ramírez? Todo lo fue. Claro que sí, con muchísimo gusto te la ponemos. Y dice: se escuchan bien alegres y buena vibra. Bien por ustedes, lindo día. Eso sí, siempre andamos con muy buena actitud. Aunque andemos en la calle así, sudando la gota gorda, siempre andamos de muy buen humor.
0: Ya saben que nos encanta contagiarlos con esta buena energía, porque qué mejor comenzar así todos los días, Dios, que ya es ombliguito de semana.
1: Ay, María, dame el ombliguito rico, di. Oigan, además de que el día de hoy estamos hablando de que es el mes de septiembre, entonces la pregunta del día de hoy es: ¿qué antojito mexicano es su favorito? Y por acá nos dicen que los tacos de trompa. Y ya.
0: Creo que caímos redonditas. Creo que caímos redonditas en la trampa, pero qué bueno que te gusten los tacos de trompa. Igual a nosotros nos gustan las tostadas, pero de pollo, que los tamales, que el pozole y que hasta los tamales con limón. Así que no se preocupe, sí, de gustos a gustos, gustos hay. Pero ¿qué les parece si continuamos con más música aquí en la mejor 99.3 de FM?
1: Aquí nomás.

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0: Deco, registrando a todas las familias que se acercan a preguntarnos por la promoción de septiembre, que son una taquiza para 30 personas y música totalmente en vivo, Joss.
1: Así es, para que si tienen la oportunidad de venir para acá, para la Flores Magón, para la Santa Teresita, por acá vamos a andar. Si ve a la regaladora, acérquese para anotar a su familia y tenga la oportunidad de llevarse una taquiza y 2 horas de norteño.
0: Oye, Joss, pero hay que aprovechar la preguntita del día de hoy, que cuál es el antojito mexicano que a usted más le gusta de este mes. Hola, señora, buenos días. ¿Será que?
2: Yo estoy oyendo ese rato.
0: Sí, ay, gracias. ¿Será que nos pueda contestar una preguntita? ¿Cuál es su platillo favorito mexicano de este mes de septiembre?
3: Para mí los taquitos.
0: ¿Los taquitos de asada, de puerquito, cuáles?
3: Que sería bueno, de asada.
0: Ah, de asada, qué rico, qué rico. Ya escucharon aquí a la señora que son los taquitos de asada. Igual a nosotros nos encantan los taquitos, Dios.
1: Así es, le voy a preguntar a un señor, chicos, corran, corran. ¿Cómo se llama?
4: Gilberto Arredondo Calderón.
1: Gilberto, ¿cuál es su antojito mexicano favorito?
4: Ah, los tacos de carne asada.
1: Ah, es lo máximo, ¿sí o no?
4: Así es.
1: ¿Verdad que ya se registró para ganarse una taquiza y 2 horitas de norteño?
4: Ya estoy registrado para ese día.
1: Así es que ya lo sabe. Y así como Gilberto, usted puede tener la oportunidad de ganarse una taquiza y 2 horas de norteño. Pero seguimos con más.
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11: Puerto Vallarta no es ajeno a Nayarit. Junto con Bahía de Banderas forma una misma región económica, turística y social. Miles de personas cruzan diariamente el río Ameca y los problemas de inseguridad, corrupción y servicios públicos tampoco reconocen fronteras. Y lo que sucede bajo el gobierno municipal de Luis Munguía es un desastre. Los servicios públicos fallan y 2 de cada 3 vallartenses consideran inseguro vivir en la ciudad. Pero las acusaciones más graves están relacionadas con el dinero público. La regidora Melisa Madero, ante la falta de respuestas oficiales, revisó cheques, licitaciones y contrataciones. Afirma haber documentado 70 millones de pesos en gastos cuestionables. Entre ellos aparecen 4 millones 447 mil pesos en tamales, atole y desechables, 22 millones en asesores y gerentes, cerca de 5 millones en escoltas para el alcalde y más de 5 millones en mobiliario para la presidencia, incluido un perchero de 224 mil pesos. Ahora se agrega el escándalo de una nómina con 668 plazas por encima de lo autorizado. De ellas, 151 personas están concentradas en presidencia, el despacho particular y las asesorías. Un aparato directamente al servicio de Munguía que cuesta más de 52 millones de pesos al año. Las autoridades deberán investigar y determinar responsabilidades, pero Luis Munguía debe explicar cada peso. Porque un alcalde que dispone millones para tamales, muebles de lujo, escoltas y 151 servidores a su alrededor, pero no puede garantizar agua, limpieza, seguridad y servicios dignos, no está gobernando para la gente. Se está sirviendo del gobierno. Ese es el desastre de Luis Munguía en Puerto Vallarta. No solamente una administración ineficiente, sino un gobierno que perdió el rumbo, la credibilidad y el derecho a pedir la confianza de sus ciudadanos. Soy Antonio Tello, director ejecutivo de Élica Medios, y este fue un comentario editorial para NTV+.

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0: 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Oigan, estamos hablando el día de hoy que es el mes de septiembre. Entonces, este mes de septiembre, la pregunta es, ¿cuál es su antojo favorito mexicano?
1: Sí, yo sé el mío, ya lo dije, que son las tostadas con mucha salsa picante, como debe de ser.
0: Ay, no, se me hace agua la boca nomás de pensar en un pozolito bien cargado de lechuguita. Ay, no, no, no.
1: Ay, con su salsita, sí. Es que a mí me encanta que la salsa pique.
0: ¡Ah! De la que pica o de la que no pica. Oiga, señora, ¿cómo se llama?
2: Juana Álvarez.
0: Oiga, ¿y cuál es su antojito mexicano favorito?
2: Pues los tamales.
0: Ay, ¿de cuáles?
2: De rajas con queso.
0: Ay, qué rico, pues sí. Oigan, estamos teniendo gran variedad de antojitos. Me encanta que sea de chile mole y pozole.
1: Mucha variedad aquí en nuestros radioescuchas, platicándonos cuál es su platillo para este mes de septiembre, Jos.
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1: 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Pero, ¿qué te parece si continuamos con más en la mejor 99.3 de FM? Aquí nomás.

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1: Amigos de la mejor 99.3 de FM, continuamos registrando. Estoy viendo a la gente especial allá, como a 5 carros de donde estoy yo, registrando a todas las familias. Y no nada más él, también Julieta. Julieta le hace a todo, gracias a Dios, muy, muy trabajadora la niña. Pero le recuerdo, la pregunta del día de hoy es: ¿cuál es su platillo favorito mexicano para este mes de septiembre? Hola, señor, buenos días. ¿Cómo se llama?
2: Yo me llamo Juan Madera.
1: Aprovechando, fíjese que estamos en el mes de septiembre, ¿cuál es su platillo favorito mexicano para este mes?
2: Pues ahorita la carne asada, ahorita el platillo.
1: Ay, una carnita asada para este mes con sus salsitas y sus tortillitas, ¿verdad? Qué rico, señor, muchísimas gracias. ¿Ya se registró? ¿Ya registró a su familia para ganarse una taquiza para 30 personas totalmente gratis y música en vivo? Y si no, lo invitamos a pasar a registrarse aquí con mi compañerita. Sí, muy bien, ahí lo esperamos. Señor, usted, ¿cómo se llama?
3: Yo, Héctor Manuel.
1: Muy bien, señor Héctor Manuel, ¿cuál es su platillo favorito mexicano?
3: Ah, hombre, pozolazo, 100% ay, mexicano.
1: ¿Ya escuchaste?
4: ¡Es de los míos!
3: Es el bueno.
1: ¿Un pozolito blanco o rojo?
3: Ah, es el rojo, el que no coma pozole no es mexicano.
1: Ya escuchó aquí al señor Héctor, si no come pozole, no es mexicano, yo.
4: ¿Qué tal, eh? Me encantó, oiga, y por acá, ¿usted cómo se llama?
5: No, yo no, gracias.
4: No quiere participar, pero yo siento que también le gusta el pozole.
1: ¿Quién le dice que no al pozole? Esa no es ser mexicano.
4: Ya dijo el señor Héctor. Pero bueno, chicos, seguimos con más en La Mejor 99.3 FM. Aquí nomás.

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1: Ay, qué triste. Ya saben que a nosotros nos encanta que estén estas dos horas con nosotros platicando, escuchándonos y compartiéndonos cuál es su platillo favorito para septiembre. Igual puede mandarnos su mensajito y mañana lo decimos. Mañana decimos cuál es el favorito de ustedes, pero no se preocupen porque el día de hoy ya se terminó. Todo lo bueno tiene que terminar, pero mañana a las 10 de la mañana vamos a estar otra vez con usted platicando con muchos más temas de variedades, Jocelyn.
0: Así es. Oiga, nos encanta estar con ustedes estas dos horas. Tiene toda la razón, Mariam. El día de mañana, si no alcanzó a mandarnos su mensajito de cuál era su antojo mexicano favorito, pues mañana lo leemos, no pasa nada, usted no se preocupe. Recuerde que le ponemos la canción que a usted más le guste también. Pero bueno, chicos, yo soy Jocelyn Fernández.
1: Yo soy Mariam Castro y están escuchando Me las pides en corto en
0: La Mejor 99.3 FM.
1: Aquí nomás.
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7: Son las 12 con 4 minutos.
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10: En Santiago Escuintla, la síndica municipal Blanca Hinojosa Parra informó que presentó en tiempo y forma el libro de inventarios 2025 ante el Congreso del Estado y el Cabildo como parte de las acciones de transparencia y rendición de cuentas. En Acaponeta, el gobierno municipal reforzó la ampliación de la ley para exigir el uso de casco a motociclistas como una medida preventiva para reducir riesgos y proteger la vida de los conductores. La autoridad aclaró que no se trata de una medida reductoria, sino de seguridad vial. En Tepic, una mujer de 96 años, quien se encontraba en silla de ruedas y vivía sola, perdió la vida tras quedar atrapada en su vivienda durante las fuertes lluvias registradas en Tepic. Vecinos ingresaron al domicilio para auxiliarla y localizaron su cuerpo bajo el agua. Bomberos apoyaron el rescate, mientras autoridades acordonaron la zona para realizar las diligencias correspondientes. En Ixtlán del Río, autoridades municipales participaron en una reunión de trabajo en Jala para fortalecer y profesionalizar al sector turístico. Durante el encuentro se abordaron temas de capacitación, calidad turística, clasificación hotelera y acreditación de guías. Además, se analizaron proyectos para impulsar el turismo en el municipio y fortalecer la actividad económica de la región. En Compostela fueron renovadas las vialidades que rodean la Plaza Pública de Mazatán con una inversión cerca de los 3 millones de pesos. Los trabajos incluyeron la rehabilitación de las calles con concreto hidráulico, mejorando la movilidad y la imagen de este espacio, justo durante sus tradicionales fiestas religiosas. En Bahía de Banderas se restableció la circulación vehicular en la zona de la Mega Bucerías en menos de una hora, tras los encharcamientos ocasionados por las intensas lluvias. Personal operativo realizó labores de limpieza y liberó las bocas de tormenta obstruidas por basura y un barril, permitiendo el rápido desalojo del agua. Reporto para Noticias por la Radio, Fernanda Basulto.
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1: Amigos de la mejor 99.3 de FM, ya andamos en otro lado. Andamos en otro lado porque nos dio hambre de tanto preguntar por las comidas mexicanas.
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2: ¡Así es! Oiga, te tengo que hacer una pregunta. ¿Qué prefieres? ¿Papas o tacos?
3: Tacos.
2: ¿Tacos más que las papas o algún otro complemento que te guste más?
4: ¡Quítate adentro! ¿Qué ¿Perdón? Prefieres?
2: ¿Qué prefieres más? De cualquier complemento, ¿cuál es el que más te gusta?
3: Pues así, pues es que son en diferentes gustos, ¿eh? Hay gente que le lleva malas papas, hay gente que le gusta los tacos y pues hay gente que no le gustan los tacos.
2: Ah, eso sí, es verdad. Amiga, ¿cuál es tu favorito? Ira corrió, dijo, yo no participo, chicas.
1: Me contestó de lejos y dice que ella prefiere los pescuecitos. Yo la vi, ella me dijo que era lo que más le gustaba. No se preocupe, para todo. Ay, a mí me gustan las papas, Dios. Yo me quedo con las papas, están deliciosas aquí en Pollo Pechugón. 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
1: Ya estuvo bueno de ponerle corazones en las fotos.

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0: Es la una con un minuto. 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
1: Ya es la 1:10, chicos. ¿Pero qué creen? El día de hoy nos adueñamos un poquito del canal. Del canal.
2: De
1: Montserrat Camiño. Para platicar un ratito, porque en Tepic ya está lloviendo. En Tepic ya está lloviendo en algunas partes de la ciudad. Y que no le agarren las prisas. 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
3: Así es que ya lo sabes. 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
1: Puerto Vallarta no es ajeno a Nayarit. Junto con Bahía de Banderas forma una misma región económica, turística y social. Miles de personas cruzan diariamente el río Ameca y los problemas de inseguridad, corrupción y servicios públicos tampoco reconocen fronteras. Y lo que sucede bajo el gobierno municipal de Luis Munguía es un desastre. Los servicios públicos fallan y 2 de cada 3 vallartenses consideran inseguro vivir en la ciudad. Pero las acusaciones más graves están relacionadas con el dinero público. La regidora Melisa Madero, ante la falta de respuestas oficiales, revisó cheques, licitaciones y contrataciones. Afirma haber documentado 70 millones de pesos en gastos cuestionables. Entre ellos aparecen 4.447.000 pesos en tamales, atole y desechables, 22 millones en asesores y gerentes, cerca de 5 millones en escoltas para el alcalde y más de 5 millones en mobiliario para la presidencia, incluido un perchero de 224 mil pesos. Ahora se agrega el escándalo de una nómina con 668 plazas por encima de lo autorizado. De ellas, 151 personas están concentradas en presidencia, el despacho particular y las asesorías. Un aparato directamente al servicio de Munguía que cuesta más de 52 millones de pesos al año. Las autoridades deberán investigar y determinar responsabilidades, pero Luis Munguía debe explicar cada peso. Porque un alcalde que dispone millones para tamales, muebles de lujo, escoltas y 151 servidores a su alrededor, pero no puede garantizar agua, limpieza, seguridad y servicios dignos, no está gobernando para la gente. Se está sirviendo del gobierno. Ese es el desastre de Luis Munguía en Puerto Vallarta. No solamente una administración ineficiente, sino un gobierno que perdió el rumbo, la credibilidad y el derecho a pedir la confianza de sus ciudadanos. Soy Antonio Tello, director ejecutivo de Elica Medios, y este fue un comentario editorial para NTV+.
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4: Puerto Vallarta no es ajeno a Nayarit. Junto con Bahía de Banderas forma una misma región económica, turística y social. Miles de personas cruzan diariamente el río Ameca y los problemas de inseguridad, corrupción y servicios públicos tampoco reconocen fronteras. Y lo que sucede bajo el gobierno municipal de Luis Munguía es un desastre. Los servicios públicos fallan y 2 de cada 3 vallartenses consideran inseguro vivir en la ciudad. Pero las acusaciones más graves están relacionadas con el dinero público. La regidora Melisa Madero, ante la falta de respuestas oficiales, revisó cheques, licitaciones y contrataciones. Afirma haber documentado 70 millones de pesos en gastos cuestionables. Entre ellos aparecen 4.447.000 pesos en tamales, atole y desechables, 22 millones en asesores y gerentes, cerca de 5 millones en escoltas para el alcalde y más de 5 millones en mobiliario para la presidencia, incluido un perchero de 224 mil pesos. Ahora se agrega el escándalo de una nómina con 668 plazas por encima de lo autorizado. De ellas, 151 personas están concentradas en presidencia, el despacho particular y las asesorías. Un aparato directamente al servicio de Munguía que cuesta más de 52 millones de pesos al año. Las autoridades deberán investigar y determinar responsabilidades, pero Luis Munguía debe explicar cada peso. Porque un alcalde que dispone millones para tamales, muebles de lujo, escoltas y 151 servidores a su alrededor, pero no puede garantizar agua, limpieza, seguridad y servicios dignos, no está gobernando para la gente. Se está sirviendo del gobierno. Ese es el desastre de Luis Munguía en Puerto Vallarta. No solamente una administración ineficiente, sino un gobierno que perdió el rumbo, la credibilidad y el derecho a pedir la confianza de sus ciudadanos. Soy Antonio Tello, director ejecutivo de Alica Medios, y este fue un comentario editorial para NTV+.
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15: Son las 2 en punto.
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17: Se tienen listos operativos de vialidad para los festejos patrios. Así lo dio a conocer la Secretaría de Movilidad de Nayarit, Sistiel Buaya.
18: Secretaría de Movilidad que hace a los operativos en conjunto con la Secretaría de Seguridad y en los casos de los municipios o carreteras lo hacemos con la Guardia Nacional, pues estaremos implementando el operativo carrusel y será extendido porque precisamente en la madrugada, ya casi para amanecer, es cuando tenemos los accidentes por alcohol y exceso de velocidad. Es muy importante también que ustedes nos ayuden a difundir para hacer conciencia. Hemos visto que a veces sí podemos decir hemos reducido accidentes en carreteras derivados de los operativos, pero también los accidentes que hemos estado teniendo han sido donde tenemos pérdidas de vidas precisamente por el cinturón, la velocidad y el alcohol. Han sido factores muy constantes y es lo que ha sido determinante. Por eso a través de ustedes hacemos el llamado que en estos días, pues los padres estemos al pendiente de nuestros hijos, amigos, todos. O sea, que si vemos que va alguien, sale en alguna fiesta, un estado inconveniente de verdad, nos atrevemos a decirle no y no le permitamos que vaya a conducir.
17: Señaló el secretario de Seguridad, Manasés Langarica, que la Plaza Juárez será segura para este festejo y la zona podrá soportar la multitud.
19: Ser seguros, ¿eh? El doctor Miguel Ángel Navarro Quintero obviamente prevé cualquier tipo de situación y desde hace tiempo ya la Secretaría de Infraestructura con Protección Ciudadana y Bomberos están de la mano para hacer verificaciones al tema de apuntalamiento de la plaza. Entonces los festejos van a ser seguros, ténganlo ustedes. También tengan la seguridad de que vamos a tener la visión en esa protección que señalamos.
17: El programa será el siguiente. El 15 de septiembre en la Plaza Benito Juárez habrá izamiento de bandera a las 8 de la mañana. Programa artístico desde las 7 de la tarde, kermés gratuita con 7,000 raciones a las 9 de la noche y a las 11 la ceremonia del grito de independencia, seguida de pirotecnia y baile con banda Ráfaga y grupo norteño La Sesión. El 16 de septiembre se realizará el desfile cívico-militar por Avenida México con la participación de más de 1,070 personas. Se desplegará un operativo de seguridad y bomberos y 27 puntos de control vial. Reporto para Noticias por la Radio, Fernanda Basulto.
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1: ¡Ándale, ándale, ándale! ¡Buenas, buenas! ¡Buenas las tengan! ¡Mejor las pasen! ¡Ahora qué, gente! ¿Ahora qué? ¡Ah, miércoles! ¡Ahora ya huele! ¡Huele a pechugón ahorita! ¡La combi va! ¡Mira, olorosa! ¡Olorosa ahí con la señora que lleva su bolsita con pechugón! ¡Ahora es día que la familia come algo rico! ¡Cuando menos un día de la semana hay que comer sabroso! Y ahora es miércoles, miércoles de pechugón. Vale, pues aquí andamos ya. Repórtese acá para la cabina. 311-847-3006. Vale, es el número de aquí de la cabina. Repórtese, márquele. Mande mensaje, mande un WhatsApp. Mira, la que les gusta. Ahí les va la morena.
2: Es la arrolladora.
1: Ya empezamos aquí en su compa, Len Chorrea. 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

¡Véngase para acá, para la cabina! Acá este, el que le manda saludos al maestro Trinquete. Dice el maestro Trinquete, que ¿cómo les va con lo llovido? Vale, para acá no ha llovido, para acá no ha caído agua, nada, nada. Una chispita, sí, una, este, nada, nada. Es que la raza de Quillo no ha bailado para este lado, pero los de la cantera, ¿qué tal? ¡Los de la cantera, qué tal! ¡Maestro Trinquete! Mi compa, el maestro Trinquete, ya ni sabe cuándo llueve, cuándo no. El diario anda en el agua. ¡A Gucci!

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1: Acuérdense, vale, ¿qué hora? Hora miércoles, miércoles de pechugón. Está la promoción, está buena, la promoción está buena. Hay que aprovechar para comer algo rico, ¿eh? Que la señora no se le da la cocina. No se preocupe, no se, ni se me agüite tampoco. Vale, ya, lo bueno que tenemos los miércoles de pechugón. Ahorita es más, ni espere llegar a la casa. Ahorita va saliendo de la chamba. Y ya va todo hambriado. A la corre y corre a la casa. O va de pasadita, llegue, háblele. Vieja, no prepares nada. Tú ni te preocupes, yo me encargo.

chiste vale ahí de pechugón. Vámonos, vamos por uno. Ahora miércoles a 175 nomás. Mira, vale, pues ya. Chilitos toreados, salsita y tortillitas. Lleva todo ya. Lleva todo. Ya ni se me agüite ni se preocupe por nada.

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1: Sónete la 221. Señorita Valete, la raza que se está reportando ya acá con nosotros, ¿qué nos dicen? Mira, espérame. A ver, ¿qué nos están diciendo la banda?
2: Ánimo, costeño. Acá para la Santa Tere, para la Indeco también llovió. ¿Y a quién crees que vi bailando allá en el parque de la Indeco?
1: A
2: las muchachas de la mejor. No, que no bailen, vale. Bailan muy bien, muy bien. Machín.
1: Por eso llovió para allá.
2: Ve nomás lo que provocaron. En cuanto las vi ahí bailando, a los 5 o 10 minutos se vino la lluvia.
1: Aquí se les dijo muy claramente, bien clarito que se les dijo, no vayan a bailar. Ahora, ¿pa qué le rascan los gorila, ¿verdad? Se les dijo, y menos se te... Pero no, pues ellas bailaron. Allá le mandamos saludos a mi compa

0: talamantes.
1: Vale, estaba bien helado. Mira, ve cómo ando. Ve nomás cómo ando. Es que en la mañana, vale, yo pasé con una hielerona. Iba llena, así, bien helada, ya todo. Traigo un 24 ahí nomás. Nomás para el gasto, ¿eh? Para pasar la mañana. Y pues vale, mira, ahí está la carraspera ahorita, la carraspera, que ando malón. Pero en la mañana, vale, pues ¿qué le hacemos, eh? ¿Qué le hacemos? Vale, que ya viene la jornada número 7 de la Liga MX. ¿Cómo se va a poner esto? Porque hay partidos el viernes. ¿Cuántos va a haber el viernes? Nomás dos para que no se me aceleren. Dos partidos. Mira, ahorita decimos ¿quién va a jugar? Para que vayan armando la quiniela. Y mañana les decimos los pro. ¿Cómo se dice cuando sabemos quién va a ganar y quién va a perder? Los pronósticos. Ah, mañana se los decimos. Ahorita nomás ahí va la lista de lo que va a haber del viernes. El Puebla va contra Toluca. Ahí no dijimos que el pronóstico todavía no va, ¿eh? Y luego el Juárez va contra Pachuca. Ahí va a ser un duelillo ahí. Pichicatón, ¿verdad? Entonces, para el viernes, Puebla contra Toluca y Juárez contra Pachuca. Y vamos a verla, yo y mi ruca. Y luego, el sabadito, prepárese porque las birrias van contra San Luis. Y luego, el sábado también, como a las 4 de la tarde, el Querétaro contra el Monterrey. Eso es para el sábado. El mismo sábado, Tigres contra Necaxa y las Huilas va contra Tijuana. Y el mismo sabadito, qué buen partido, se viene a las 8 de la noche. Los Zorritos del Atlas va contra el Atlante. Y ya lo que queda para el domingo, Pumas contra León, duelo de garras. Se van a hacer garras. Van a ir todos los Pumas y León con las uñas pintaditas, bien afiladitas. Y luego, ahí nomás, para que se vayan dando una persinada. Mira, ahí va la competencia de la piernuda. Espérame, ponle música. Ahorita va a ver las cerquitas. Ahí vengo. Vamos.
2: Y continuamos, compañero.
1: Súbele.
2: Se llama la Huitlacoche. Ay.
1: Les decía la persinada, porque al santo le van a poner su cruz. Va su cruz azul contra Santos. ¡Vámonos!

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1: Alemo, que está lloviendo, que está lloviendo.
2: Aquí no,
1: aquí no. Pero en algo, ir a mi compa, ir a mi compa. ¡Qué felicidad! ¡Qué felicidad! No, mira, llevo un panalito. Acá mi compa este. Mira, se atravesó aquí en la calle, vale, sin fijarse en nada. Lleva tremendo panal, como de litro. No, se le ve la felicidad. Vale, con tan poco, la raza es bien feliz. Y uno. Se da uno, este. No, ya, vale, es que ve esos compas uno y dices, ahí está la felicidad, qué envidia y de la buena. Acá mi compa se atravesó, mira, es que lo vieron con el panal en la mano, las morras, ¿verdad? Venía así, caminando acá, tirando rostro, su panalito en la mano, de a litro, y de litro y medio, hijo. Ah, bueno, nuevecito, así lo lleva. Sola, vale, como moscas a la... Ah, no, como abejitas a la miel, hey. Las moscas van para otro lado. Como abejitas a la miel. Así le caen las morras, luego le hablaron, se atravesó a saludar allá las de la gasolinera y toda la cosa. No, no, mi compa. Vale, si lo viera mi compita Aldito. Ajá. No, Valila, están diciendo que está lloviendo, que está lloviendo. Aquí no, pero en otro lado sí. ¿Verdad? En otro lado que ya se vino el agua. Que está subiendo el agua en las calles. Entonces, que dicen acá, dale una recomendación. Ah, o si usted anda por donde está lloviendo, no ande para allá, vaya para otro lado. ¿Verdad? Y ya. Cáigale para otro lado. A ver, los mensajes de la raza, vale. Costeño, dice acá, costeño. Ya no dice nada de la piernuda. No me toquen ese son, vale, porque me van a agüitar. Anda enojada desde aquel día que yo les dije, vale, que andaba enojada. Sigue enojada, no me abre la puerta. Es más, yo he ido a veces en la noche, voy y le toco. Digo, mija, déjame ver al chiquillo, déjame ver al chiquito. Y no, ni eso me deja, vale. Está enojada. Oye, y luego me dice, pues ni hijos tenemos. Ah, pues yo no supe ni qué me quiso decir con eso, ¿ah?

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1: Ya nomás faltan de 15 minutitos, 15 para las 3. Aquí nomás. ¡Valete! 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El lomo lo traigo todo rayado para como zorrillo, ¿vale? Pero con lodo, ¿verdad? Zorrillo enlodado, así traes todo el lomo. Todo así por la mitad, ándele. 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
1: Allá le mandamos saludos a mi compa, el mitotero de la calle. Allá anda ruleteando por la ciudad.

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1: Todos mis compas que ya tiene su tarjeta Gascar, que ya trae puntos ahí, que ya acumuló todo el año. Acuérdese que en diciembre, vale, no se vencieron los puntos. Así que si lo estuvo guardando el año pasado y luego todo este año, pues acuérdese, septiembre se van a vencer esos puntos. Y una vez, vale, vaya a hacer una vueltecita ya por este... Allá por la Colosio, mira, por la Colosio, enfrente del DIF. Ahí está un centro de... ¿Cómo se llama? Vale, se me olvida. Un centro de... Ahí es donde vas a cambiar los regalos por los puntos. Ah, hey, un centro de cuanje. Ahí mero. Mira, vale, vas ahí a la gasolinera y luego ya te bajas y vas y le echas una ojeada. ¿Qué pasó, mija? ¿Qué tienes ahí? ¿Qué hay? No, pues ahí lo que quieras. Está lleno de regalos, muchas cosas. Ah, sí me gusta ese y luego este. ¿Cuántos puntos? No, pues este, le cuesta tanto, sí. A ver, revísame la tarjeta, ¿cuántos traigo? Se anda vomitando la tarjeta de tantos puntos que trae, chécale. Ya, vale, ya le sacan cuentas. No, sí, ya los completó. ¿Qué va a querer? No, pues le ajusta para eso y para esto y para lo otro. Vale, antes de que se vayan a vencer. Y luego dices, no, pues este, aquí como que sí me gusta ese y este, pero todavía me ajustan más puntos. ¿Para dónde puedo ir? Vámonos a otro lado. Allá por la México, vale, allá en el Mirador, allá hay otro y es el más grandote. No por dárselos a desear, pero es el más grandote. Llega y también una ojeada. No, pues ahí va a hallar más cosas, vale, muchas cosas. Así que y con esos puntos, antes de que se vayan a vencer, vaya, chequelos, pregunte cuántos tengo. Cuando se me vencen y de una vez va apartando sus regalos, ¿vale? Porque en septiembre, todos felices, llenos de regalos. Va a llegar la Navidad antes. Le va a llegar su Santa antes. Ya le digo, con su tarjeta Gascar. Y si no la tiene, vaya tramitándola, vaya por ella. A ver, que le mande saludes. Ahora, ¿quién este? A ver, este... A Lalito Talamantes, a ver, vale. Dice que que se le atravesó un travesaño. ¡Ah, hijo! A ver, cuéntanos, Lalito. Cuéntanos, ¿cómo te fue?

rola, me acuerdo, cuando andamos ahí en los bailes, que decían a bailar, que te ponían la soguita para pa entrar de 10 varos, vámonos por rola. Y entrabas a bailar un poquito, andabas a Gucci, repegando todo. Así me acuerdo con esta rola. Decía mi hija, que te decía la morra, mijo, ¿eres velador o qué? ¿Ahora por qué? Pues como que traes una lámpara y...

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1: Aquí nos estaremos viendo.

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6: Puerto Vallarta no es ajeno a Nayarit. Junto con Bahía de Banderas forma una misma región económica, turística y social. Miles de personas cruzan diariamente el río Ameca y los problemas de inseguridad, corrupción y servicios públicos tampoco reconocen fronteras. Y lo que sucede bajo el gobierno municipal de Luis Munguía es un desastre. Los servicios públicos fallan y dos de cada tres vallartenses consideran inseguro vivir en la ciudad. Pero las acusaciones más graves están relacionadas con el dinero público. La regidora Melisa Madero, ante la falta de respuestas oficiales, revisó cheques, licitaciones y contrataciones. Afirma haber documentado 70 millones de pesos en gastos cuestionables. Entre ellos aparecen 4.447.000 pesos en tamales, atole y desechables. 22 millones en asesores y gerentes. Cerca de 5 millones en escoltas para el alcalde y más de 5 millones en mobiliario para la presidencia, incluido un perchero de 224 mil pesos. Ahora se agrega el escándalo de una nómina con 668 plazas por encima de lo autorizado. De ellas, 151 personas están concentradas en presidencia, el despacho particular y las asesorías. Un aparato directamente al servicio de Munguía que cuesta más de 52 millones de pesos al año. Las autoridades deberán investigar y determinar responsabilidades, pero Luis Munguía debe explicar cada peso. Porque un alcalde que dispone millones para tamales, muebles de lujo, escoltas y 151 servidores a su alrededor, pero no puede garantizar agua, limpieza, seguridad y servicios dignos, no está gobernando para la gente. Se está sirviendo del gobierno. Ese es el desastre de Luis Munguía en Puerto Vallarta. No solamente una administración ineficiente, sino un gobierno que perdió el rumbo, la credibilidad y el derecho a pedir la confianza de sus ciudadanos. Soy Antonio Tello, director ejecutivo de Elica Medios, y este fue un comentario editorial para NTV+.
7: 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Son las 3:04. 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

Hola, ¿qué tal? Buenas tardes, bienvenidos. Estamos iniciando con las labores en este, si mal no recuerdo, hoy es miércoles, ¿verdad? Miércoles 2 de septiembre, ya iniciamos con el mes más mexicano, cuando todos nos sentimos orgullosos de nuestra patria, de nuestra bandera, de nuestros... O sea, todos nos sentimos mexicanos todo este mes. No lo practicamos realmente, no llevamos a cabo ese orgullo que sentimos, no lo practicamos al 100%, pero sí nos sentimos orgullosos de ser mexicanos y sobre todo en este mes de septiembre. Ya iniciamos, estamos a 2 de septiembre del año 2026. Soy Rafael de Landa, me quedo con ustedes a partir de ese momento y hasta las 4 de la tarde con buena música. Estamos en el 99.3 de FM, el baúl de la mejor. Iniciamos con una canción llamada Decir Adiós de Los Acosta, el grupo consentido de México. Y ahora, ¿con qué nos vamos? Grupo Brindis. Quizás sí, quizás no. Lo más seguro es que quién sabe, pero aquí se los dejamos. ¡Vámonos! Repórtense en nuestras vías de comunicación. WhatsApp 311-847-3006.

Oye, en ese momento escuchamos, son las 3 de la tarde con 12 minutos, escuchamos al grupo Brindis, el grupo Brindis que tuvo un buen de éxitos, ¿verdad? Sí tuvo muchos éxitos, pero esos señores, mire, lo que llamaba la atención de Guardianes del Amor, aparte cantaba chido ese cuate y su música era agradable, o sigue siendo, yo lo llegué a ver... Así, por primera vez en un programa de televisión que se transmitía por Univisión, y lo veíamos nosotros aquí en o por la antena, en la parabólica, llegaba esa señal, o un caso curioso que teníamos, o el privilegio que teníamos quienes vivíamos en Compostela, Nayarit, los que nos están viendo acá, decir, ¿qué es ese lugar? Bueno, los que viven aquí en Tepic saben perfecto. Estamos en vivo, estamos transmitiendo en vivo también en TikTok. Pero bueno, el punto es que. En los años 90, yo vivía, como muchos otros, vivíamos allá en la señorial, la histórica ciudad de Compostela. Y la raza nos daba carrilla, pero decía, ay, vives en un pueblo pequeño, ¿qué tiene? No hay ningún problema, y aparte éramos felices, y aparte sigue siendo uno de los lugares más bellos que yo he conocido. En fin, el detalle es que aquí en la capital nayarita, había gente que se mofaba de eso. ¿De dónde vienes? Uy, de ese rancho. Pero resulta que allá, en ese rancho, Compostela, teníamos acceso a más canales de televisión que los que tenía la capital. ¿Cuál es la razón? Bueno, alguien por buena voluntad nos mandaba señal a toda la población, nos mandaba señal de televisión abierta de más canales. Teníamos acceso a más canales que aquí en la capital no tenían. Y podíamos ver Univisión, podíamos ver el Canal 5, creo que aquí no lo podían ver. Aquí tenían el canal local y tenían, no sé, uno o dos canales nada más aparte. No era, eran otros tiempos donde no había televisión por cable y no todos tenían la oportunidad de ver televisión por la antena parabólica. No todos teníamos parabólica. La neta es que la mayoría no la teníamos. Y no teníamos acceso a muchos canales de televisión. Entonces, resulta que ahí en la capital, y si me estás escuchando ahorita la gente de Compostela, pues no me dejarás mentir, en Compostela teníamos acceso a más canales que aquí. Y entre ellos estaba Univisión, y ahí yo vi por primera vez a los Guardianes del Amor, que estaban de invitados en un programa llamado Sábado Gigante, con Don Francisco, un conductor chileno, buenísimo ese señor, muy buen conductor. Y veíamos ese programa los sábados, ya lo teníamos siempre en domingo, la neta, siempre el domingo no era tan chido como los sábados ver a ese señor, porque era un programa muy entretenido, era muy bueno, y ahí presentaban a ciertos grupos, entre ellos los Guardianes. Yo siempre pensé, al escucharlos, yo siempre pensé que eran mexicanos, y hace poco tiempo, muy poco tiempo, me enteré que no, algunos ni siquiera hablaban español, güey. Pero bueno, el punto es que vamos con Guardianes del Amor. La canción se llama Amor se escribe con llanto. Ay, qué título de canción, ¿eh? Como de telenovela. ¡Vamos!

Oigan, son las 3 de la tarde ya con 19 minutos. ¿Saludos para quién? Ah, mira, que le mandemos saludos a Denise. Todos los días nos escucha. Sí, todos los días nos sintoniza a esta hora. Va saliendo de la chamba, va rumbo a casa y le gusta escucharnos. Y dice, ella dice que su grupo favorito son Los Temerarios. Así que le dejamos esta rolita. Uy, se va a emocionar. Mucho, mucho. La canción se llama Mi Vida Eres Tú. Temerarios. 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

0: Oigan, son las 3 de la tarde y ya con 23 minutos. Se aceptan recomendaciones para escuchar durante esta hora. ¿Qué quieren escuchar? ¿Cuál rolita les gustaría? ¿Cuál? Ya escuchamos a Temerarios, ya escuchamos a Grupo Brindis, escuchamos a Guardianes del Amor. Nos están pidiendo a Terrícolas. Los Terrícolas de Venezuela. Pero va a ser en la siguiente media hora. Ahorita puros noventas, puros noventeros. Hoy por la ayer por la tarde, en la noche, estuve buscando algo de música viejita, pero versiones originales. ¿Ustedes recuerdan al grupo Indio, que se hizo muy famoso, por cierto acaba de fallecer su vocalista original? Bueno, hace muy poco tiempo, pero el grupo Indio en los años 70s, 80s, se hizo muy famoso por hacer versiones en español de canciones que fueron muy famosas en los años 70s y creo que a principios de los 80s. Sacaron unos discazazos tremendos y ayer me di un poco a la tarea de buscar las versiones originales, las versiones en inglés de esas canciones que hizo el grupo Indio, y bajar un poquito de información. Yo creo que, no sé si en la siguiente media hora vamos a escuchar un poquito de esto, pero oiga, grupo Indio, he escuchado muy pocas agrupaciones que hagan un doblaje, que hagan una traducción o que hagan una réplica de esas canciones originales al español, que les quedaron también. Creo que ni siquiera en los años 60, cuando surgió el rock and roll y en México surgieron grupos como los Sapson, los Tin Tops, los que hacían canciones, las grababan, hacían una versión en español de aquellas canciones y les quedaban bien, quedaban chidas. Pero la verdad, como grupo Indio, creo que no. Pero bueno, la siguiente media hora la vamos a dedicar a eso. Mientras tanto, vámonos, ellos son los Mier. La canción se llama Te Amo.
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15 minutos, solo 15 minutos ya para que sean las para que sean las 4 de la tarde. Escuchamos una canción llamada ¿Por qué nos dijimos adiós con el grupo Indio? Una versión, la versión original fue interpretada por Dave McLean. La versión original llamada Wayside Goodbye del año 1974. Después la graba el grupo Indio y tuvo un éxito tremendo en nuestro país. Enorme, enorme. Pero a ver, ¿recuerda esta? Línea telefónica. Grupo Indio.

Oigan, en ese momento faltan nada más faltan 11. Uy, ya se nos va el tiempo, se nos termina. Miren, la canción que acabamos de escuchar, la versión original la grabó la agrupación Electric Light Orchestra en el año 1976. ¿Nos vamos a despedir con esta? Ya dijimos Grupo Indio y nos despedimos con Grupo Indio, ¿no? Hay un buen de canciones que hicieron esos, esta agrupación, muchas canciones. ¿Qué ponían el cuero chinito a los setenteros, a los que andaban de enamorados en los años setentas? Sentían el amor hasta por los poros. Acá nos llegó un mensaje, dice, buenas tardes, Rafa, dice, ¿qué tal? Dice, sí recuerdo a mi hermana mayor, dice, le gustaba mucho el Grupo Indio. Era niña y ya ahorita es como abuelita, se me hace quien nos manda el mensaje. Dice, sí las ponía cuando nos acostamos por la noche, a un volumen muy bajito, así súper bajito, ponía esas canciones y la escuchaban, que era muy bonito. Sí, porque eran canciones que con las que se enamoraba la banda, la raza se enamoraba en ese tiempo con esas canciones. Y para finalizar, miren, tenía dos opciones para cerrar este espacio, tenía dos opciones. Es esta que estamos escuchando que se vino a raíz de una película llamada Ghost o La Sombra del Amor. Creo que La Sombra del Amor se llamó esa película con Demi Moore y con Patrick Swayze, quien falleciera por problemas de salud algunos años después, bueno, hace algunos años, y fue una película muy famosa, ¿no? Y esta canción, la versión original se llamaba Ghost y acá es la melodía desencadenada. Pero bueno, con esa o bien, ¿cuál es la otra? Esta, nos vamos a ir con Eres Mi Mundo. De grupo Indio, otro cover que realizaron también en el año 1970 y que huele. Vámonos, ya con esto nos despedimos. Sí, porque viene la cápsula informativa en punto de las 4 de la tarde. Luego viene Márquele Pariente. Yo con eso me estoy despidiendo. Gracias por acompañarnos. Bonita tarde, bonito miércoles. El cielo se limpió. Hay un solecito rico esta tarde. Vamos a aprovecharlo para salir a caminar, para disfrutar la tarde. Ya que si ustedes medio apagado, medio apático y quiere estar encerrado en su casa, bueno, disfrútelo. Va a ser una bonita tarde. Adiós. Mañana estamos de regreso, un punto de las 3 de la tarde. Soy Rafael de Landa y los dejo con Eres Mi Mundo, Grupo Indio. ¡Vámonos!

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7: Puerto Vallarta no es ajeno a Nayarit. Junto con Bahía de Banderas forma una misma región económica, turística y social. Miles de personas cruzan diariamente el río Ameca y los problemas de inseguridad, corrupción y servicios públicos tampoco reconocen fronteras. Y lo que sucede bajo el gobierno municipal de Luis Munguía es un desastre. Los servicios públicos fallan y dos de cada tres vallartenses consideran inseguro vivir en la ciudad. Pero las acusaciones más graves están relacionadas con el dinero público. La regidora Melisa Madero, ante la falta de respuestas oficiales, revisó cheques, licitaciones y contrataciones. Afirma haber documentado 70 millones de pesos en gastos cuestionables. Entre ellos aparecen 4 millones 447 mil pesos en tamales, atole y desechables. 22 millones en asesores y gerentes. Cerca de 5 millones en escoltas para el alcalde y más de 5 millones en mobiliario para la presidencia, incluido un perchero de 224 mil pesos. Ahora se agrega el escándalo de una nómina con 668 plazas por encima de lo autorizado. De ellas, 151 personas están concentradas en presidencia, el despacho particular y las asesorías. Un aparato directamente al servicio de Munguía que cuesta más de 52 millones de pesos al año. Las autoridades deberán investigar y determinar responsabilidades, pero Luis Munguía debe explicar cada peso. Porque un alcalde que dispone millones para tamales, muebles de lujo, escoltas y 151 servidores a su alrededor, pero no puede garantizar agua, limpieza, seguridad y servicios dignos, no está gobernando para la gente. Se está sirviendo del gobierno. Ese es el desastre de Luis Munguía en Puerto Vallarta. No solamente una administración ineficiente, sino un gobierno que perdió el rumbo, la credibilidad y el derecho a pedir la confianza de sus ciudadanos. Soy Antonio Tello, director ejecutivo de Élica Medios, y este fue un comentario editorial para NTV+.
8: 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Son las 4 en punto. 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
9: En Santiago Escuintla, la síndica municipal Blanca Hinojosa Parra informó que presentó en tiempo y forma el libro de inventarios 2025 ante el Congreso del Estado y el Cabildo como parte de las acciones de transparencia y rendición de cuentas. En Acaponeta, el gobierno municipal reforzó la ampliación de la ley para exigir el uso de casco a motociclistas como una medida preventiva para reducir riesgos y proteger la vida de los conductores. La autoridad aclaró que no se trata de una medida reductoria, sino de seguridad vial. En Tepic, una mujer de 96 años, quien se encontraba en silla de ruedas y vivía sola, perdió la vida tras quedar atrapada en su vivienda durante las fuertes lluvias registradas en Tepic. Vecinos ingresaron al domicilio para auxiliarla y localizaron su cuerpo bajo el agua. Bomberos apoyaron el rescate mientras autoridades acordonaron la zona para realizar las diligencias correspondientes. En Ixtlán del Río, autoridades municipales participaron en una reunión de trabajo en Jala para fortalecer y profesionalizar al sector turístico. Durante el encuentro se abordaron temas de capacitación, calidad turística, clasificación hotelera y acreditación de guías. Además, se analizaron proyectos para impulsar el turismo en el municipio y fortalecer la actividad económica de la región. En Compostela fueron renovadas las vialidades que rodean la Plaza Pública de Mazatán con una inversión cerca de los 3 millones de pesos. Los trabajos incluyeron la rehabilitación de las calles con concreto hidráulico, mejorando la movilidad y la imagen de este espacio, justo durante sus tradicionales fiestas religiosas. En Bahía de Banderas se restableció la circulación vehicular en la zona de la Mega Bucerías en menos de una hora, tras los encharcamientos ocasionados por las intensas lluvias. Personal operativo realizó labores de limpieza y liberó las bocas de tormenta obstruidas por basura y un barril, permitiendo el rápido desalojo del agua. Reporto para Noticias por la Radio, Fernanda Basulto.
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0: 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Bienvenidas y bienvenidos a Márquele Pariente. ¡Comenzamos!
1: No es legal que las bandas anden regalando boletos. Vamos a ver qué onda tenemos. Artista de la semana, Grupo Firme, uno de los elementos más fuertes del regional mexicano actualmente, señora.
2: Así es, uno de los elementos más fuertes del regional mexicano. Y ahora nos tiene una colaboración con Efecto Elegante. Grupo Firme nos tiene tú.
1: ¡Y márquele, pariente!
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0: Querétaro.
1: Estamos, regresamos a Márquele Pariente, son las 4:06 en la capital Nayarita y desde Camichín para el mundo, aquí con nosotros, Arely Arroyo.
2: ¡Bravo! ¡Bravo, bravo, bravo!
1: Arely, ¿qué rollo contigo? Nos habías abandonado varias semanas.
2: Ya sé, ¿cómo? Así que muy mitotesco, muy polémico.
3: Y dije, ¿qué tema pudiera ser?
2: De mucho hablar, de mucho nos puede dar de qué hablar esta bonita pregunta. Pero a ver, ahí regístrenos al 311-496-6094 para que en cuanto Arely diga la pregunta del debate grupero, usted nos diga su opinión y su... ¿Cómo se llama? Su posición. Y su posición. Díganos al 311-496-6094. Arely, ¿cuál es la pregunta?
3: Ver, las bandas deberían dejar de regalar boletos para aparentar que sus conciertos están llenos, ¿sí o no?
2: Uy, ahí está una. Dos, tres.
4: Sí, no.
2: Yo digo que no, güey.
4: Yo digo que sí.
2: ¿Por qué sí?
4: ¿Por qué? Porque, a ver...
2: Es que tú eres un envidioso afectado, tú eres una víctima afectada, pero de la promoción, pero la promoción funciona.
4: No, es que mira, para mí, el hecho... Es que a ver, primero el contexto, ¿qué tipo de banda está regalando boletos?
2: A ver, Ale, vamos poniendo reglas en la cancha, ¿de dónde?
4: Ajá.
2: ¿En qué recinto?
4: Mira,
3: un tipo palenque, porque los palenques son los más caros.
4: Yo entiendo que una banda que va iniciando puede regalar boletos para que haya más gente que los ubique. Pero una banda que ya está consolidada, hablamos de un Cuisillos, hablamos de una Arrolladora, una MS, para mí que regalen boletos es una falta de respeto.
2: Ay, pues yo digo que no, la verdad. Siento que regalar boletos siempre funciona para cualquier cantante que va a visitar cualquier ciudad, porque siento que es invitar a los locales, ya le escuchen tu música o no, a ir a un evento, ¿no? A impartir.
4: Ahí te va. Una cosa, por ejemplo, porque a veces lo hacen por acto de beneficencia, que dicen, voy a regalar 100 boletos para que gente que no pueda venirme a ver, vaya. Eso se me hace chido. Pero cuando lo hacen para que su concierto se llene, es como acarreado político. Nomás le falta la torta y el jugo.
2: ¡Ay, tú! Yo siento que no tiene nada que ver. O sea, siento que regalar boletos siempre va a ser una buena manera de promoción. Porque siempre se lo vas a contar, güey, a alguien. ¿Sabes? Funciona. La estrategia como tal promocional de la banda funciona. Te regalen el boleto, tú ya le vas a ir a contar a tu comadre, a tu compadre. Oye, esta banda me regaló este boleto. Yo creo que sí genera fidelidad, genera una identidad un poquito más consolidada de la banda a nivel que les estoy diciendo audiencia, pero no creo que sea lo más favorable en números, pues, de ventas.
3: Yo creo que pudieran regalar, pero no tanto, ¿sabes?
2: No.
3: O sea, no sé, algunos 10. Bueno, he visto, ejemplo... No, es que... ¿Qué? O sea... Imagínate para una persona que realmente ahorró y compró su boleto, no sé, en la zona más cara.
2: Ahí está.
3: Y ya después, los de general que los bajen, a mí me daría muchísimo coraje que hagan eso.
4: Fíjate.
3: Solamente para aparentar que está lleno.
4: Ah, ese es el asunto. De hecho, aquí en el palenque de la feria en ocasiones ha pasado.
2: No, muchas y siempre, veces. Casi muchas siempre veces. Pasa. Entonces, lo que les digo, ustedes son entonces unas víctimas.
4: No, pero yo fui
2: de la promoción, ni modo. Más listo, hijo, tú sabes que si no se está llenando el de este 2x1 el último día.
4: Yo fui víctima y fui victimario. Yo fui víctima y victimario.
2: A ver, ¿por qué?
4: A mí me ha tocado estar en general y me dicen, ¿se pueden bajar, por favor? Y nos bajamos.
2: Pues mira, aquí tenemos sus mensajes. Y dice por acá que es una falta de respeto. Es una falta de respeto que las bandas regalen boletos para aparentar que sus conciertos están llenos. Díganos al 311-496-6094 su posición. ¿Usted qué opina? ¿Las bandas deberían de dejar de regalar boletos para aparentar que sus conciertos están llenos? José dice que sí, porque se agüita que él sí compra el boleto al primer día y ya al último los andan regalando.
3: 2x1, 3x2, oye, el Buen Fin.
4: Sí, ese es el asunto que yo te digo. Si es por un acto de caridad,
2: oye, pero también
4: está bien.
2: Pero también tenemos que hablar sobre el ranking de la banda, o sea...
4: Es lo que te digo.
2: La exigencia de los lugares, pues también tienes que vender boletos, oye, tienes que llenar como de lugar, guacha. Porque si no, el endeudado vas a terminar siendo tú, ¿sabes?
4: Hubo un grupo donde yo fui a verlo aquí en el palenque, no voy a decir su nombre para no quemar a Cuisillos.
2: Eso.
4: Recuerdo que Cuisillos, pues, es una banda más de nostalgia, pero no hubo lleno. Y recuerdo que la banda no quería salir porque no estaba lleno el asunto. Entonces tuvieron que bajar a la raza y por un juego de luces hicieron que arriba se viera oscuro para que no se viera que estaba vacío el asunto.
2: ¡Órale! Ahí entonces, está. Díganos al 311-496-6094 su respuesta. José, vámonos.
4: Directamente vamos con Banda 89 y Pancho Barraza, que colaboran para tenernos. Siempre te voy a recordar.
2: ¡Y márquele, pariente!
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0: Eso.
1: Regresamos a Márquele Pariente, son las 4:15 en la capital nayarita y tenemos un saludo, Nasa.
0: Tenemos un saludo, queremos saludar a la familia Beltrán González, allá hasta Cuastecomate, Jalisco, hasta sí. Cuastecomate, Jalisco, saliendo de las fronteras de Nayarit. Un saludazo a la familia que nos está viendo por ahí por la tele. A ver, pónganos la cámara normal para que los dos le digamos hola a la familia Beltrán González.
2: Hola.
0: Hola. Hola, familia Beltrán González.
1: Hermoso los Beltrán González, ¿eh?
0: Eso, ahí está. Vamos, un corte, regresamos, no se despegue.
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0: regresamos a Márquele Pariente 4 con 21 minutos en la capital, ¿no, Llorita?
1: Y antes sí, que nada, una disculpa, señora ama de casa, una disculpa a la familia Beltrán González, porque aquí Luis José pensó que vivían en Jalisco.
0: No, pero son de San Pedro, pues Tecomate es de San Pedro Lagunillas.
1: San Pedro Lagunillas.
0: Ya vi mi mapamundi.
2: Reclámenle a él.
1: Ya checo el Atlas, ahí está. Oye, mándenos mensaje 311-496-6094 para contestarnos la pregunta del debate grupero, mi querida Relly, ¿cuál es?
2: ¿Las bandas deberían dejar de regalar boletos para aparentar que sus conciertos están llenos?
0: Yo digo que sí, porque ya es hora de que se pongan las pilas los de marketing.
1: Nah, carnal, yo siento que sí está bien, güey. Yo siento que sí está bien.
0: Es que ahí te va. Yo en ocasiones siento que no es que la banda sea mala, sino de que no hubo buen estudio de mercado.
1: Ok.
0: ¿Por qué? Y hablándote un poquito más como en temas de ese tipo de rollo. Sí es cierto, tu banda puede ser muy viral. Pero tu encargado de marketing tiene que encargarse de estudiar si realmente en un lugar, ya sea municipio, sea ciudad, sea rancho, sea lo que tú quieras, localidad, vas a llenar. Uh-huh. ¿Por qué? Porque, a ver, cuando recién vino Edén Muñoz, sí, la primera vez que vino, el vato tuvo que hacer un 3x2.
1: Sí.
0: Al final.
2: Y ahorita no hace
0: ahorita eso. No hace eso, pero lo interesante fue que, mira, fue un 3x2 que hizo en Palenque. A los dos días se fue, creo que a Guadalajara, y llena el GNP.
1: Eso te iba a decir, carnal. Aquí ha pasado muchas veces que los artistas no llenan aquí en Tepic, uh-huh, y se van a Guadalajara, se van a Monterrey, se van a Ciudad de

0: México y llenan, hacen sold out. Por ejemplo, eso con quién pasó hace poquito, no hace poquito, pero por ejemplo, Grupo Firme, antes de que pegara, vino a Palenque y no llenó.
1: Sí.
0: Fuerza Regida, iban a venir, y déjame te digo, eso está bueno.
1: Ah,
0: Fuerza Regida
1: cancelaron.
0: iba a venir, güey, en
1: Sí.
0: su mero apogeo, Harley Quinn, o sea, en cuanto dieron su primer madrazo para el estrellato, en su mero punto, iban a venir aquí, su primera fecha, se iban a presentar aquí y no se presentaron, no llenaron.
2: Ese es el asunto, pues, o sea, de que
0: No
2: realmente
0: llenaron,
2: también
0: no llenaron.
2: no
0: Pero
2: es
0: hay
2: problema de la
0: morros.
2: banda.
0: Pero yo me he dado cuenta que no sé si te has fijado tú, carnal, que hay morritos que vienen a cantar corridos tumbados y llenan los recintos.
2: Sí.
0: Lo llenan, son sold out del Teatro del Pueblo, el IMSS, o sea, son sold outs o de que se llenan, se terminan los accesos, oye. Es impresionante también ver los números que mueven las nuevas generaciones, carnal, en el regional mexicano, que están haciendo sold outs también, oye.
2: Es algo que a mí se me hace muy interesante, pero es que también hay que jugar, dijera Arely, con el ego del artista. A ver, ¿cómo te vas a decir tú? Yo puedo llenar el auditorio a modo Nervo. No, mijo, tú estás para Palenque. Espérate.
0: Exactamente, exactamente también, pero por ejemplo, vámonos allá a Palenques, oye, ¿quién más no ha llenado? No te vayas tan lejos, Luis Ángel.
2: El flaco.
1: El flaco no llenó.
2: El
0: El
2: flaco no
0: flaco no
2: llenó.
0: llenó.
1: Yo, a mí me tocó ir, compré mi boleto,
0: Eso.
1: lo pagué
0: Bravo.
1: y no llenó.
0: Reina y loba, porque ella sí compró su boleto y no se
1: Claro.
0: bajó de general allá abajo.
1: No,
2: No llenó ni
1: no,
2: la
1: no
2: posada de
1: llenó, pero...
2: Arica. Cuando vino.
1: Ay, no, ahí sí llenó. Me fui. Ahí sí llenó.
0: Yo no fui.
1: Sí
0: Yo
1: llenó.
0: no fui. Yo no fui. Yo no fui. Pero bueno, díganos ustedes al 311-496-6094. Las bandas deberían de dejar de regalar boletos para aparentar que sus conciertos están llenos. Díganos si sí
1: Es
0: o
1: que
0: no.
1: yo también, a lo que he visto es que algunas bandas ya tienen como, por ejemplo, su escenario, ¿no?
2: Sí.
1: Por ejemplo, una arrolladora, cuando de recién iban a inaugurar el auditorio, te llenó un auditorio.
2: Sí, es que también es el momento de la banda.
1: Ajá, pero yo siento que más como, por ejemplo, las bandas, la MS sí está taquillera, ellos sí te pueden
2: Sí,
1: llenar.
2: MS
1: La
2: sí,
1: MS sí,
2: MS sí.
1: un palenque. Pero, por ejemplo, la arrolladora, la adictiva, el recodo. Ahí sí tengo mis dudas, porque hay mucha gente que sí le gusta. Y pues, ¿a quién no le va a gustar el recodo?
0: Ay.
1: Pero yo siento que ellos son como más de eventos masivos, de
0: Sí.
1: bailes, no de conciertos.
0: No, pero también tiene mucho que ver eso, carnal. O sea, tiene mucho que ver, justamente dijeran, el ego del artista. No es lo mismo ir a una feria y que se te llene una feria gratis a que se te llene
2: Pero
0: un Amado Nervo
2: es
0: pagado.
2: que al final de cuentas es saberle como artista y como representante decir, a ver, güey, bájate
0: Bueno,
2: de tu
0: les voy a
2: nube.
0: decir algo. Ahí está, porque nos estamos yendo artistas muy grandes y que no llenan. ¿Qué por este de mercado que sabe que te la compro? Vámonos al ejemplo de la arrolladora, que llenaba a lo güey años atrás
2: Arrolladora.
0: y el día de hoy ni regalando boletos en Guadalajara llenaron.
1: Ni
0: Ahí está
1: recordó,
0: bien.
1: ni
0: O, a ver, ahí en esa situación la va en caída, va en pique. ¿Ahí está bien regalar boletos o no?
2: Ahí yo siento que no está bien regalar boletos porque
1: No.
2: queda peor la banda.
0: ¿Crees?
2: Sí, porque es
1: Pero
2: como de ni regalando llenas, güey.
1: Por ejemplo, si regalarían y si hubieran llenado, se
0: Exacto.
1: quedarían como, ah, no
2: Pero
1: manches,
0: Pero
1: llenó la arrolladora.
2: ¿Sabes también
0: Güey.
2: por qué muchas veces las bandas tienen que regalar boletos para llenar? Es porque los precios son muy altos.
0: Sí.
2: Son precios que dices, güey, me voy a quedar sin comer 15 días por irte a
0: Ay,
2: ver.
0: cuando iban
1: el
0: a venir al
1: general,
0: Coloso.
1: 500, $600 el general.
0: Cuando iban a venir al Coloso, ¿se acuerdan? Pero ¿se acuerdan que esa vez que vino al Coloso estuvo mal muchas cosas porque se iban a presentar, creo que 2 semanas después? Gratis en la feria,
2: O sea,
0: si
2: algo
0: mal
2: así,
0: no
2: algo así.
0: recuerdo.
2: No,
0: O una semana
2: se habían
0: antes.
2: presentado por $100 en la feria que había pasado hace un año.
0: Eso, o algo
2: Ajá.
0: así. Bueno, Areli, nos pusiste otra vez aquí a hablar mal de la gente, como siempre, hija.
1: Pues sí.
0: Muchas gracias, se agradece.
1: Gracias a ustedes. Espero
2: Pues,
1: venir la próxima semana. Si no,
0: sí,
1: no me extrañen.
2: De
1: Sí,
2: todas maneras, ustedes síganos mandando mensajes al 311-496-6094 y denos su opinión. Pero mientras usted le escribe ahí en el WhatsApp, nos vamos directamente con los primos de Durango y Eric Rincón, que nos tiene Miénteme.
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0: Regresamos a Márquele Pariente, son las 4 con pinche reloj. Ah, 4 y media.
1: Oye, José, ¿te gusta a ti el tribal? ¿Te tocó la época de tribal?
0: Sí, los tribaleros.
1: Yo siento que a mí me tocó ver a mis primos de grandes. O sea, yo siempre fui la chiquita, entonces a mí me tocaba ver a mis primos, a mis hermanos, vestirse como tribal en esa época.
0: A mí me tocó, también estaba muy morro. Yo creo que tenía unos 12, 13 años, todavía no podía andar cotorreando tanto, pero tenía primos más grandes que yo. Que yo recuerdo que sí, las botas tribaleras y todo el rollo, era un mame.
1: ¿Sí, güey? No, pero ¿a ti qué te tocó, carnal? Porque, por ejemplo...
0: Quiero sentir todo cuerpo junto al mío.
1: Pero, por ejemplo, en aquel entonces se usaba... A ver, tú cuéntame y dime qué opinas tú y dígame usted también al 311-496-6094. Los del antro. O sea, ¿tú qué opinas? ¿Usted qué opina? ¿Tú qué opinas, güey? ¿Tú prefieres la moda que había antes en los antros y en las fiestas de irte tacón, vestido, extensión, sombra, labial, uña?
0: Que me pongo mal.
1: ¿Sabes? O sea, irte bien perrísima y los vatos irse bien perrones con su camisita, desabrochar, zapatito de vestir en el antro.
0: Negro.
1: Sí, oye. Ahorita.
0: Rolex.
1: Y pues ahorita que ya hasta podemos entrar en chanclas.
0: Guacha, ahí te va. A mí me pasó algo muy interesante.
1: ¿Qué?
0: A mí me tocó la etapa, al principio, cuando yo empecé a ir a los antros, de irnos todos bien de caché.
1: Sí,
0: de
1: es cachete. Que así era.
0: Pero vuelvo a ir ya después de la uni con mi novia y con la raza. Nosotros íbamos como antes íbamos nosotros.
1: Bien perro, ¿no? No, el Luis José echando tiros, yo siete machos, la mujer, tacón del 7.
0: No, mira, yo me acuerdo que estábamos de morra y yo le decimos... Tenemos que comprar ropa, vamos a ir al antro. Imagínate, ¿no?
1: No vale.
0: Fuimos, ya se compró un vestido, yo acá bien macizo.
1: ¡Ay, tanto!
0: Vámonos y llegamos, morrillo con Converse, otro con pinches Adidas.
1: Pido perdón por mi generación. Perdón, fuimos nosotros, perdónenos.
0: ¿Y sabes cuál era lo más cabrón? Que yo recuerdo que cuando yo iba al antro había código de vestimenta y no te dejaban
1: entrar.
0: No podías
1: entrar.
0: Y recuerdo una vez que mi novia fue con sus amigas al antro. Ajá. Y me dijo, oye, pues ve por mí. Yo me fui con pantalón de mezclilla y me fui con dos o tres porque era diciembre. Y ahí estaba todo valiendo madre. Y me dijo, pásale, está chido el asunto. Y yo pensando que todavía había código vestimenta. No, vengo bien puteado, le digo. Me dijo, no creo. Y le dije,
1: ¡no creo!
0: Y ya me dice el vato de la entrada, pásale, güey, creo que viene mejor vestido que varios. Y yo vengo de quererme dormir.
1: Ahí está. Díganos al 311-496-6094. ¿Usted qué prefiere? ¿Que la raza se ponga, se ajuarie, se bañe, se cambie ese perfume para irse a una fiesta como antes? O como el día de hoy, que pues la gente ya nos vamos que pantalón de mezclilla, etcétera. Tenemos audios de la gente del debate grupero, de la pregunta...
0: Incómoda.
1: Del debate grupero, güey, que la pregunta era, ¿todavía se vale pues regalar boletos en los conciertos para llenar? Vamos a escuchar qué dice la gente.
2: No, NASA, deberían de regalar más boletos para asistir más al gratis a los conciertos.
1: Eso.
2: Ah, saludos de aquí de la 3 de julio, de tu fan número 1.
1: Gracias. Saludos a toda la plebada de la 1 de julio.
0: ¡3 de julio!
1: Perdónenos, es que ni José y yo tenemos déficit de atención y no podemos saber en dónde estamos. Pero un saludazo. Ahí está, José. ¿Que regalen más boletos?
0: Bueno, puede ser.
1: Que regalen más boletos.
0: Que regalen...
1: Que regalen más boletos.
0: Vamos directamente con el siguiente audio. Vamos a escuchar y los de la tele.
1: Ya no el otro. Ahí está. Bueno, José, pues bueno, yo creo que es lo que te digo. Siempre es bueno. A ver, ¿tú qué artista dijeras se ve bien que regalen boletos? Tucanes.
0: No, jaja, ¿Tucanes?
1: No, Tucanes no, llena, güey, en media hora.
0: Para mí, grupos que van empezando o son de mediana cartelera, ¿quieren hacerse los principales? Mm. Está bien que regalen para que la gente le dé el voto de confianza.
1: Entonces tú dirías como un artista reciente.
0: Sí, es que yo siento que es como cuando un chef da comida. Mm. Primero tienes que dar degustación para ver si le gusta a la gente tu sazón.
1: Eso.
0: Entonces, es igual el artista.
1: Ajá.
0: Quiero que me escuches. sé que te va a gustar, ahí te da tu boletito para que vayas.
1: Ay, ahí te compras una chevecita.
0: Y ya la raza, ah, oye, sí me gustó cómo tocan estos morros.
1: ¡Qué padre, qué padre! Pues ahí está, díganos, está el 311-496-6094. Se sigue valiendo que las agrupaciones regalen boletos para llenar. José, te amo, rola.
0: Así es, Juan Gabriel se junta con Espinoza Paz y nos tiene siempre en mi mente.

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12: Arráncate los pelos de los dientes, NASA.
13: Antes que nada, señora de casa, tenemos visita aquí con nosotros. Entonces, el día de hoy, José se va a moderar un poquito con sus chistes. Hoy esperamos chistes, ahora sí que civilizados.
12: Los traigo civilizados,
13: y para toda la familia. Entonces, arráncate de pie, Toto.
12: Bueno, date cuenta que hay tres cubanas en un avión.
13: ¡No!
12: Y date cuenta que una le dice, no, es que yo me puse una tanga color azul para cuando yo caiga el avión se estrella. Me puedan ver a mí el rabo y pues me puedan rescatar.
13: Sí.
12: Muy bien. Pero yo voy a poner una tanga color fosforescente por si llega a verme y caigo de rabo. Pues me puedan rescatar también a mí. Y la tercera dice, yo no me puse nada, yo no traigo nada. Porque caigo de rabo, van a decir, ahí está la caja negra.
13: ¡Ay, Coté! Oye, no, yo traigo uno bien bonito, oye. Pregúntame. Oye,
12: ver,
13: ¿tú sabes qué le dijo el cerillo a una vela?
12: ¿Qué le dicen?
13: Por ti pierdo la cabeza.
12: Bien.
13: ¡Ah! ¡Ay, qué bonito!
12: Que está un vato y le dice, oye, compa, pues ayúdeme, ¿no? Quiero irme a trabajar, no tengo chamba. No, no te preocupes, mira, pues ahí en el supermercado, pues hay una vacante en el área de salchichonería. Pues me la rifo. Y al vato va, le dan el trabajo y a la semana vuelve con su compa. ¿Cómo te fue en el trabajo? Pues me corrieron. ¿Por qué? Corrieron? Pues porque le metí el dedo a la rebanadora.
14: ¡Cállese el hocico!
12: ¿Cómo está tu dedo? Bien. ¿Y la rebanadora? No, pues también la corrieron.
13: ¡José! ¡Casa sola! ¡Casa sola! Güey, ¡puras vergüenzas, sí señora Madeja! Pues claro, no te da vergüenza. No, ahorita que hay visita te da vergüenza. Pero no le da vergüenza, señora Madeja.
12: Lo que hace uno por tragar.
13: ¡Ay, sí tú! Audio chiste, a ver, vamos a escuchar. ¡Eso! ¿Ven? ¡Bien! ¡Casa sola! ¡Casa sola!
12: ¿Ya entendiste? ¿Ya?
13: Sí, pero... Bien, bueno. Siguiente cosa. ¡Ay, no, pero es que para la familia, hijo!
12: Ahora, sí, señores, vamos a ir con Kenia Ríos y el Commander. Ay, wow. Que nos tiene la canción Como Tú. ¡Y márquele, pariente!
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0: vamos a marcarle, parientes. Son las 4:53 minutos en la capital nayarita. Y
1: ¿qué pasa?
0: La pregunta del millón, la vuelvo a decir. ¿Qué es mejor? ¿El antro?
1: ¿De ¿el antes? ¿El antro de antes o el ahora? Antro de ahorita. José, yo la neta...
0: Es que tú eres de esta época.
1: Sí, no, pues te decir, yo viví mi época, estos últimos 5 años, yo viví mi época para barrandera. Y la verdad, a mí sí me faltaron mis fotos con tacón del 7 en el antro. La verdad.
0: De hecho, ya...
1: Mi vestido perrón, machín brillo, machín extensión, perrona, bien increíble me veo, fotona, ¿sabes?
0: Para toda la raza que vaya
1: yo
0: al antro
1: me iba
0: que
1: muy
0: tiene
1: fuchi.
0: Entre 18 a 22 años, sí. Y ven a uno... Bien vestido.
1: No nos
0: con
1: juzguen.
0: Con zapato.
1: No nos juzguen.
0: Bonito y tacón, díganle señor.
1: No señor.
0: Háblele de usted.
1: Don.
0: Háblele
1: don,
0: de
1: don,
0: usted.
1: Don. Pero bueno.
0: Usted es un chamaco miado.
1: Ahí está. Señor casa, muchísimas gracias por haber estado esto bonito y aquí con nosotros. Se marca el pariente, ya se la sabe. Nos vemos mañana de 4 a 5 por la 99.3 FM y 8 TV. ¿Algo que les quieres decir, algo, Luis José?
0: La última colaboración del día. Pepe Aguilar e Intocable nos tiene. No me hables de amor.
1: Y márquele pariente. Adiós. No nos vemos. Adiós.

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7: 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Son las 5 con un minuto.